0: y creo que engaña desde la distancia, ¿no? Yo creo que este chico tiene la cabeza mejor amueblada de lo que muchos se piensan, que lo tiene todo claro, y es un poco pues el carácter que decía Elena, ¿no? Son echados para adelante los jóvenes de ahora. A lo mejor antes entraban en un vestuario y los veteranos te decían pues que tenías que cuidar la celebración de un gol, o que, bueno, pues tenías que ser más comedido. Lamine es así, es un echado para adelante, te dice que cree que vamos a ganar el Mundial, que no le importa que le piten, y luego va a robar a casa. Juanma también sabe envolver como nadie al protagonista, ¿no? Pero para mí ha sido de verdad un rato de radio absolutamente delicioso.
1: Además,
2: y lo que me gusta es que es verdad lo que comentaba Miguel Ángel, que en la primera entrevista en la Eurocopa llegó ahí temeroso, pero sigue llevando los mismos brackets, ¿eh? O sea, la cara de niño... No se la quita, evidentemente, porque sí, tiene 18 años,
1: otro, ¿eh?
2: Pero...
1: El reloj ha cambiado.
2: Pero sí, el reloj ha cambiado, la confianza también, y después que es muy maduro, te lo dice la gente que convive con él.
3: No me he atrevido a preguntarle lo que cuesta el reloj, Joseba, pero se me iban los ojos.
4: Sí, pero sí le ha sacado lo de Hacienda, que ha puesto una cara
0: sí,
4: el hombre.
0: El momento de Hacienda ha sido histórico.
3: Pero estaba enterado que hoy en la cuenta sí, tiene menos dinero que
2: bueno,
3: ayer.
2: Es que estaba muy enterado porque la gente que convive con él, sus abogados, la gente que lleva la miña mal, a mí me contaban un día que no os penséis que él vive al margen de eso, al contrario, que él se mete en las reuniones, que está atento, que está siguiendo también todas las campañas que hace, absolutamente todo lo que envuelve, más allá del fútbol, el negocio la miña mal. O sea que es un tipo muy inteligente y que desde el minuto uno quiere llevar su carrera también y estar en el día a día de su evolución más allá del terreno de juego.
4: Bueno, y ahora os ponéis, Juanma, modo Los Ángeles. Ya hay que empezar a mirar sí, con fijación al partido del próximo jueves.
3: Bueno, de hecho estamos de camino nosotros y la selección española que se ha subido en el avión a las 12 de la noche, hora española, hora peninsular española. Son 4 horas y media de vuelo, en el caso de la selección desde Chattanooga. Nosotros hemos hecho 2 horas por carretera y nos hemos ido a Nashville para coger un vuelo directo a Los Ángeles. Y efectivamente, cambia un poco la historia. Lejos de lo que la gente pueda pensar, en Los Ángeles no hace calor, nos da un clima increíble, máximas de 24, mínimas de 15. O sea que es una temperatura ideal, digo para el entrenamiento, porque para el partido es un estadio cerrado, daría igual, ¿no? Pero lo que es la vida allí no va a ser una vida agobiante. Nos vamos a alojar en Long Beach, que es una localidad al sur de Los Ángeles, y yo creo que hoy hemos recibido un poco de optimismo en la voz de Lamin. La federación también luego ha colgado un podcast en el que participaba con Nico Williams. Yo creo que la federación ha querido decir, oye, vamos a sacar un bicho gordo y vamos a dar un poco de optimismo, que está la gente a lo mejor un poco depre después de que no se haya jugado muy bien en los primeros partidos de la fase de grupos, ¿no? Así que vamos un poco con la idea de que el Mundial empieza ahora y ojalá que cambie un poco la cara del juego de España, que hasta el propio Lamin reconoce que no ha sido muy bueno.
4: Miguelito y Elena, vosotros ya estáis enfrascados en cuántos cambios puede haber, quién puede salir, si sale Pedro Porro, si sale Llorentes, quién va a jugar en medio del campo con Pedri y con Rodri y quién va a acompañar a Oyarzabal y a Lamin arriba, ¿no?
0: Sí, pero yo creo que también son habas contadas, o sea, el equipo más o menos está claro, ha habido sí una rotación en el lateral derecho en el segundo partido, aunque yo creo que el propietario de ese puesto es Marcos Llorente, y luego pues arriba, con las ausencias que tenemos en las bandas, y ante el gol que metió el otro día con Uruguay, Alex Baena es intocable, con Lamin, con Oyarzabal, y luego pues en búsqueda del tercer centrocampista, ¿no? Porque yo creo que Rodri y Pedri no se tocan. De momento inició Fabián, en el segundo partido Olmo, en el tercero Mikel Merino. Es un poco la incógnita, ¿no? Yo creo que Olmo ha sido el mejor de los tres, pero yo sé que a Luis de la Fuente le gustan mucho tanto Merino como Fabián, y a ver qué decisión toma a última hora de cara al partido del jueves.
4: Muy bien. ¿Dejáis Chattanooga con tristeza, con alegría o con qué sensación?
3: Mucha tristeza.
2: Sí, ¿no? Mucha tristeza. Que, la verdad, cuando me dijeron nos vamos a
4: Elena me lo creo más que de ti. De Elena, viendo la integración que ha tenido en Chattanooga, no descarto ni que vayas a Cope Chattanooga después del Mundial y te quedes allá a vivir.
2: Pues no lo descartes, volveré seguro a Chattanooga porque además me ha quedado pendiente Nashville para visitar, para bailar un poco de country aquí en la capital, sí, Sergio, la capital del country, aquí en Tennessee. La verdad que no tenía las expectativas tan altas. Cuando me dijeron que nos íbamos a Chattanooga, que era el campo base de España, pensaba, bueno, vamos a ver este pueblo, tal, no sé qué. Me ha sorprendido, pero tan positivamente, Joseba, todo lo que tiene la naturaleza, el poder caminar por el río, la gente sureña aquí, es encantadora. Me voy con muchísima tristeza y creo que la selección también, porque si les preguntase seguramente a muchos jugadores, te dirían que estaban de lujo ahí en las instalaciones de la Baylor School, todo ha sido espectacular, todo.
4: Tú también, Juanma, dices en serio que te...
3: No, a mí me gusta mucho, de verdad, es una ciudad, el río es precioso, hay buenos restaurantes. Yo pensé que veníamos a un sitio, ya sabes cómo soy yo para los restaurantes, pues típica, ya verás, la comida va a ser un desastre, pues no, para ser una localidad de 200.000 habitantes tiene restaurantes buenos y la gente es muy maja y el clima por lo menos ha sido bastante llevadero mientras hemos estado y se puede ir andándolo a todos los sitios y no hay demasiada gente en dificultades. Me refiero pues eso, a gente por las calles o fentanilo, etcétera, ¿no? Yo creo que es una ciudad que ha sido, vamos, un lugar de concentración fantástico para España. Cambiamos el chip totalmente, nos vamos a Los Ángeles y si pasamos a Dallas, y si pasamos a Los Ángeles y pasamos a Dallas, o sea que ahora somos un equipo errante que vamos con las maletas para todos los sitios para contar, esperemos, lo que sean muchos éxitos de la selección española y muchas horas de avión, porque aquí claro, te subes en un avión, nosotros hoy tenemos 4 horas y media hasta Los Ángeles. Fíjate, claro. En España es inimaginable.
4: En 4 horas y media te pones en Moscú, desde Madrid.
3: Claro, claro.
4: Por eso sí, te digo. Sí. Oye, antes de marcharse de la selección, he hablado Grimaldo, ¿no? Además, en el día en el que ya se ha hecho oficial su fichaje por el Atlético de Madrid.
2: Sí, le ha llamado el Cholo Simeone para darle la enhorabuena y desearle suerte en este Mundial a un Alejandro Grimaldo que, bueno, ya se ha confirmado que también se vuelve a la Liga Española como su gran amigo Cucurella. Serán rivales, uno en el Real Madrid, otro en el Atlético de Madrid. Aún no ha debutado en el Mundial Alejandro Grimaldo, ganas no le faltan, porque si ayer, por ejemplo, decía Marcos Llorente, yo en el extremo no me veo, Grimaldo dice que sí, que puede jugar de lateral, de extremo, y ha sacado pecho por su temporada y los números y estadísticas que ha firmado con el Leverkusen.
1: Muy bien. Si la pregunta es si puedo jugar de extremo, la respuesta es que sí, y creo que el míster lo sabe, que si en algún momento tiene que contar conmigo ahí, lo puedo hacer. Este año he marcado 14 goles, he hecho 13 asistencias, vengo de un año muy bueno, estoy en una forma increíble, claro que me gustaría jugar, pero no te voy a mentir que es complicado no tener minutos y no poder ayudar dentro del campo, pero bueno, estoy intentando ayudar fuera del campo y preparándome para cuando llegue mi momento.
4: Pues ya veremos si llega el momento para Grimaldo, el nuevo jugador del Atlético de Madrid. Querida, querido, si queréis decir algo más, este es el momento, si no...
3: Que yo es la primera vez que voy a Los Ángeles en mi vida y espero cruzarme una Kardashian por la calle, porque... O a un actor de Hollywood o
4: a los vigilantes de la playa.
3: Claro, voy en plan muy paleto. Voy en plan muy paleto.
2: Siento decirte que he estado bastantes veces, no me he cruzado nunca una Kardashian, bueno, ni nada, pero bueno, oye,
3: cuestión de
2: Miguelito,
3: suerte.
2: Sergio, yo y Álvar no estamos mal.
3: Voy a intentar frecuentar sus sitios, voy a ir donde vayan ellas y los actores, que con las dietas de la COPE no vamos a tener ningún problema, vamos con la acreditación, Miguelito, Sergio, Álvar, Elena y yo. Y
2: la acreditación te abre muchas puertas,
3: muchas
2: incluso
3: puertas.
2: Con Kardashian también.
4: Os voy a decir una cosa, el que tiene magnetismo para eso es Miguelito.
3: Sí,
4: yo me pegaría a Miguelito.
3: Para empezar, habría que me separaría en un minuto.
2: Mira cómo Miguelito. Estoy de pegada a Miguelito.
3: Hombre, claro. ¿Conoces a Kim Kardashian, Miguelito? ¿Conoces a Kim Kardashian?
0: No tengo el gusto. La acreditación.
3: Pero no, digo, si
0: puertas.
3: Sabes quién es. Si sabes quién es.
0: No es así.
2: ¿En serio, Miguelito? No me lo puedo creer.
0: Sí, sí, sé quién es.
4: Que tiene novio, tiene novio nuevo, Miguelito. ¿No sabes quién es el novio
3: Hamilton?
4: De la Kim Kardashian?
0: No, eso no me entero.
2: Hamilton, Miguelito.
4: Hombre, por favor, Luis
2: la
4: Hamilton.
2: La pareja perfecta.
0: Iba a decir que la acreditación abre puertas de día y de noche. Te ayuda mucho, yo soy.
4: A ti más de noche que de día, ¿verdad?
3: A ti casi te
0: aprendí yo aprendí de vaquero y de Jesús Bueno. Y la verdad es que.
4: Buenos
0: y
4: maestros.
0: La verdad es que va bien.
4: Buenos maestros tienes. Juanma, Elena, Miguelito, que tengáis un feliz viaje. Mañana hablamos.
3: Gracias, Joseba. Un abrazo.
4: Chao.
3: Gracias. Seguimos escuchando.
0: Chao, hasta luego.
3: Un abrazo.
0: Luego.

0: Las 12 y 11, hora menos en Canarias. Recuerden que estaremos en este partidazo hasta las 2 y media de la madrugada. Nos quedan 20 minutillos por delante y a partir de ahí cederemos el testigo a tiempo de juego con Fernando Evangelio al frente, que nos van a contar otro de los partidos de 16avos de final que se va a disputar desde las 3 en punto de la tarde en Ciudad de México entre México y Ecuador, y que venimos de la victoria, contundente victoria de Francia 3-0 contra Suecia, y de la victoria de Noruega 2-1 contra Costa de Marfil. Manolo, empezamos bastante descorazonados estos partidos de 16avos porque los primeros fueron realmente malos, pero a medida que han ido pasando, la entidad de los partidos ha ido mejorando considerablemente, ¿eh?
1: Pues hemos visto de momento dos partidazos, estoy seguro que el que vamos a ver esta noche, el que vamos a oír ahí a Oliva y a Lara desde México, va a ser un partidazo también entre México y Ecuador. El Noruega-Costa de Marfil me ha gustado porque no especulaban, los dos querían ganar, yo creo que los dos se veían con posibilidad de meterse en octavos y han ido a por la victoria. Se la lleva Noruega, Costa de Marfil ha tenido muchas ocasiones también, pero Haaland ha empujado la que tenía que empujar y se ha metido en la siguiente ronda contra Brasil. A mí el partido se me ha gustado mucho, y el de Francia me ha gustado porque es que yo soy del gallo, y yo cuando veo al gallo, pues me encanta verle.
0: Pues ha estado pendiente, ha estado contándolo en tiempo de juego, ese Costa de Marfil 1, Noroa 2, Germán Dobarro. Hola Germán, ¿qué tal? Muy buenas.
2: Hombre, Josevita, ¿qué tal? ¿Cómo estás?
0: Muy bien, ¿y tú?
2: Encantado de saludarte.
0: Igualmente, hombre, igualmente. ¿Qué pasa? ¿Que está pidiendo paso Antoñito de Ruiz desde Nueva York? Ah, espera, hombre, un segundo, pues, Germán.
2: Pues, no, Antoñito siempre primero.
0: Hombre, claro que sí, porque ha estado pendiente del Francia 3, Suecia 0. Antoñito.
3: No perdió paso. Ha pasado Mbappé y ha hecho un pool multitudinario. Nos han dado. Estamos en la zona de estalla para que los jugadores que puedan salir y podamos pedir paso. Momento vale. Ya lo de Mbappé, porque solo ha hecho uno en español, un gran latino, y ahora os paso el sonido, pero no ha habido pregunta de medios españoles.
0: Sí, tenemos que mejorar un poco la cobertura de esa conexión porque se entrecorta muchísimo. Germán, ¿a ti también te ha gustado el Costa de Marfil 1, Noruega 2?
2: Me lo he pasado muy bien. Me ha entretenido el partido, como decía Manolo, sin especular, ninguno de los dos equipos, buscando la portería contraria. Hubo un momento que con el 1-0 a favor, los noruegos... No te voy a decir que especulasen, pero evidentemente frenaron su ímpetu, pero es que salvo ese tramo, el partido estuvo abierto en todo instante y al final lo mató Haaland con ese gol a 5 minutos del final, es un jugadón de Berg. Yo me lo pasé bien, yo me entretuve, además estuvimos ahí Manolo y yo francamente bien, muy cómodos, 22 grados centígrados, yo a pie de campo... Fue una experiencia bonita, la verdad que sí.
0: Pues ahora nos cuentas qué han dicho los protagonistas, pero antes nos vamos a ir con urgencia hasta Ciudad de México porque para dentro de 46 minutos estaba previsto el comienzo del partido entre México y Ecuador, pero nos dice Oliva que hay alguna novedad importante que los oyentes deben de saber. Hola Oliva, ¿qué tal? Muy buenas.
4: Hola, ¿qué tal? Joseba, buenas noches. Desde el Estadio Azteca, desde Ciudad de México, está cayendo una tormenta sobre la capital mexicana tremenda con aparato eléctrico incluido. De hecho, a esta hora, cuando faltan 45 minutos, hay muy poca gente todavía en el estadio y empieza la FIFA a anunciar un más que posible retraso en el inicio del partido. De hecho, el calentamiento que estaba previsto para esta hora de la madrugada en España, las 2 y cuarto, 6 y cuarto de la tarde, en la capital de México, anuncia la FIFA que se retrasa, por tanto... Tiene pinta de que el partido va a comenzar más tarde aquí en México.
0: No sé si Lara López sabe cuánto puede retrasarse el comienzo del partido y si el protocolo que se sigue en México es el de Estados Unidos, que creo que no. Hola Lara, ¿qué tal? Buenas noches.
5: Hola, ¿qué tal? Buenas noches. Pues mira, se acaba de activar el protocolo de seguridad por una fuerte tormenta eléctrica. Si hay lluvia solamente, aquí no retrasan el partido, salvo que lo diga el árbitro o lo defina él. Pero si hay tormenta eléctrica, que a estas alturas suele haber, entonces sí se retrasa el partido hasta que se calme un poco por la tormenta. De momento no está confirmado 100% si se va a retrasar y a qué hora va a comenzar, pero eso es lo que te puedo decir, que no es lo mismo que en Estados Unidos. Si solo hay lluvia, normalmente el partido suele continuar, pero ya si hay amenaza de tormenta eléctrica y si se escuchan unos rayos increíbles que parece que se va a caer el cielo, entonces sí se retrasaría el partido.
4: Vale. Está todo oscurísimo, yo miro desde la posición de comentaristas del tiempo de juego de la cadena COPE, como explica Lara, y las tormentas son tremendas alrededor del estadio. Hay muy poquita gente en el interior. Está lloviendo y mucho. La gente está accediendo la que puede con plásticos, con paraguas, como pueden al graderío. Pero esto tiene pinta, muy probablemente, de que se pueda retrasar en su inicio, insisto, previsto para las 3 de la madrugada hora española.
0: Muy bien, pues estaremos muy pendientes, por lo tanto, de las noticias que nos lleguen desde el Estadio Azteca, desde Ciudad de México. Tormenta eléctrica, se retrasará previsiblemente el partido en su inicio, aunque por el momento se desconoce cuánto tiempo. Así que las líneas abiertas permanentemente para que en cuanto haya cualquier novedad se la comuniquemos directamente a los oyentes. Vaya perra con las tormentas en este mundial, qué barbaridad.
2: Pesadilla, chicos,
0: ¿verdad?
2: Qué horror. Además, no hay un partido que se juegue. Bueno, no seamos exagerados tampoco, pero quiero decir que ya está bien, que siempre hay algún partido que se retrasa, que se demora, que no sabes cuándo se va a jugar. Qué barbaridad, chico. Qué horror.
0: ¿Qué decían los protagonistas después del partido, Germán?
2: Ah, mira, tuve la oportunidad de hablar con Alexander Sorloth, exjugador de la Real y del Atlético de Madrid. No ex del Atlético de Madrid, sino actualmente en Atlético de Madrid y ex de la Real Sociedad. A mí una cosa que me llamó mucho la atención, que es la celebración que tienen, que es súper especial, los futbolistas con su afición. Y, por supuesto, le preguntaba a Alexander Sorloth por los satisfechísimos que tenían que estar con la clasificación obtenida ante Costa de Marfil. Alexander Sorloth, delantero del Atlético de Madrid, enhorabuena por la clasificación.
6: Muchísimas gracias.
2: Habéis ganado en un partido equilibradísimo. ¿Cómo lo habéis celebrado? A mí me encanta la comunión esa con los aficionados, remando y vosotros remando enfrente. ¿Eso cómo ha empezado? ¿Por qué lo hacéis?
6: Empezaba en Oslo, en un partido en Oslo, y en este momento está 50, 60 personas, pero ahora con todo el estadio es increíble.
2: Oye, os toca Brasil, vaya partido, ¿eh?
6: Sí, y estos partidos es fantástico para futbolistas, pero hoy disfrutamos de esta victoria y vamos a seguir.
2: Oye, hay un dato que me han pasado, Joseba, vas a flipar, ¿eh? ¿Sabes cuál es la única selección en la historia de los mundiales a la que se ha enfrentado Brasil sin vencerla nunca?
0: ¿No será Noruega?
2: Noruega.
0: Anda.
2: 4 veces se ha enfrentado, no la ha ganado nunca. 2 victorias para Noruega y 2 empates. Y yo me quedé perplejo con el dato. Bueno, pues me lo facilitaban esta misma tarde compañeros brasileiros. Bueno, y luego había la otra cara de la moneda, evidentemente. Franck Kessié, también tenía la oportunidad de hablar con él, el exjugador del Barça, estaba evidentemente abatido, desolado, le preguntaba por la eliminación y por ese Noruega-Brasil que se avecina. Estamos con Franck Kessié. Dura la eliminación, ¿no?, contra Noruega.
7: Muy dura hoy, una eliminación un poco difícil porque tenemos espacio hoy para hacer alguien más grande, pero este es fútbol. Hoy nosotros nos así perdemos, pero volvemos y trabajamos para la próxima edición.
2: Imagino que soñabais con enfrentaros en la siguiente ronda con Brasil. ¿Le das opciones a los noruegos? ¿Ves un partido equilibrado en ese Noruega-Brasil?
7: El equipo de Noruega tiene grande talento. Odegaard, Alan, solo seguro que se va peleando con Brasil, este equipo.
0: Seguro que le ve peleando con Brasil. Se va a Costa de Marfil, que es una de esas selecciones que provoca cariño, ¿no? Que suele gustar a la gente, porque además cada vez van adquiriendo mejores automatismos y juegan mejor al fútbol. Y era una selección que siempre gusta que siga adelante. Sí,
2: Y tenías que ver, Josevita, cómo se fueron, ¿eh? O sea, es que verlos desfilar por la zona mixta, es que daba mucha pena. O sea, es que hay veces que hay selecciones que pierden y lo ve que se marchan contrariados, pero es que se iban absolutamente abatidos, pero abatidos, porque entendían que era una oportunidad única para ellos de clasificarse para la siguiente ronda, hacer historia y medirse a Brasil, y fue un palo muy gordo para ellos.
0: Germán, Manolo.
1: Joseba, dime. Yo de todas formas quiero decir una cosa. El gol que ha marcado Diallo de Costa de Marfil, ojito que para mí está entre los candidatos al mejor gol del Mundial.
2: Estoy de acuerdo, sí, un gol.
1: Es un gol, ese gol lo mete Messi, Mbappé, Haaland, Vinicius, vamos, nos volvemos locos, el gol es un chicharro descomunal.
0: Sí, sí. Nos ha recordado a los goles de Maradona.
1: Sí,
0: de ese estilo.
1: El gol de Megacrack. Sí.
0: Espera un segundito, Manolo, que hay creo noticia desde Ciudad de México, desde el Estadio Azteca, porque Lara, ya hay alguna comunicación oficial respecto al comienzo del partido, ¿verdad?
5: Sí, acaban de decir justamente ahora que de momento el partido sigue como hasta ahora, pero quedarán comunicado dentro de 15 minutos. Si las lluvias no paran, entonces se va a retrasar el partido y así efectivamente cada 15 minutos irán informando.
0: Vale.
4: Se me acerca un miembro de FIFA para confirmarme eso que ya empieza a manejar también Lara, el retraso, y me dicen que el retraso ya es oficial, es decir, que no va a comenzar a las 3 de la madrugada y que el partido se puede demorar, ya veremos, si 15 minutos e incluso, me decía un miembro de FIFA, media hora al comienzo del encuentro, más posiblemente el partido comience en torno a las 3:30 de la madrugada.
0: Ahora mismo, Oliva, ¿sigue lloviendo y sigue habiendo aparato eléctrico o ya no?
4: Sí. Las tormentas son tremendas, Lara, sobre aquí, sobre México, Distrito Federal. El cielo está absolutamente encapotado. Parece que se va a hacer de noche y solo son las 6 de la tarde y 21 minutos y sigue arreciando la lluvia, Lara.
5: Sí, las calles están inundadas, voluntarios están intentando quitar el agua de las calles para que la gente pueda entrar al estadio, porque justo a las afueras, nada más entrar, está todo inundado y la verdad que la tormenta es espectacular. Los rayos, si veis cómo suenan, de verdad parece que se va a caer todo encima. Entonces, lo que sí puedo decir es que todos estos días atrás ha sido lo mismo. Ayer, antes de ayer, ha habido estas lluvias, estas tormentas y afortunadamente varas. Entonces, yo creo que puede que sea que retrasen el partido, pero que llegue un punto en el que paren, porque así ha sido todos estos días.
0: Pues ojalá sea así, porque esto sabemos cómo empieza, pero desde luego que no sabemos cómo acaba. Y cuando empiezan a retrasarse las cosas y las condiciones climatológicas siguen siendo adversas, esto se va alargando demasiado en el tiempo. Pues enseguida vamos con la última hora en cuanto haya en ese Estadio Azteca de Ciudad de México. Manolo, Germán, os iba a preguntar, ¿pensáis que Noruega le puede hacer frente con seriedad y con posibilidades a Brasil en los octavos?
1: Bueno, yo como bloque... creo que sí, pero yo creo que la ventaja que tiene Brasil sobre Noruega es que los cuatro que juegan atrás de Noruega son defensa que en el uno contra uno yo los veo débiles, o sea, son defensas con que les cuesta girar, o sea, con cadera rígida, les cuesta correr para atrás, y si Vinicius o Cuña
2: o Rayan,
1: claro, son capaces de correr a la espalda o de encarar el uno contra uno, yo creo que le pueden hacer mucho daño. Ahora bien, ojo con Haaland y Sorloth, que también le pueden hacer mucho daño al equipo brasileño.
2: Ha habido un duelo en la Premier a lo largo de la temporada, que es el que tenían Haaland y Gabriel Magalhães en los City Arsenal, que es un espectáculo. He visto imágenes esta tarde, los agarrones, los empujones en el medio del campo, en todos lados, que es para verlo. Y ese duelo lo vamos a ver en esta eliminatoria. Yo doy favorita a Brasil, 60-40. No te creas que mucho más. Yo creo que Noruega le va a dar mucha guerra, ya se la dio Japón, y ojo ante la posibilidad de que los vikingos sigan remando y avanzando rondas. Pero vamos, sobre el papel creo que Brasil es ligeramente favorito.
0: Los nórdicos están haciendo famosos, además de porque van mejorando mucho en el fútbol, por el tipo de las celebraciones, porque Islandia ya marcó en el anterior Mundial y en la anterior Eurocopa cómo se celebraban los goles y los triunfos de su equipo, y ahora lo están haciendo los noruegos. Gracias, Germán, un abrazo, que vaya bien.
2: Un abrazo, Josevita.
0: Vamos a cruzar los dedos porque Antoñito Ruiz nos pide paso desde Nueva Jersey, donde se ha jugado ese Francia 3, Suecia 0. Antoñito.
8: Bueno, para escuchar a Mbappé, ¿no?, que ha salido en ese pool multitudinario del que te hablaba, le han preguntado por su marca de goles, la general en la historia de los mundiales, y esto era lo que decía.
9: Yo no pienso eso. Claro que conozco las estadísticas, todo el mundo habla, yo tengo la tele también. Yo pienso únicamente a cómo puedo ayudar a mi equipo a estar aquí el 19 de julio en la final. Es un momento importante, yo sé la importancia de un mundial para un país. Yo lo he dicho siempre, que mi objetivo es de marcar la historia de mi país. Yo lo he hecho una vez ya, yo fui cerca de hacerlo en Qatar, y ahora tengo una nueva oportunidad, yo voy a dar todo para hacer que todos los franceses estén orgullosos de nuestro equipo, de nuestro grupo, y que podemos quedar en la historia de nuestro país.
0: Eso es lo que quiere Kylian Mbappé, que recuerden, tras los dos goles que ha marcado hoy, se ha quedado tan solo uno de Messi como el máximo goleador de la historia de los mundiales. Por cierto, en cuanto ha sido sustituido Mbappé, a falta de 10 minutos, Didier Deschamps se le ha visto en la banda haciendo reverencias a Kylian Mbappé cuando salía del terreno de juego. Quería explicar el técnico el porqué de esos gestos.
10: Tengo un grupo con un espíritu muy, muy bonito. Kylian, que es el capitán, es el mejor ejemplo. Lo hace desde el primer día. Y a nivel emocional, lo que ha hecho es algo muy, muy importante para mí.
0: Pues es algo muy importante para él. Y Deschamps, ya saben que ha perdido a su madre a lo largo de este Mundial, se tuvo que volver a Francia y ha retomado ya su actividad como seleccionador de Francia. Y hablando de seleccionadores, este es Mohamed Ouabi, el seleccionador de Marruecos, que pide respeto para su selección después de haber eliminado a los Países Bajos en la tanda de penaltis esta pasada madrugada.
11: Creo que ahora todo el mundo respeta a Marruecos por lo que hacemos desde hace muchos años en el terreno. hay muchas cosas buenas, vemos los jóvenes, los más antiguos, pero yo lo veo con una forma de respeto, de un trabajo desde hace muchos años de Marruecos, que Dios quiere que siga, que no para.
0: El otro seleccionador de ese partido, recordamos, Ronald Koeman, ha presentado su renuncia como entrenador de seleccionador de los Países Bajos. Emanuel, hablábamos antes de la mejoría de los partidos en los 16avos de final. A mí este Marruecos-Países Bajos, sobre todo en los primeros 90 minutos, me ha encantado. Yo no he visto un partido con tanta fuerza, con tanto choque, con tanta intensidad en lo que va del Mundial, ¿eh?
1: Acuérdate que yo te dije que quitando las Argentinas, España, Francia, Portugal, yo tenía dos equipos en los que tengo depositada mucha esperanza. Una en Marruecos y otra es Ecuador. Yo sigo pensando que Ecuador le va a dar un disgusto esta noche a México, y a mí ayer el partido de Marruecos me encantó. Marruecos es un equipo que juega muy bien al fútbol, que tiene jugadores muy talentosos, han aprendido sobre todo por escuelas, llegada de entrenadores de otro país, futbolistas que han cruzado las fronteras, han aprendido también lo que es tácticamente un buen equipo, y ahora mismo Marruecos, no se nos olvide que estuvieron en las semifinales sí, del Mundial de Qatar, ¿eh? Que es que eso no lo consigue cualquiera equivocándose.
0: Sí, sí, y es la campeona, de aquella manera también, la campeona de la última edición de la Copa de África. Una de las grandes decepciones de este Mundial, de lo que llamamos el Mundial, sin duda alguna, ha sido la eliminación de la selección de Alemania a manos de Paraguay. Javi Gómez, hola Javi, ¿qué tal? Muy buenas.
12: ¿Qué pasa, Josef? Buenas noches.
0: Buenas noches. Y los alemanes estaban absolutamente desolados después de perder esa tanda de penaltis.
12: Ah, tremendo. Además, mira, he mirado hace un rato las portadas y lo que han dicho los medios importantes relacionados con el fútbol. En Bild, Alemania ya no es Alemania. Der Spiegel, el declive de una nación futbolística. Hay otros medios alemanes que apuntan a fiasco, vergüenza. The Guardian dice de Panenka, que el checo fue el último en eliminar a Alemania en una tanda a Paraguay. En Olé, batacazo histórico. En ESPN, lo impensable. Y luego en Fox, que es lo que yo creo que pensamos todos. Alemania ya no pertenece a la primera categoría del fútbol mundial, porque es cierto que tiene sus cuatro estrellas, pero futbolísticamente la vemos lejísimos. Así que muchas críticas para Nagelsmann y para la generación de jugadores. Nagelsmann ya dijo anoche que por él sigue hasta 2028. El que toma las decisiones en Alemania es Rudi Völler, que fue en la misma línea. Dijo que era un entrenador todavía de primer nivel y que por él sigue, pero no es el único que toma las decisiones, y que tendrán reuniones, y los jugadores abatidos totalmente, como salían de allí. Yo les veía salir caras largas, prácticamente sin hablar. Intentamos hablar con algún jugador, no quería, hasta que salió Antonio Rüdiger, que sí que dio explicaciones a la prensa de su país, y ahí pudimos colarle un par de preguntas.
13: ¿Cómo puede explicar la eliminación de Alemania hoy?
14: Es muy difícil para explicar, porque ahora es otra vez como siento como las otras dos veces cuando nosotros estábamos fuera. Por eso, no, difícil.
13: ¿Se te ve dolido? ¿Estaba el vestuario así?
14: No, en el vestuario nadie hablando, sí, solo silencio.
0: Solo silencio, decía Antonio Rüdiger, el jugador del Real Madrid. De todas formas, Manolo, fíjate, está diciendo que Alemania ya no es la que era, pero tú ves la nómina de jugadores que tiene y ves a los Rüdiger, a Kimmich, a Musiala, a Wirtz, a Havertz, tiene un montón de jugadores que te invitan a pensar que con estos jugadores se puede hacer un buen equipo.
1: Se puede hacer un buen equipo. Yo lo que no creo es que se pueda hacer un equipo campeón.
0: Campeón a lo mejor no, pero no, pero no que te eche Paraguay.
1: Para ganar a Paraguay. Claro, no, que te eche para que te gane Ecuador, ¿eh? Que estos han jugado cuatro partidos, han perdido dos.
0: Sí, es verdad.
1: Que se dice pronto, ¿eh? Claro, es que, entonces sí, se puede hacer un buen equipo, pero yo sinceramente creo que... es que yo veo, yo creo que lo has definido perfectamente. Tiene buenos jugadores, pero no tiene un equipo. Yo creo que, y además yo sinceramente creo que el iluminado este de Nagelsmann, yo es que no le veo entrenador. Un tío... que al tío más talentoso de tu equipo, que es Kimmich, lo pones ahí de lateral derecho.
0: Sí, qué perra él les ha dado con eso, joder.
1: Condenado ahí en el lateral derecho, porque se me dijera, no, mira, es que en el centro campo tengo a Pedri y a Rodri, y entonces reubico a Kimmich. No, pero es que no tienes nada mejor que esto, hombre. Si pusiste dos mediocentros, que daba pena verlo. Si luego metiste a Goretzka, que da pena verlo. Digo pena, entre comillas, que son jugadores de corte defensivo, pero no son jugadores creativos, imaginativos, jugadores que puedan meter balones a extremos, que puedan meter balones al mediapunta. Entonces, joder, a mí, sinceramente, es que era un equipo, yo desde el primer momento, no, es que no lo tienen entre los candidatos, porque se le ve, pues un equipo, pues eso, lo que es, pues un equipo bueno y poco más.
0: Javi, ¿quieres comentar algo más?
12: nada, que estoy haciendo la maleta, que mañana me voy para Toronto en el día de Canadá y que voy a ver
1: Toronto
12: al menino.
1: Entero, Joseba.
12: Voy a ver al menino.
0: No me digas.
12: Un sueño hecho realidad. Sí, sí, me manda Manolo a ver al menino. Ya sé que él está con el bicho, pero yo voy a ver al menino.
0: Vale,
12: y a Luka Modri.
0: Vale, vale.
1: A ver si juega al menino.
0: Y te recuerdo si que juega. De ahí
12: sale. Si fuera por ti, ya sé que estaría en el banquillo todo el mundial, pero bueno.
1: No,
12: si...
1: yo he visto que le ha dado dos partidos. Lo ha puesto ya en dos partidos.
0: Y no ha estado mal, no ha desentonado, la verdad, no ha estado mal.
1: No está mal, por eso te digo.
0: Recuerden que de ese partido saldrá el que esperemos que sea el rival de España en los octavos de final. Esperemos que sea el rival de España para octavos.
1: Tú lo has dicho.
0: Esperemos. Javi, un abrazo, buen viaje, gracias.
12: Un abrazo, chao.
0: Acaba de entrar Fernando Evangelio. ¿Qué pasa, Evangelio? Muy buenas.
15: Aquí estamos.
0: Espera que te...
15: Ahora.
0: La llevas clara, ¿eh?
15: Sí, sí, lo sé.
0: Hemos presupuestado un tiempo de juego hasta las 6 de la mañana.
15: Lo sé.
0: Pero yo no sé si
15: en principio...
0: si Bustos te dejará seguir hasta las 8.

0: 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Que bajes el nivel ahí, pero no puedo.
1: Este va a ser,
2: que podamos.
1: Este va a ser el primer partido del mes de julio, este México-Ecuador, que debería empezar a las 3 de la madrugada, hora nuestra, pero que se está retrasando. Enseguida nos va a contar Oliva la última hora. Y a partir de ahí, ¿qué nos espera para la jornada de mañana? Pues a las 6 en punto de la tarde va a arrancar el Inglaterra-República Democrática del Congo. Hola, Oli, ¿qué tal? Muy buenas.
3: ¿Qué tal? Muy buenas, Joseba.
1: ¿Con qué perspectiva se afronta ese partido?
3: Pues eso, se juega en Atlanta, mañana 6 de la tarde de España, 12 del mediodía en Atlanta. La temperatura en el exterior será muy alta, 33 grados, pero el estadio de los Atlanta Falcons de la NFL está cubierto y por lo tanto no habrá problemas. Y la perspectiva del partido es ver otra vez a Bellingham, que está on fire. Está en muy buena forma el jugador del Real Madrid y además está mandando, yo creo, un recadito a Mourinho como diciendo, oye, ponme más adelante de lo que lo estaba haciendo hasta ahora con otros entrenadores. Quiero pisar el área, quiero estar cerca, quiero llegar a menudo. Ha marcado ya 2 goles, ha dado asistencias, de manera que es el jugador para mí que está más en forma. Lo demostró el otro día frente a Panamá. Kane además lleva ya 3 goles y buscando la portería contraria, la portería del Congo. Yo creo que los extremos que están dando mejores prestaciones y que debería de seguir apostando por ellos, Tuchel, son Saka y Rashford. Y en el equipo del Congo, que solo ha encajado 3 goles, saldrá con defensa de 5 como lo hizo contra Portugal y Colombia. Es decir, contra Portugal empataron a 1 y contra Colombia solamente perdieron por 1-0. El entrenador del Congo piensa, está muy optimista, Joseba, y piensa llegar a los penaltis. Porque ha comentado el entrenador, sí, ha comentado, tengo pensado cambiar de portero cuando lleguemos a los penaltis. Entonces yo he buscado y digo, ¿por qué? El que juega habitualmente se llama Lionel Mpasi. ¿Y cuál es el portero congoleño que es especialista en penaltis? Bueno, he leído que hay un especialista que se llama Timothy Fayulu, que normalmente es suplente en la selección, que está aquí en el Mundial y que se hizo famoso deteniendo no sé cuántos penaltis en una eliminatoria ya para venir al Mundial 2026 contra Nigeria. De manera que está pensando ya, es muy optimista en mantener esa portería casi a 0 o a 1 y llegar a los penaltis.
1: Joder, pues mira, lo tienen todo previsto, ¿eh? La selección del Congo.
0: Eso es preparar un partido.
1: Está bien preparado, sí señor, sí señor. Tienen todos los detalles perfectamente estudiados. Gracias, Oli, hasta dentro un rato.
3: Hasta luego.
1: Y a las 10 de la noche se va a jugar en Seattle el Bélgica-Senegal y está pendiente de ese partido Nacho García. Hola Nacho, ¿qué tal? Muy buenas.
4: ¿Qué tal, Joseba? Hola a todos. Sí, señor, en Seattle, en el Lumen Field, que es uno de los estadios más bonitos. Este no tiene techo, pero no tiene problema porque en Seattle en verano es fantástico. Ahí no hay calor ni nada. Son dos equipos que, si recuerdas, los dos vienen de golear en el último compromiso en la fase de grupos. Bélgica lo necesitaba para ser primera de grupo, lo lograron. Al final ganaron ese grupo G, le metieron 5-1 a Nueva Zelanda y fueron primeros. Senegal necesitaba hacer muchos goles, le metió 5-0 a Irak. Y ahí el caso es distinto, porque eran terceros los que pasaron como terceros, pero claro, es un tercero, hoy lo ha dicho Rudy García, el técnico de Bélgica, cuidado con este tercero, porque es el tercero del grupo de Francia y Noruega, no es cualquier tercero. Así que hace bien Rudy García en no fiarse, y aparte de que son, bueno, no sé, ¿son campeones de África o no? Al final eso no lo tengo claro. Bueno, eso
1: oficialmente pesa. No, a la espera de los recursos, pero en el terreno de juego al menos lo ganaron, de aquella manera, pero lo ganaron.
4: En lo futbolístico al menos se les puede considerar peligrosos. Y nada, luego hay factores importantes, por ejemplo, el peligro que tiene Senegal arriba, pero el contraste que tiene atrás. Es un equipo bastante frágil en defensa, se vio contra Francia, se vio contra Noruega. Es la oportunidad, digamos, de los belgas de recuperar un poco esa confianza que no tuvieron en los primeros partidos, en el arranque del Mundial, de avanzar a octavos dando una buena imagen. En Senegal te cuento que de lo que se habla es de la posible titularidad de nuevo de Pape Gueye, de uno de los nuestros, del futbolista de Villarreal. Podría ser un poco la novedad regresando al 11 titular. El otro día entró desde el banquillo, hizo 2 goles y 1 asistencia, con lo cual parece que podrían contar con él desde el principio. Y luego es un partido especial también para 2 nombres propios de Bélgica. Uno es Rudy García, el técnico, porque él en su etapa de entrenador en la Liga Francesa, dirigió y dio la alternativa a varios futbolistas que están en Senegal, que jugaban en Francia, pero que están en Senegal, con lo cual prácticamente los amamantó él y ahora los va a tener enfrente. Y el otro es Madou Onana, el centrocampista belga, que es el único de Bélgica, de la selección belga, que no ha nacido en Bélgica. Te imaginas dónde ha nacido, ¿no? En Dakar, en Senegal. Hombre, dijo antes del Mundial, Claro, dijo, ojalá no me cruce con Senegal porque emotivamente para mí sería muy fuerte. Él estuvo ahí hasta los 11 años, luego ya se fue con sus padres a vivir a Bélgica

0: y bueno, pues no los quería y los tiene enfrente. Así que mañana tenemos un partido que creo puede ser bastante interesante. El que gane este cruce es el que va contra Estados Unidos o Bosnia.
1: Muy bien, pues mañana lo contaremos. Gracias, Nacho, un abrazo.
0: Te diré una cosa rápido, si quieres, que creo que no lo hemos dicho. Argentina y Colombia, que sabes que Argentina se fue a Kansas City, que están tan a gusto allí, juegan en Miami. Colombia jugó en Miami y va a jugar en Kansas City. Bueno, los dos están aguantando, cada uno en esa ciudad. Mañana se cruzan. Mañana Colombia se va para Kansas City, que va a jugar allí su cruce de 16avos. Y Argentina mañana, después de entrenar, es cuando se viene ya para Miami. Así que, bueno, simplemente eso. Que estos dos equipos que creo que hay que tenerlos en cuenta. Mañana cambian ya de escenario, se van a la ciudad donde van a jugar.
1: Pues todo apunta a que se van a enfrentar entre ellos. Todo apunta, pero ya veremos a ver qué pasa. Sí, hasta sí, mañana, Nacho.
2: Partido de cuartos.
1: Claro.
0: Chao.
1: Superando esa eliminatoria, buscarían las semifinales entre ellos. Pues, Manolo, te dejamos marchar. Vete a hacer la maleta y te vas a Los Ángeles entonces ahora.
2: Me voy a Los Ángeles, sí señor, a ver si le presento a Miguelito
1: a la Kardashian. Kardashian. Manda narices.
2: Sí, hizo prácticas conmigo ahí y ya se va a presentar.
1: Muy bien. Un abrazo, Manolo, gracias.
2: Adiós, hombre.
1: Hasta luego. Las 2:39, hora menos en Canarias. Evangelio, yo te he quitado ya 10 minutillos, pero te voy a quitar alguno más porque...
3: Y se agradecen.
1: Quiero saber qué está pasando en el Azteca, porque estoy viendo imágenes de tele, Oliva, y parece que ahora no llueve, ¿no?
4: Sí, ahora parece que ha dejado de llover. Lo ha hecho con tremenda intensidad durante hora y media antes del comienzo del partido. Y ahora, de momento, el césped. Han estado quitándole agua. Hay ya balones sobre el terreno de juego, es decir que... Quizás en algún momento, en los próximos instantes, puedan saltar ya a calentar. Lo que no informa FIFA de momento es de cuánto tiempo se retrasa el inicio. Nos habían hablado de entre 15 minutos y media hora. A mí me da más la impresión que mínimo media hora, es decir, que comenzaríamos el encuentro 3:30 de la madrugada, hora española, a partir de las 7:30 de la tarde, hora de México. Y esa es la noticia, que ahora llueve, pero mínimamente, Joseba.
1: Bueno, pues mira, está escampando un poquito, que es lo necesario para que el partido se juegue un pelín más tarde de lo que estaba previsto, pero que al menos se juegue. Nosotros nos vamos a ir en el partidazo, pero antes Gemita.
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1: Las 2:42 de la madrugada, ahora menos en Canarias. Dejamos aquí el partidazo, pero si no tienes mejor que hacer, que hasta ahora me imagino que no tendrá mucho mejor que hacer, quédense en la sintonía de la cadena COPE con Fernando Evangelio y todo el equipo en tiempo de juego, porque les van a contar el México-Ecuador, que tiene una pinta de partido realmente estupenda. Ojalá se cumpla la previsión, que empezará un poquito más tarde de lo que estaba previsto, un poquito más allá de las 3, pero como estamos viendo que ya pues después de la tempestad ha llegado la calma. Me imagino que en unos minutos empezará ese partido. Así que les dejamos con todo el equipo. Mañana nos encontramos. Gracias, hasta mañana. Adiós.
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1: Hola, hola, Pepe Domingo, leyenda eterna. Buenas madrugadas, tiempo de juego. Bienvenidos, bienvenidas a las madrugadas de TJ en el Mundial. Bienvenidos, bienvenidas al día 20 de competición en el Mundial de México, Estados Unidos y Canadá 2026. Bienvenidos a un final un poco indeterminado de jornada, porque hemos contado esta tarde en tiempo de juego el Costa de Marfil 1, Noruega 2, la victoria de Noruega en 16avos de final con goles de Nusa y de Haaland, que neutralizaron el gol del empate de Diallo, la clasificación de Noruega, y después hemos contado la exhibición del superataque de Francia. Francia 3, Suecia 0. Se ha jugado en Nueva Jersey, el de Noruega se ha jugado en Dallas. Francia 3, Suecia 0, con dos goles de Kylian Mbappé y uno de Barcola para Francia. Así que de hoy ya tenemos a Noruega y a Francia clasificadas para octavos de final. Y a las 3 de la madrugada estaba previsto en el Estadio Azteca, en Ciudad de México, empezar el último partido del día, que es el México-Ecuador. Estaba previsto porque se ha retrasado por las tormentas en Ciudad de México. Hay que recordar que hay un protocolo que ha afectado, yo creo que solo a un partido de lo que llevamos de torneo en Estados Unidos. Se dice que si cae un rayo a 12-13 kilómetros a la redonda de un estadio, de los estadios del Mundial, se retrasa media hora el inicio del partido, o donde esté el partido, se para durante media hora. Y así se reinicia la cuenta hasta la caída del último rayo. La caída del último rayo, media hora después, es cuando se empieza el partido o se reanuda el partido. Bueno, en México no está vigente la misma ley al respecto de las tormentas eléctricas que en Estados Unidos, pero la FIFA ha decidido aplicarla. Así que ahora mismo contamos última hora. José Manuel Oliva, ya sabemos cuándo empieza el partido. Hola, hola, Oliva, muy buenas de nuevo.
4: Hola, ¿qué tal? Fernando Evangelio, ¿qué tal? Buenas noches a todos los oyentes del Tiempo de Juego de la cadena COPE. Buenas madrugadas, las 6 de la tarde y 46 minutos aquí en México, Distrito Federal. De momento, las noticias que maneja la cadena COPE es que el partido empezaría en torno a las 3 y media de la madrugada.
1: Ni tan mal.
4: Llueve menos, es la realidad, porque no te puedes imaginar la cantidad de lluvia y aparato eléctrico, como contara y contaba hace unos minutos Lara López, ha caído sobre la capital mexicana. Ahora mismo, insisto, llueve menos, y la idea que tiene FIFA, si no vuelve a caer más aparato eléctrico porque las tormentas amenazan la capital mexicana, es que el partido México-Ecuador de 16avos de final de la Copa Mundial 2026 comience a partir de las 3 y media de la madrugada.
1: Ni tan mal, ¿eh? Si empezamos a las 3 y media el partido, que estaba previsto para empezar a las 3, ni tan mal, porque nos lo esperábamos peor. Así que empezaría dentro de 43 minutos. En las últimas previsiones que cuenta Oliva, este México-Ecuador, que va a ser, toquemos madera, el séptimo partido de 16avos de final en el Mundial. Mañana tenemos otros tres, bueno, mañana o hoy, dependiendo de dónde y cuándo y cómo estén viviendo. Para nosotros que no nos hemos ido a dormir todavía, esta es jornada de martes. Mañana miércoles tendríamos tres partidos. Desde las 5:30 en tiempo de juego, el Inglaterra, República Democrática del Congo, que por cierto es el partido de cruce de este, del México-Ecuador. a las 10 de la noche. Mañana miércoles el Bélgica-Senegal en Seattle, en Atlanta el Inglaterra-Congo. Y a las 2 de la madrugada, también con tiempo de juego en directo, como siempre, en San Francisco el Estados Unidos-Bosnia. Con las exhibiciones goleadoras que hemos contado antes, sobre todo de Francia y el gol de Haaland con Noruega, la tabla de goleadores del Mundial es una de las cosas más interesantes del Mundial. 6 goles lleva Leo Messi, los mismos que Mbappé, que le ha empatado hoy. 5 goles lleva en este Mundial Erling Haaland. Y 4 de momento Vinicius y Dembélé. Hay una cuenta mayor que es la de máximos goleadores de la historia de los Mundiales. Y ahí Messi y Mbappé siguen picados. Y la distancia es de un gol. Messi ha marcado 19 en la historia de los Mundiales y Mbappé ahora mismo tiene 18. Con todo lo que estamos contando, ya tenemos a esta hora definidos 3 cruces de octavos de final que empiezan el sábado. Canadá-Marruecos y Paraguay-Francia se irían al sábado, serían esos partidos el sábado. Para el domingo, otro duelo definido de octavos de final es el Brasil-Noruega. Más cosas del Mundial. Está la selección española volando en estos momentos. Yo creo que le quedará, por lo que ha contado Miguel Ángel Díaz, Elena Condis y Juanma Castaño en el tramo anterior en el partidazo, le quedará más o menos hora y pico de vuelo a la selección española para llegar a Los Ángeles. Ha estado esta tarde en directo en tiempo de juego y después lo hemos escuchado también en el partidazo. Lamine Yamal con Juanma Castaño ha estado muy bien, ¿eh? Una entrevista de unos 15 minutitos, más o menos una charla. Ha estado muy, muy tranquilo, muy sereno, muy maduro. A la vez se le nota más acostumbrado a dar entrevistas y mejor en su discurso a Lamine Yamal. Después, como vamos a tener tiempo, sospecho, después escuchamos un extractito de la charla que ha tenido Juanma Castaño esta tarde con Lamine Yamal en COPE. Ah, mira, 2 noticias de selecciones eliminadas en el Mundial. Holanda, que cayó en la madrugada de ayer, que lo contamos aquí en directo en tiempo de juego, ha anunciado Ronald Koeman que se marcha de la selección, que deja de ser seleccionador de Holanda. Y ha sacado hoy Ronald Koeman un comunicado para aclarar que es una decisión suya y que ha tomado esa decisión por un problema de salud de su esposa, que ahora tiene que estar con quien tiene que estar y tiene que dedicarse a lo importante, que es cuidar de su esposa. Por supuesto, se respeta su decisión y está bien explicado para que sepamos por qué ha dejado Ronald Koeman, que es por un tema de salud, de ser seleccionador de Países Bajos, eliminada ayer por Marruecos. Ha dado rueda de prensa Marcelo Bielsa a su llegada de la eliminación de Uruguay en el Mundial, después de la derrota el otro día contra España en el último partido del grupo. Dice Marcelo Bielsa, al que le gusta dar ruedas de prensa, digamos, bastante extensas, que continúa como seleccionador de Uruguay, que eso de que se va nada de nada, y que si hay que limar asperezas con los jugadores, pues que tendrá una conversación con ellos e intentarán llegar a un acuerdo. Ha dejado, yo creo, que yo he interpretado que era una especie de dardito a Valverde, que no ha hecho más concesiones con ningún jugador como con Valverde. Ha dicho que se las merecía también, pero ha dejado el recadito Bielsa. Y en este martes en España, una de las noticias ha sido el sorteo del calendario de la Liga, que se ha efectuado sobre las 8 de la tarde o así, en la Plaza de Colón, donde están viéndose, cuando se puede por calor, los partidos de la selección española de fútbol. Bueno, en principio íbamos hasta las 5 de la madrugada, pero váyanse ustedes a saber, como ayer, íbamos hasta las 5 de la madrugada, pero tiempo de juego tiró hasta el tiempo de Herrera en COPE, a las 6 de la mañana. Les decimos lo de siempre, este es el tiempo habitual, el espacio de antena que ocupan los ponedoras y ponedores de calles, poniendo las calles con el Pulpo y todo su equipo, que hay mucha gente a esta hora de la madrugada escuchando la radio, y si, tanto si son ponedores y ponedoras habituales como si son oyentes habituales de tiempo de juego, por favor, avísennos que están ahí, que nos hace ilusión, más todavía a esta hora. @TJCope en Twitter, ahora llamado X, facebook.com/tiempo de juego, y somos Tiempo de Juego COPE en Instagram, en TikTok y en el canal de YouTube, donde se nos puede escuchar. Y, por supuesto, siempre estamos alerta al número de WhatsApp. Bruno Casarola, hola.
20: Hola, hola, 677-580-461. 1.
1: Pues allá vamos. Vamos a volver al Estadio Azteca de Ciudad de México. A ver si empieza a las 3 y media o no empieza a las 3 y media el México-Ecuador. Y en todo caso saludaremos a los comentaristas y nos pondremos a hacer radio. Desde ahora y hasta las 5, quizá las 5 y media, quizá las 6 de la madrugada, en las emisoras de COPE, en COPE.es, en la aplicación Es Tiempo de Mundial, Es Tiempo de Juego.
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0: sonido de The Warning, que es un famoso grupo mexicano, volvemos a Ciudad de México para situar dónde están los jugadores. Sigue lloviendo, el estadio sigue lleno. ¿Qué contamos desde allí, Oliva?
1: Hay noticia, Evangelio, hay noticia a esta hora de la madrugada en España, 2:55, 6:55, acaba de informar oficialmente FIFA que las tormentas todavía no desaparecen y que en principio el partido no comenzará hasta las 4 de la madrugada hora de España.
0: Vamos ahí.
1: Se retrasa, por tanto, una hora más el comienzo de este México-Ecuador, noticia de última hora, aquí en el Estadio Azteca.
0: Información en directo, pues empezamos a las 4 de la madrugada el México-Ecuador y hasta entonces, ¿qué vamos a hacer? Pues haremos radio, niño. ¿Dónde iba a ir yo? Sí, a donde ha sido el partido anterior. No sé si está preparado por ahí Antonio Ruiz, en la zona mixta del estadio de New Jersey, donde ha terminado el Francia 3, Suecia 0. Bueno, New Jersey, donde lleva concentrado Antonio Ruiz desde que empezó el Mundial. Hola, Antoñito, muy buenas.
2: Hola, hola, Evangelio. Aquí saliendo ya del estadio, hemos abandonado la zona mixta. No se ha parado nadie de los que se podían parar, interesante para nosotros. Léase Koundé, Tchouaméni, Alexander Isak. Ninguno, este tiene más justificación porque ha perdido y se va a su casa, pero ninguno de los otros dos. Hemos escuchado anteriormente en el partidazo el corte de Mbappé, el único corte en español en esa pool. Y nada, nos vamos con la sensación de que Francia está muy fuerte, nos vamos con la sensación de que dan miedo. Hasta ahora a mí me parece que de los favoritos es el que demuestra o ha demostrado que es favorito de verdad. Si no, baja el listón y bueno, Mbappé imparable, suma dos goles más, igual a Messi y se pone a uno en la historia de los goleadores del Mundial. Así que bueno, suena muy bien lo de Francia, habrá que ver en los próximos partidos. El siguiente rival es Paraguay y a ver si Paraguay es capaz de parar un poco a esta máquina de fútbol que es Francia,
0: ¿no? Que de momento no tiene pinta. Bueno, si hay noticia en Nueva Jersey, volvemos contigo. Muchas gracias, Antonio.
2: No, ya no hay noticia porque estamos saliendo ya del estadio.
0: Entonces no volvemos contigo. Vale. Si te pasa algo, por favor, nos avisas. Un abrazo, Antonio.
2: Eso sí, un abrazo. Chao.
0: Llegamos a las 3 de la madrugada, a las 2 en Canarias. Esto es Tiempo de Juego y se lo querían perder.
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0: Son las 3 de la madrugada, las 2 en Canarias, y este espacio habitual de Poniendo las Calles con el Pulpo en COPE, que normalmente va desde que termina el partidazo de COPE a la 1 y media de la madrugada y hasta las 6 que empieza Herrera en COPE. Va a empezar a las 6 Herrera en COPE, ¿eh? Nadie se ponga nervioso, que va a empezar como siempre Herrera en COPE a partir de las 6 de la madrugada. Pero estamos invadiendo las madrugadas de COPE, como siempre, los de deportes, los de Tiempo de Juego, para contar lo que iba a ser, en principio, desde las 3 de la madrugada en Ciudad de México, el séptimo partido de 16avos de final del Mundial entre México y Ecuador. ¿Cuál es la última hora desde allí, Oliva? ¿Tenemos alguna noticia más? ¿Alguna noticia oficial sobre el inicio del partido?
1: Bueno, la noticia es oficial, la que comentábamos hace tan solo unos minutos. Evangelio, el partido comienza, acaba de informar la FIFA a las 4 de la madrugada hora española, es decir, justo en una hora comenzaría el partido. Y lo que sí veo, no sé si Lara, que está moviéndose por todo el estadio, Lara López, nos puede también ubicar un poco la gente. La gente ha tardado mucho en entrar al estadio, pero si vemos ahora una perspectiva del estadio Ciudad de México, podemos decir que prácticamente las gradas empiezan ya a llenarse, Lara.
11: Pues sí, aquí las gradas ya están llenas, la gente está animada, les están poniendo música. Lo que sí pone en las pantallas es que sí o sí deben permanecer en los asientos para no salir por seguridad, justamente por estos rayos y la tormenta eléctrica que están teniendo. Entonces invitan a toda la gente que está fuera del estadio que ya vaya sentándose y ocupando los asientos y se queden ahí, que es la zona más segura donde pueden estar.
1: Ahora te digo una cosa.
11: La gente, si escuchas, canta, sí.
1: Sí. No, escucho a la gente cantar de fondo, Lara, pero si miramos el cielo es que se cae de lo oscuro que está, Evangelio.
11: Sí. El cielo está gris, negro, que esperemos que pare esa tormenta, porque ya una hora de retraso es bastante. Normalmente te digo, aquí las tormentas eléctricas son un rato y suelen parar, pero hoy parece que no sé si vamos a tener la misma suerte.
1: Yo estoy mirando algunos mapas del tiempo que me están pasando de Ciudad de México. ¿Sí? Y a ver, la previsión parece que ahora mismo está pasando el último frente de tormentas y que debe cesar el asunto más o menos en breve, sobre todo el aparato eléctrico, y en principio para la nueva hora fijada no caería lluvia sobre Ciudad de México. Ahora, es decir, que yo creo que la FIFA habrá consultado también el tiempo a los especialistas y tendrán más o menos la seguridad de que el partido puede comenzar a esa hora. Lo que empiezo a mirar en los videomarcadores, Evangelio, es que, por ejemplo, ya están los porteros de Ecuador dispuestos a saltar al terreno de juego para el calentamiento, es decir, una buena noticia de que empieza, digamos, el protocolo y la cuenta atrás para que el partido comience en 57 minutos.
0: Este es el sonido de los vestuarios del Estadio Ciudad de México. Y efectivamente están los jugadores de Ecuador, los porteros, los tres porteros de la selección de Ecuador.
1: Sí, el portero titular, y también está junto al resto de porteros. Es decir, que el protocolo de calentamiento va a comenzar aquí en el Estadio Azteca.
0: Eso es. Enseguida presento a los comentaristas de este tiempo de juego, que va a ser un poco más largo de lo previsto. Bueno, ayer ya fue más largo de lo previsto, pero me está diciendo Parra, y me lo está diciendo con razón, que el protocolo, que es por ley, ley federal de los Estados Unidos, en Estados Unidos, te dice que la gente se tiene que retirar de las gradas, tiene que ponerse a cubierto, y sin embargo, en el Estadio Azteca en Ciudad de México, seguimos viendo a la gente en las gradas. Está tranquilamente con sus chubasqueros, está tranquila la gente, no se ven gestos de nerviosismo, pero siguen ahí, Lara.
11: Sí, porque es que de hecho en las pantallas del estadio pone permanezcan en sus asientos, es el lugar más seguro. Por eso es un poco discrepante lo que dice la FIFA con lo que pone aquí en las pantallas.
0: Bueno, sí, que le ha gustado a la FIFA el protocolo, pero claro, el protocolo no se sigue como en Estados Unidos. Enseguida volvemos. Son las 3 y 4 de la madrugada, una hora menos en Canarias. Este decía que es el espacio habitual de Poniendo las Calles, pero en realidad a esta hora tendría que sonar la conexión con los servicios informativos de COPE.
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0: ¿Qué tal, Íñigo Palomar? Buenas noches.
12: ¿Qué tal? Muy buenas noches. Efectivamente, sería hora de boletín y lo que contaríamos a esta hora es que está a punto de cumplirse una semana desde que un doble terremoto asolara el estado venezolano de La Guaira y parte de Caracas. Una semana en la que ha quedado patente la incapacidad del régimen chavista para hacer frente a la catástrofe. Oficialmente, ya lo sabes, se habla ya de casi 2.000 muertos, pero es realmente difícil, muy complicado saber las cifras reales de este drama, de esta catástrofe. Para que te hagas una idea, Evangelio, en tan solo 24 horas la cifra de heridos ha pasado de 5.000 al doble, a más de 10.000. Las imágenes que llegan desde la zona cero son desoladoras, gente durmiendo en la calle mientras los cadáveres se acumulan tapados apenas con una sábana. Cientos de edificios derruidos donde se sigue trabajando en busca de posibles supervivientes, cada vez con menos esperanza, pero eso no impide que los rescatistas hagan todo lo posible sin escatimar esfuerzos. Hoy, a primera hora, saldrá del aeropuerto de Barajas de Madrid un equipo médico de emergencia de la Agencia Española de Cooperación Internacional para el Desarrollo y con ellos irá un hospital de campaña. Y aquí en España se complica la situación del incendio declarado esta última tarde en Leciñena, en la provincia de Zaragoza. El fuego avanza sin control, la gran velocidad ha quemado 1.000 hectáreas en apenas 2 horas y media. 1.000 hectáreas en 2 horas y media. Y se dirige al término municipal de Robres. El gobierno aragonés ha solicitado ya la ayuda de la UME, de la Unidad Militar de Emergencia. Roberto Bermúdez de Castro es el consejero de Interior.
13: Es un incendio mucho, mucho más preocupante que la semana pasada. Ha sido todo muy rápido, se han dado unas circunstancias muy graves, como ha sido pues una alta temperatura, 35 grados, y sobre todo algo que nos ha matado. Muy claro que ha sido la velocidad del viento, el cierzo, que ha hecho que la humedad relativa fuera bajísima y tuviera un altísimo viento. Esto ha hecho que prácticamente en 2 horas y media se nos hayan quemado 1.000 hectáreas de bosque.
12: Bueno, pues esa es la cifra, 1.000 hectáreas en apenas 2 horas. Durante toda la noche, medios de extinción y protección civil están trabajando sobre el terreno para intentar al menos estabilizar ese fuego. Y termino con 3 apuntes políticos. El primero, Pedro Sánchez y el gobierno apoyando a la presidenta de la SEPI, Belén Gualda, imputada en el caso Leire, Leire Díez, la fontanera del Partido Socialista, causa en la que se investigan no solo las artimañas de la trama para acabar con procedimientos judiciales que afectaban al PSOE y al entorno de Pedro Sánchez, sino también los presuntos amaños en contratación pública para favorecer a determinadas empresas. Ahí es donde entra la SEPI, que viene a ser, digamos, el holding del gobierno, y Belén Gualda, presidenta de la SEPI, que ha recibido este último día el apoyo de Sánchez. Segundo apunte, ojo Andalucía. Juanma Moreno irá a una segunda votación para ser reelegido presidente de Andalucía tras el no de Vox. El candidato del Partido Popular se muestra optimista y espera lograr un acuerdo con los de Abascal en los próximos días. Vox le recuerda que antes tendrá que aceptar exigencias como la prioridad nacional. La próxima votación será el jueves por la tarde. Después tendríamos 2 meses. Si no se consiguiera nada, repetición electoral. Y último y tercer apunte. La Fiscalía Anticorrupción pide 15 años de prisión para Fernández Díaz, ministro en el primer gobierno de Mariano Rajoy. 15 años por el caso Kitchen. El fiscal sostiene que se buscó obstaculizar y boicotear la trama Gürtel, robando información a Bárcenas. Información comprometedora para el PP.
0: Gracias, Íñigo.
12: A vosotros.
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0: Salen en el Estadio Azteca en Ciudad de México los jugadores a calentar. Oliva Lara.
1: Ya saltan las dos selecciones. Fernando Evangelio a este monumental estadio Azteca. Lo ha hecho ya Ecuador. Lo va a hacer enseguida el Tri, la selección de México. Esto se va a caer. Empieza ese protocolo de calentamiento a las 3 de la madrugada de 9 minutos. Recordemos, vamos con retraso. Lo mismo decide la FIFA, adelantar un poquito porque comienza ya el calentamiento de México. Calienta también Ecuador.
0: Lara, ¿qué estás viendo desde ahí? ¿Están saliendo los jugadores de México?
2: Sí, pues mira, primero han salido tanto el Memo como tal Acevedo saludando a la gente y ahora justamente están saliendo los jugadores y ya empiezan a calentar. La verdad es que ya no llueve, o sea, ya no llueve casi, sigue habiendo un poco de tormenta, pero lo que es llover como tal, ya no llueve. Entonces yo creo que sí puede ser que el partido se inicie antes.
0: Pues recuerdo que este es el tercer partido de este día, que es el día 20, de competición en el Mundial. Hemos contado la victoria de Francia 3-0 sobre Suecia, con dos goles de Mbappé y uno de Barcola para Francia. Y hemos contado la victoria de Noruega 2-1 sobre Costa de Marfil, con goles de Nusa y de Haaland para Noruega. Noruega y Francia clasificadas para los octavos de final. Y mañana, en el día 21 de competición, desde las 5:30 tiempo de juego, a las 6 de la tarde tenemos un Inglaterra, República Democrática del Congo, a las 10 de la noche un Bélgica, Senegal, y a partir de las 2 de la madrugada, que también estará aquí tiempo de juego en directo para contárselo, madrugadas de tiempo de juego en el Mundial, el Estados Unidos, Bosnia. Van a comentar el partido en tiempo de juego, vamos a tener narrando a Oliva y en el inalámbrico, en el Estadio Azteca, a Lara López, que ya la hemos escuchado. Están para comentar el partido Oliverio Jesús Álvarez, el gran Oli. Hola, hola, Oli, muy buenas.
3: Buenas y líderes noches.
0: Hombre, sí, es verdad que ha salido hoy líder en el EGM Tiempo de Juego, así que felicidades.
3: A vosotros, a todo el equipo de deportes de COPE, lo habéis hecho fantásticamente y el oyente sigue respondiendo.
0: También a los comentaristas de Tiempo de Juego, entre los que se encuentra, está en Baracaldo, Ander Cotorro, gran panenquita. Hola, hola, Ander, muy buenas.
4: Muy buenas y liderísimas noches a todos.
0: ¡Uy, qué bien! ¡Qué espíritu traéis! ¡Qué fuerza, qué energía! Ya veremos a las 6:45, pero ahora sí, mismo estáis lechuga. Ahora mismo estáis pletóricos.
4: Fernando, yo venía contentísimo a hacer este partido cuando me he enchufado y de repente lo primero que escucho es: se retrasa el partido hasta las 4 de la mañana.
3: Oye, hay que, Evangelio...
0: No teníais planes a las 5, ¿no?
3: No, a priori. Yo hoy no tenía pensado perderme por la noche, pero que hay que adaptarse a todo. Esto es como el fútbol. Hay que adaptarse a la lluvia, al viento, al frío, al calor, a los horarios. Hay que ser líder para todo.
0: La capacidad de adaptación es una gran cualidad de radio. Está la Horda Internacional, Germán Mansilla. Hola, Mansi, muy buenas.
5: Hola, Evangelio. Felicidades por el liderato a ti, a todo el equipo de Tiempo de Juego. Y, por supuesto, a los oyentes de Tiempo de Juego. Como siempre dice Paco, ellos son los verdaderos líderes. Muchas gracias y que sigan escuchando.
0: Hombre, por supuesto. Son los principales culpables de que Tiempo de Juego sea líder. Y está pitando el partido como siempre. En realidad las madrugadas son su terreno. Rubén Parra, Parrita. Hola, hola, Parruno, muy buenas.
6: Muy buenas noches.
0: Pita cuando empiece.
6: Tipiquísimo.
0: Slavko Vincic.
6: Hombre.
0: Esloveno.
6: Claro, Ecuador después de la que la leyeron en el partido anterior ha dicho que ya está bien el día de Alemania. Acordaros de la colegiada americana que se la lió con el primer gol de Alemania con una falta clara. Que estuvo a punto de costarles la eliminación. Slavko Vincic, que es esloveno, para los madridistas de grato recuerdo, porque sé que pitó la final del Borussia con el Real Madrid, la última Champions que ganó el conjunto blanco, acompañado por sus asistentes eslovenos, con Bastian Darkert, el alemán, en el VAR, pues un árbitro de totales garantías, top de élite europea, que era lo que esperaba, por otra parte, porque al ser dos equipos americanos, pues era normal que les pitara un europeo.
0: Como vamos a tener un ratico bastante extenso para que os pregunte por Gilberto Mora, por Pedro Vite y por todo lo que rodea al
6: México. Me da tiempo a preguntar por LeBron.
0: Me da tiempo a preguntar por cualquier... Pero escucha, la NBA ya terminó, ¿no? Ya
6: ha sido sí, pero que LeBron ha dicho hoy que se va de los Lakers.
0: Ah, es
4: pero
0: verdad.
4: Están los fichajes, Evangelio, agencia libre y demás.
0: Están los fichajes.
6: Bueno, de hecho, lo ha dicho LeBron, los Lakers han sacado un comunicado agradeciéndole sus 8 años de púrpura y oro. Y ha dicho LeBron que no, que gracias a ellos por permitirle vestir esa camiseta y tal. En mayúsculas ha puesto thank you en mayúsculas y luego una parrafada de tal.
5: Ya nos la ha colado. ¿Ya no la colas?
0: Bueno, y lo que le queda por colarnos. Sí, la madrugada va a ser larga.
6: Tiene pinta de que los Warriors están ahí, puede ser Miami también. Veremos a ver, puede ser Cleveland, volver a su equipo local. Veremos a ver qué decide LeBron. Ha estado listo el jodido, ¿eh? Lo ha avisado hoy, después de que aseguraran el contrato de su hijo. O sea, lo podría haber dicho ayer, que su hijo no tenía contrato garantizado, y le habrían largado.
5: Son muy
6: ha
5: habitual,
6: garantizado
5: ¿eh?
6: El contrato de Bronny, y según se lo ha garantizado, ha dicho, hasta luego, Lucas.
0: La experiencia, querido amigo, nota, es la madre de la
5: tienda. Sabes contar muy habitual, conmigo. Oliva.
1: Pero tomo nota de ese movimiento. Pensando un poco en el futuro, tomo nota del movimiento de LeBron. A ver si lo aplico.
4: No es el número uno por nada, ¿eh?
0: Me ha avisado Bruno Casar de que la gente está al otro lado, que es algo importantísimo, porque nos van a tener que mecer, ir acompañando hasta las 4 de la madrugada, que es en teoría cuando va a empezar el partido. ¿Está la gente ahí, Bruno Casar?
7: El pueblo está activo, por ejemplo, aquí, desde la comisaría de policía, desde Barcelona, donde empieza el tour, por cierto, Paco, para que te lo apuntes. Aunque retrasen el partido, sí, aquí estamos con ¿cómo? Vosotros. ¿Eh?
8: ¿Algún preso?
0: No, en principio no, es la policía. No,
8: vale, policía. Digo, ¿algún detenido?
7: Pero igual les dejan escuchar a los detenidos tiempo de juego, ¿eh?
8: Estará seguro en altavoces.
7: Seguro, si es el programa más escuchado. Dices que digamos Evangelio si estamos aquí, ya seamos ponedores o no, o de tiempo de juego, pero yo llevo enviando mensajes y nunca me leéis. Yo, currante nocturno, fabricando latas de esas que escucho como abrís en el estudio, soy ponedor y de tiempo de juego, y de Herrera, y de Espósito, de cope a tope. Aquí poniendo las calles, decía otro, y escuchando siempre tiempo de juego, que escucharos a todas horas cada 4 años es algo genial. Evangelio, aquí ni tan mal, dice otro. 6 horitas menos, saludos desde Miami. Otro, que nos escribe desde Uruguay, desde la planta desde la fábrica de Balay en Zaragoza, en el ¡hombre! Turno de noche. Qué maravilla teneros todo el turno de noche a los de Deportes Cope, así se pasa más amena la noche de trabajo. Desde Martorell, me estáis dando la vida con las retransmisiones, odio el turno de noche, pero con vosotros se hace más amenos, siempre con tiempo de juego, y hoy hasta que el cuerpo aguante y el sueño me rinda. Y algunos oyentes que nos intentan amenizar un poco esta espera hasta que arranque el partido, sí, con un chiste. ¿Por qué los mexicanos no pueden jugar al billar? Wow. Porque se comen los tacos.
8: Ay, lo iba a decir, digo, por los taquitos.
0: Va a contar más, Bruno, por supuesto, todos emitimos.
8: Diles que suban el nivel, ¿eh?
6: A mí me ha valido, ¿eh?
7: Avisamos.
0: Aquí en la radio siempre se aprenden cosas. La radio se está aprendiendo cosas todo el rato. Pero a mí estas madrugadas de radio de tiempo de juego en el Mundial me están sirviendo para darme cuenta del gran curro que hacen los compañeros que sostienen la radio todas las madrugadas durante todo el año, y darme cuenta de la cantidad de gente que pone las calles y que escucha poniendo las calles todas las madrugadas de COPE con todo el equipo que hay detrás. Estamos alucinando un poco de la cantidad de gente que está al otro lado, que estamos viendo en estos tiempos.
1: Hay
0: de
1: mucha gente,
0: está...
1: pero mucha, Evangelio, que curra de noche, ¿eh? Ah, pero a mucha mí, gente,
3: a mí hay un colectivo al que quiero mandar un abrazo, porque además yo soy muy de comer pan. A la gente que trabaja en los obradores de las panaderías por
1: ejemplo,
3: la noche.
1: Para
3: que tengamos los curasanes y el pan por la mañana calentito. La gente de los
1: personal
3: obradores.
1: Personal sanitario que está en los hospitales.
5: A los churreros.
8: A los churreros.
6: Los churreros que nos han cogido un cariño estas últimas
1: semanas. Transportistas. La gente que ahora mismo está transportándolo todo por nuestro país, en los camiones, el sector del taxi también, muchísimo.
3: El gasto que hago yo en los taxis por las noches, sí, muy bien.
0: ¿Sois muy de madrugada todos los que estáis aquí o más? Bueno, Parra ya sé que sí.
6: A mí no me gusta.
0: Parra vive de madrugada habitualmente,
3: sí,
0: pero el resto...
3: A mí me gusta. La noche tiene algo de mágico, algo diferente. O sea, hay una ciudad que es de día y otra de noche y no digo...
0: Te has llevado tú bien con la noche habitualmente, Rufián.
3: Sí, pero no solo es hablar de hacer por ahí, bueno, a veces un poco el golfo también es hecho de jóvenes, pero la noche es mágica, la noche se puede...

0: Estás como una lechuga, ¿eh?
1: Pero vamos, que me producía el programa de Herrera.
0: Colchero está bien. Colchero está en perfecto estado de revista. Pues, y está Juan Torrejón. No sé si Chato se ha ido ya o no.
1: Sí, Juan está solo arriba. Igual está apoyando cabeza ya en la mesa.
0: Dile que te mande un mensaje, anda. A ver, que dé si señales vivo. De vida. No, tampoco quiero decir, pongamos.
1: Está vivo, está
0: en,
1: vivo.
0: Cabeza abajo, pongamos en aprietos si a un paso. Compañero que está trabajando de madrugada junto
1: está
0: con
1: está vivo, nosotros. Está vivo.
0: Oliva, estamos todos, ¿eh? Puedes continuar.
2: Estamos todos, sí señor, pero ¿quién se va a dormir con un partido de este nivel tan excelente que nos están protagonizando sobre todo México y Ecuador muy superada? Una Ecuador que ha tenido un par de situaciones de gol, pero que de momento está perdiendo, estaría fuera del Mundial. Está ganando México por 2-0, vuelve Ecuador y yo tampoco de momento voy observando cambios, aunque tienen que recorrer desde el lado opuesto a los banquillos, porque los vestuarios aquí en el Estadio Azteca están en el lado opuesto y sí que va a haber un par de cambios, Evangelio, ¿eh?
0: Tiene que dar permiso a los protagonistas, pero hay un vídeo.
2: Preciado y Medina van a entrar.
0: Van a entrar Preciado y Medina en Ecuador por Ordóñez, el central,
2: un
0: y por Alan
2: y el lateral.
3: ¿Sí?
0: ¿Tú crees que se carga la mitad de la defensa?
4: Señalados un poquito, quizá.
0: Tenía amarilla
3: lateral
0: también.
3: Y central, ¿no?
0: O sea, se el quita. Sector derecho, ¿no? Sector derecho sí.
3: Pues yo pensé que iba a meter a Alex del Villarreal, a Estupiñán en la izquierda por Hincapié, que estaba sufriendo mucho en defensa y en ataque. Claro, y apenas había incorporado a Hincapié y Estupiñán tiene más profundidad por izquierda. Yo pensé que era el cambio por Hincapié claramente.
2: Sí, Preciado y Medina al terreno de juego, ¿eh?
4: Yo creo que Franco es por la tarjeta y Ordóñez es porque tiene una empanada encima.
5: Es que igual los cambios van por lo que decías tú, Oli, por activarles desde el que los que entren me den esa energía, esa activación que ha faltado, más que por cosas tácticas.
2: Cuenta atrás para que comience la segunda mitad en el Estadio Azteca de México. Va a comenzar 0. Comienza el partido, comienza en la segunda mitad. Gana México 2-0. Acaba de cambiar Ecuador la mitad de la defensa. Han entrado en el terreno de juego tanto Yalmar Medina, el jugador del Genk, como el futbolista Ángelo Caicedo. Preciado, perdón, Ángelo Preciado, el futbolista del Atlético Mineiro. Cuidado, un primer ataque de Ecuador por banda derecha. Necesita Ecuador un gol que le meta en el partido. Balón que tiene Angulo, el futbolista del Sunderland. Va a poner el centro, amaga con el centro, la pisa. Angulo muy activo en este arranque de partido, cae al suelo. ¿Eso falta? No la pita. El colegiado del partido, Parrita, se quejaba a Ecuador de una posible falta.
4: A mí me parece que hay falta a Angulo, que el defensor mexicano se desentiende y le carga y le empuja y le derriba.
2: Cuidado que va Quiñones, que va México, que intenta atacar la selección mexicana. La respuesta es un buen cambio de orientación. A la derecha puede haber peligro, se incorpora el centro. Más que un centro, era un disparo con la izquierda del Piojo Alvarado, muy desviado. La primera de México en esta segunda mitad.
3: Creo que ha pasado defensa de tres, Ecuador. Me parece que ha puesto Hincapié de central.
5: Eso.
3: Y me parece que es defensa de tres.
5: Eso sí iba a decir que es que Medina es lateral izquierdo y Preciado es más lateral derecho que central. Me extrañaba un poco que le metiera de central.
3: Me parece que es un 3-4-3 ahora.
2: Sí, que cierra con tres, ¿no? Que arriesga ahí BKHS, ¿no? Con los dos cambios, el balón para Ecuador. ¿Qué le pasa al árbitro, Parrita?
4: No tengo ni idea.
2: Pasa, no se pone
0: está
2: la pelota en movimiento.
0: Está tenso Vincic, ¿eh?
5: Está pidiendo que se alejen de la salida del balón. Que salgan del área.
2: Eso es. Y el balón se puso de nuevo en movimiento y la pelota va a caer a las manos del guardameta mexicano Rangel. ¿Alguien le da vida a Ecuador?
3: Si
2: ¿Le das vida a Ecuador? ¿Alguien se la da?
5: Yo sí.
3: El clásico, si
2: Mancilla,
3: hace un gol
2: sí.
3: En 15 minutos, sí.
5: Sí, le doy vida porque es lo que dice Oli, que si en 10-15 minutos es capaz de hacer un gol, a México entiendo que le entrarán los nervios.
4: Pues si mete un gol, se mete en el partido, pero visto lo visto, más probable que llegue el tercero antes que el primero de Ecuador, ¿eh?
2: ¿Alguien le tiene fe a alguien más? ¿Cotorro, tú le tienes fe o no? ¿O crees si que mete, el partido de México?
5: No, si mete un gol rápido, podemos tener partido.
2: Oli, ¿tú qué crees?
3: Sí, yo creo que sí, que si hace un gol.
2: Hay partido, ¿no?
3: Está en el partido, claro que sí.
2: Está 2-0 el partido, México 2, Ecuador 0, transmite el tiempo de juego de la cadena COPE. Desde Ciudad de México, la capital mexicana. Con este resultado para México de 2-0 que le metería en octavos de final, esperando cruce. Posiblemente ante Inglaterra, que mañana tiene que jugar ante el Congo. Inglaterra-México sería en octavos de final en este mismo escenario. Quiere más la selección de México, Alvarado. Intenta meter un balón.

0: con el exterior del pie buscando a Raúl Jiménez. Saca bien la defensa, la saca Pacho, pero la recupera rapidísimo Montes. En banda derecha, cae el chaval, cae Morita al suelo. Falta sobre Morita, balón para México.
1: Es que de hecho estoy empezando a pensar que si pasa a México hoy, pasa a Inglaterra mañana, México se puede cargar a Inglaterra en el Azteca, pero muy tranquilamente. Lo estoy empezando a pensar, ¿eh?
2: Yo te digo una cosa, viendo el ritmo de juego de México, es una suerte que no esté en nuestro lado del cuadro, porque se mueven bastante más rápido que nosotros.
0: Están jugando mucho mejor Cotorro, Oli, que en la primera fase. O sea, la fase de grupos han estado bien a ratos, pero hoy están jugando un nivel extraordinario.
1: Que no les ha metido un gol, ¿eh?
3: Es que nos quedamos con la alta intensidad, el carácter, la chispa, pero tiene un muy buen trato de balón, los tres de dentro, ¿eh? Los tres centrocampistas, Alvarado cuando se mete dentro, o sea, que trata bien la pelota, ¿eh?
2: Con lo que dice Evan, que le han metido cero goles, o sea...
4: Y que la sensación de la primera fase en general es que ningún equipo ha jugado con el acelerador pisado al tope.
0: Balón que tiene Ecuador en falta. Da la impresión en el campo que Preciado es lateral derecho. Y luego la pareja largo, de centrales, ¿no? Es Pacho con Hincapié y Medina lateral izquierdo. Preciado es un carril.
3: Preciado es más un carril, yo creo. Un lateral muy largo.
0: Sí. Intenta meter laterales profundos. BKHS, el técnico argentino de Ecuador. Ecuador que tiene prisa por hacer un gol que le meta en el partido. 5 de la madrugada y 11 minutos. Buenos días, se puede decir casi ya España. Aquí en Ciudad de México, las 9 de la noche y 11 minutos. 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Está jugando Ecuador buscando un gol que le meta en el partido. Va, llevó al mejor de Ecuador en la primera parte. Toca en cortito para que la pelota llegue hasta Hincapié. La apertura banda derecha para Angulo. Angulo va a intentar hacer jugada. Angulo que retrasa la pelota para Hincapié. Se mete en bloque bajo, ¿no? Cotorro, está México, ¿no? ¿Está bien dicho eso?
4: Es correcto.
0: Bloque bajo.
1: Es correcto, ¿no? Que diría Manolo.
0: Balón por dentro. Están buscando la posición de Gonzalo Plata. Plata, banda derecha para Preciado. Ángelo Preciado, balón para Gonzalo Plata. Juega el balón para el disparo. Muy desviado con la pierna izquierda de Pedro Vite. Habrá saque de puerta para México, pero al menos Ecuador, Oli, ha comenzado de otra manera. No le queda otra en el guión de partido.
3: Sí, claro. Sí. No, ahora uno piensa que si es Ecuador o que es México que ha dado un pasito atrás y quiere jugar a la contra, ¿no? Pero bueno, yo creo que es Ecuador el que quiere tener un poco más la pelota. El problema es que cuando llega a banda, que ha pasado ya en dos ocasiones, no hay centros laterales porque no hay rematador. Es que no hay rematador. Yo, Valencia, ¿qué queréis que os diga? Es que lo veo muy tieso. O sea, está ahí paradito, apenas participa y le falta área a Ecuador.
0: Cuidado que va México. Qué bien juega México.
4: Es que...
0: Qué bien juega México y triangula permanentemente el equipo de Aguirre, ¿eh?
4: Hincapié, parece que el típico, o sea, que cuando en la banda de Hincapié hay un cartel enorme que pone: pasen ustedes por aquí,
5: sí,
4: por favor.
5: Es reconocible, ¿verdad?
4: Accedan ustedes por esta banda, porque es terrible la espalda de Hincapié.
0: Le doy mucho mérito a cómo ha estudiado México el partido, sabiendo dónde puede hacer daño, ¿eh?
4: Te digo una cosa, su analista, John Moreno, ex analista del primer equipo del Athletic de Bilbao.
0: Balón dentro del área, cuidado, la tiene Mora, la tiene que sacar Caicedo. Achica balones Ecuador, vuelve a tener el tiempo de partido México. Montes que cruza la pelota buscando a Quiñones, pero es muy potente y se va a perder por línea lateral de banda. Y saque para Ecuador en este arranque de segunda mitad. 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
1: Hombre,
0: va a llevar a las 6 de la mañana prácticamente.
1: Pero
0: ¿no?
1: Si aparece Pedro Martín a través del WhatsApp.
0: Que lo hemos despertado.
1: Está despierto, claro. Lástima.
0: Cuidado que va Ecuador, hay peligro. Corazón. Balón dentro del área, arriba. El disparo de Ener Valencia, arriba. Evangelio parece que podía partir un poquito adelantado, ¿no?
1: Yo creo que sí, que estaba un poquito adelantado. ¿Ves? Levanta la bandera el línea.
5: O sea, tira con pero, todo Vázquez, ¿eh?
3: Pero así todo, ¿visteis lo que tarda Valencia en acabar la
4: es
3: jugada?
4: Es que está lento.
1: Está lento. Y no era fuera de juego, ¿no?
0: 37 castañas, ¿eh?
4: Eso es, tiene 36. Bastante que está jugando el Mundial.
1: Yo creo que el central que le termina,
2: pie con pie,
1: El central que le termina barriendo es el que lo rompe. Lástima que México, lástima que México, dice Pedro, no pueda seguir jugando en el Azteca a partir de cuartos de final. Nunca ha perdido en el Azteca un partido mundialista. 8 victorias, 2 empates.
0: Contra Inglaterra sí que va a jugar, como dice Pedro, octavos, pero se acaba ahí, ¿eh? O sea, será el último partido que juegue.
1: Ya
0: en este
1: no habrá
0: estadio.
1: Más partidos en México, ¿no? En cuartos ya no hay partidos en
2: México.
1: En cuartos
2: todos Estados Unidos, sí.
0: Todos, exacto.
1: En Canadá tampoco.
2: Que por cierto, lo del Azteca.
1: ¿No, Canadá?
5: Hay uno en Toronto, creo.
1: O Vancouver.
2: Espérate, Vancouver uno y Toronto otro.
0: ¿Los cuartos de final dices?
2: Pero, no, cuartos es Estados Unidos entero.
1: Octavos.
0: Entero, sí, sí. Sí, sí.
2: En Canadá creo que había uno de 16avos y uno de octavos en Canadá.
1: Eso es.
2: Toronto y Vancouver.
0: Y Vancouver, tal cual, Parrita.
2: Lo tengo todo en la cabeza, ¿eh?
0: Va absorbiendo Estados Unidos el Mundial. Va absorbiéndolo todo.
4: Como si la taparra, que es el país que tú controlas.
2: Sí, sí.
5: Canadá, sobre todo.
0: Lo que tiene Moisés Caicedo.
4: Americans. Toronto Raptors.
2: Correcto, ahí estuve.
1: Quiero decir una cosa. The Americans, Parra, puede ser probablemente una de las secciones estrella del partidazo de póker.
0: O la estrella, ¿no? Nuestro LeBron James, ¿no? De esa,
1: me gustaba mucho esa sección.
0: Cuidado que va Ecuador.
1: ¿Quién había visto la sección?
0: Minuto 9 de la segunda mitad. Ecuador buscando un tanto. Gonzalo Plata. Eso puede ser falta. Dice el colegiado que no. Que le limpia la pelota por detrás. En el último instante. Y roba México, que se despliega. El balón para Alvarado. Para el futbolista mexicano. De Chivas, que pierde la pelota. Se paró el Piojo. Alvarado. Hay un jugador de Ecuador tumbado y está diciendo el colegiado Vinci que no ha pasado nada en la jugada, Parra.
2: Es la jugada esta de Vinicius en el gol del otro día que le anularon, la jugada de Lamine con Vinicius en el Clásico. Va a pegar el jugador de Ecuador el balón, el de México se adelanta y le quita la pelota. A mí no me parece falta. En cualquier caso, de serla, sería casi más de jugador ecuatoriano, porque el mexicano es que le quita la pelota.
5: Sí, limpiamente.
0: El que va a chutar es
2: no es esto de que meto la pierna para que tú no la des, es que me la llevo yo.
0: Sí. Y la patada se la lleva Romo.
2: Sí, sí, se ha anticipado el mexicano.
5: Le ha dado un patadón atrás en el tendón de Aquiles.
1: Me recuerda a Nacho García que el vuelo de la selección española que le llevaba con destino a Los Ángeles, que es donde va a jugar el próximo jueves contra Austria, el partido de 16avos de final, jueves a las 9 de la noche, hora española, que salía con 3 horas de retraso. Nashville, Los Ángeles, 3 horas de retraso, así que deben estar todavía volando la selección española. Y no sé si los nuestros también. Yo creo que los nuestros también, ¿no? Pues estaban ahí.
3: Todo con retraso. El partido con retraso, el vuelo con retraso.
2: Sí, los nuestros estaban entrando con Joshua en el partidazo a las 2 y 5.
1: Estaban al aeropuerto todavía.
6: Los nuestros no han dado señales de vida todavía.
1: Entonces,
6: o sea,
1: están volando.
2: Todavía están llorando ahogados en sus lágrimas por abandonar Chataruga.
6: Puede ser.
2: Puede ser que no se ha hablado de otra cosa.
0: Había calado tanto, ¿eh?
1: A Elena le ha dado pena, de verdad.
6: Sí, sí, sí. Elena está fastidiada, ¿eh?
0: Gente pues lo tienen fácil. Que se queden en Chataruga. Se quedan allí.
4: De vacaciones.
0: Balón, exactamente, cotorro, se quedan allí.
2: Con Chatunga.
0: Balón que tiene Ecuador, que lo intenta con la fe que le queda en el partido. Pita la Azteca, el Estadio Azteca de México.
1: Ah, no, que llevan no retraso los
0: de seguidores.
1: Que llevan retraso nuestro vuelo, el de Elena, Juanma.
2: Eso te iba a decir, yo creo Sergio que España se ha ido directa y nosotros hemos tenido que ir a Nashville en autobús.
1: Pero tengo aquí abierto teletipos y tal y no dicen que España haya llegado todavía, ¿eh?
6: Pero llevan retraso los nuestros.
5: Se refiere al
1: el vuelo.
2: Y aparte de que tienen, el vuelo también va tarde.
1: No seas malo, a pesar de que sea a las 5 y 18 de la madrugada, que a esta hora se puede ser un poco más malo, pero no seas malo.
4: Un poco canallita se puede ser.
0: Bruno y Parrita hablan un poco del retardo, sí, que es otra cosa. El retardo de la radio, ¿eh?
2: Colchero me mira con mirada pícara, ¿eh?
0: Mira, balón que tiene Ecuador.
1: Dale, dale.
0: México 2, Ecuador 0. Estadio Azteca de México transmite desde aquí el tiempo de juego de la cadena COPE. Ha llovido mucho la previa. Recuerden que este partido
1: calla.
0: Se retrasó una hora en su comienzo, previsto para las 3 de la madrugada, hora de España. Comenzó a las 4 de la madrugada. Por eso vamos a enlazar Mansilla con...
1: Sí, señor.
0: Señoras y señores, me alegro. Buenos días.
1: Buenos días.
0: Con el gran Carlos Herrera, que seguro está ya con el cafelito, dándole la vuelta al último guión.
3: Es horario de churros.
1: Aquí está, sí.
0: Y escuchando la radio, el gran Carlos Herrera. Balón que tiene Ecuador, balón dentro de Hincapié. El rechace lo va a ganar. Por dentro lo intentaba ganar Gonzalo Plata, balón para Angulo. Intenta hacer el uno contra uno Angulo ante dos futbolistas. No tiene ideas para poder sobrepasarlo. Si se apoya de nuevo en Hincapié, le cuesta mucho a Ecuador hacer una jugada y pierde la pelota.
1: Está bien cerrada.
3: Está Ecuador con la presión abajo. Falto de ideas.
0: Sí, muy falto de ideas Ecuador, Cotorro, Oli. Muy falto.
4: Totalmente.
0: ¿Eh?
4: Y lo decía Oli.
3: Sin saber qué hacer con ella.
4: Eso es, y que cuando el balón llega a situaciones de centro no pueden centrar porque Ener Valencia no es la figura rematadora que esperarías.
1: Mora es un gambetero tremendo, ¿eh? Sí. Dame un segundo, Oli, que estamos en el 13 de la segunda parte. Está ganando México a Ecuador 2-0. Y hombre, no se lo ha querido perder ni siquiera Manolo Lama.
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1: La selección española ha llegado hace una hora, a Los Ángeles. Hay cambio, yo creo que uno por selección, ¿no lo hará?
8: Sí, sale Valencia y entra Rodríguez. Acaba de entrar ahora al campo y todo el público de pie haciendo la ola y cantando. Ecuador va a probar el chile nacional para que sepáis. La gente ya dice esto ya está ganado. Vamos a ver. Y os quería comentar justamente.
1: Pero ha habido un cambio en México también,
8: vosotros.
1: ¿No, Lara? Ha habido un cambio en México.
8: Sí.
2: Ha ido Morita, sí.
8: No. Se ha ido Gil Mora, justamente, que os quería comentar que se ha ido Gil Mora y ha entrado, espera que...
1: Brian.
8: Brian Gutiérrez, sí. Brian Gutiérrez acaba de entrar por Gil Mora, que no sé qué pensáis vosotros, pero os quería decir que justamente Gil Mora lo comparaba el ex Carlos Osorio, que fue el ex técnico de la selección, que fue el que le descubrió en inferiores, con Andrés Iniesta. Sí. Siempre había dicho que Gil Morita era muy... muy parecido un juego a Iniesta.
1: Sí, bastante comparado.
5: Por hacer una comparación un poco más actual, le comparaban con Pedri, que es un jugador, entre comillas, parecido
4: también.
5: A parecido
4: yo le veo más media puntita.
5: Sí, un poco más, ¿verdad? Un poco más ofensivo.
4: Sí, sí.
1: ¿Está pasando algo, Oliva?
0: Hay saque de portería a favor de la selección de México. El primer arreón de Ecuador apenas ha acabado con situaciones dentro del área. Ha tenido la pelota, pero sin profundidad. La selección ecuatoriana va a México, que está controlando el partido. Ahora desde la parte defensiva está ganando el equipo del Vasco Aguirre, que se está metiendo en octavos de final, que volvería a jugar en este mismo escenario la madrugada del domingo al lunes en este monumental Estadio Azteca ante posiblemente Inglaterra, que mañana juega su eliminatoria de 16avos ante el Congo. ¿Cómo puede ser ese México-Inglaterra?
1: Mira, Oliva, ¿quiere Bruno que pongamos...
0: Sí.
1: En el caso de que se pueda acercar Ecuador, meterse en el partido, ¿quiere Bruno que pongamos esto?
9: ¡Vámonos al viaje para buscar los sonidos mágicos de Ecuador!
6: A ver si se me vienen arriba un poco los chavales.
1: Es un clásico de esta hora.
3: Sí, sí. Esto sí que es de esta hora, sí.
0: Esta la he bailado yo, ¿eh?
1: Y yo también. En un momento dado. Ya, vamos, para no infartar a nadie que esté trabajando a esta hora, vamos a dejarla sonar un poquito. Bueno, bájala un poquito. Mira, bueno, cómo se revela Colchero, ¿eh?
5: Vaya metralla, ¿eh?
4: Oye, de Ener Valencia hemos contado cuando fingió una lesión para no irse detenido de un partido.
5: Sí, sí, sí. Lo contamos en alguno de los partidos.
0: Eso fue Brasil, ¿no? Cuidado, Angulo la pone. Tiene que sacar la pelota Vázquez, el central de México. Ahora sí que volvió a encontrar Ecuador espacio por mediación del mejor jugador, que es Nilsson Angulo.
2: Era en camilla por no pagar una pensión, ¿no?
5: Cuéntalo por no dejarlo a medias. Sí, sí.
4: Es de los mejores vídeos que he visto en mi vida, De que él tenía que pagarle la pensión a la hija y en teoría no lo había pagado, por lo tanto había una orden de arresto. Y cuando entró en Ecuador a jugar con la selección, claro, la policía estaba pendiente de llevárselo detenido. Y para que no le detuvieran, fingió una lesión y le tuvieron que sacar en camilla.
5: Simuló un desmayo, se fue a una ambulancia y luego se fue corriendo a un centro de salud. Cuando salió del estadio, justo cuando salió, se fue corriendo para que no le pillaran.
4: Lo que los chavales de hoy en día dirían cine.
5: ¿Cine? Sí, sí. No hemos comentado que ha entrado Kevin Rodríguez, la rola, el jugador, el delantero del Saint-Gilloise. ¿Y quién más? Ah, y ha entrado Brian Gutiérrez, un jugador que la verdad que a mí me ilusionaba mucho antes de comenzar el torneo, por lo que le había podido ver. Luego no se ha concretado nada de lo que yo pensaba, porque lo que yo había visto era que era un centrocampista bastante completo, que podía jugar de interior, pero que tenía muy buenas aspiraciones ofensivas. Y la verdad que en el primer partido se le vio muy tibio, perdiendo muchos balones. En el segundo tampoco apareció y por eso ha desaparecido de las alineaciones.
0: Ojo al centro que va a acabar en saque de esquina. El centro desde la derecha de Moisés Caicedo. Yo lo veo físicamente frito a Caicedo.
3: Sí, sí, sí, totalmente.
0: Con el tipo de futbolista que es de un físico y un despliegue en el campo descomunal. Creo que está sin gasolina.
4: Está jugando fatal su equipo y por eso parece que está cansado. Si fuesen ganando ellos 0-2, ya te digo yo que la energía, vamos, le sobraba.
3: Es que te pones a pensar, y yo creo que Oliva, este fue de los que acabó con el mundialito con el Chelsea en Estados Unidos también. Sí, sí, o sea, que este iba a competir. 12 meses seguidos.
0: Sí, pero cuidado, es que... Vite pone el córner. Lo saca bien en labores defensivas a Raúl Jiménez.
4: Es porque su equipo está jugando de manera terrorífica, entonces todo es más pesado, todo cuesta más, das más sensación de estar fundido.
0: Minuto 18 ya se cumple. 18 y medio de la segunda parte. Ahora México claramente sabe qué guión le pertenece, que es esperar a ver si pilla alguna carrera. Y defensivamente está parando bien a Ecuador.
2: Está más Ecuador, más allá del tiro de llevó a la primera parte. No suena más, ¿no? La estirada esta del portero a dos manos.
0: Sí, pero no esa y la del palo. Y la del palo que también es de llevó a Parra, bueno, son las dos que hizo Ecuador.
3: Y sigue sin encajar gol, Oliva, que por algo será.
0: Sí, y cuidado, cuidado, que pueda haber peligro. Balón de Sánchez en la banda derecha. Es un 2-2. El balón atrás. ¡Uy, qué pena! Buscaba Sánchez en la galopada a la entrada de Quiñones en la frontal del área, pero erró el pase. A esto está jugando México. A pillar a Ecuador.
3: Bueno, hace bien, en ese costado izquierdo, entre lateral y Hincapié, en ese lado izquierdo.
0: Hay autopista.
3: Hay una autopista ahí tremenda.
4: La banda derecha del ataque de México es, ya te digo, un cartel de obras gigante que ponga, que pone, pasen ustedes por aquí, por favor.
3: Yo no entiendo, tiene que estar muy mal Estupiñán, para no sacar a Estupiñán por Hincapié, pero muy mal tiene que estar.
5: Sí, bueno, yo creo que este Peque va a defender aún menos, aunque ahora lo que necesita, bueno, lógicamente, es irse arriba, pero bueno, no debe confiar mucho en Estupiñán.
4: Debe confiar muchísimo en Hincapié. Yo lo tiro por ahí, más.
0: 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Estamos en México, en el Estadio Ciudad de México, el Azteca de toda la vida, en el que Maradona levantó la Copa del Mundo del 86, en la que levantó también la Copa del Mundo en 1970, Pelé. Nada más y nada menos en este escenario. México está ganando a Ecuador, siendo muy superior. México 2, Ecuador 0. Los goles de Quiñones y de Raúl Jiménez en la primera parte, que han sido dos golazos. Se vuelve a escuchar el ole, ole, ole en el Azteca. Y mete un balón en profundidad Raúl Jiménez. Puede haber peligro. La pelota le va a caer a Quiñones. Quiñones está dentro del área, la pone. El balón toca finalmente en William Pacho. Habrá córner a favor de México.
3: Hablando de ese México 86, si tenéis la oportunidad, los que no lo visteis, ver la final, porque lo contaba Maradona y Valdano, lo que ha cambiado el fútbol. El césped es ahora es un tapete. En la final de México 86, las conducciones de Maradona, el balón decía que iba como un conejo. Si os fijáis, está el campo duro, la hierba alta, le va picando la pelota alta. O sea, no hay una conducción normal. Es una cosa increíble lo que ha cambiado el fútbol y el campo, claro. Ahora es una...
2: Deja de correr, ahora te cuento una cosa.
0: Sí, han pasado 40 años de ese Mundial, pues 86. Sí. Hay un córner a favor de México. Le va a pegar al córner el Piojo Alvarado. El córner que queda a la derecha de la portería de Galíndez. México 2, Ecuador 0. Con Oli, con Cotorro, con Evangelio, con Mansilla, con Parra, con aquí Bruno. Estamos. El balón en el remate. De Montes.
5: Buena mano.
0: El remate de Montes. Buena mano de Galíndez a córner. Buena parada, ¿eh?
5: Es increíble que dos centrales. Bueno, ahora ya no está Ordóñez, pero que jugadores.
3: Pacho,
5: que dominan bien el área de esa manera, eso es, Oli, como Pacho.
3: Desde el primer minuto no están en el
1: partido. Pacho y Ordóñez parecían centrales vulgares, dale.
0: Va Alvarado de nuevo al córner. Ahí va Alvarado, la pone, el remate, fuera.
5: Otra vez
0: Montes, mismo lugar, mismo sitio. Conectó un remate con la cabeza en la frontal del área pequeña, que se fue por muy poco a la derecha de Galíndez.
5: Está superadísima.
4: Esta jugada te lo explica muy bien, porque hace el bloqueo México para que Montes quede libre, pero aún así Montes todavía tiene que hacer un segundo movimiento y nadie corrige la marca con él.
1: Va con el bracillo a pasear también, ¿eh?
5: Hay un palazo en la cara de Hincapié.
3: Le metió una buena Hincapié, sí.
4: Es un despropósito el partido de Ecuador en defensa y en general.
3: Está total.
0: Superado en general, en todos los conceptos del juego. Hay parón, Evangelio, parón aquí. publicitario para la hidratación. Aquí tenemos apenas 17 grados de temperatura. Las 5 y media de la madrugada en España, 9 y media de la noche en Ciudad de México. Pausa de hidratación, 68 de partido, México 2, Ecuador 0.
1: Contando hasta las 6 de la madrugada que llega Herrera en COPE, y si nos tuviéramos que pasar un poquito, pues nos pasaríamos en cope.es y aplicación, que es donde seguiría la retransmisión de tiempo de juego, para contar el México 2, Ecuador 0 de 16avos de final del Mundial. Antes hemos contado el Francia 3, Suecia 0 con dos de Mbappé, y el Noruega 2, Costa de Marfil 1 con gol de Haaland. 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

0: Pero bueno, si está David Silva en el palco. Estaba con Trezeguet.
1: Estaba con Zanetti.
2: Y con Zanetti.
3: ¿Le he visto cuando entraba en el estadio?
0: No, con Zanetti, perdón, Javier Zanetti. Sí, sí, me he confundido yo.
3: Le he visto pasear por la alfombra de este estadio Azteca antes del partido, sí.
1: Tiene más clase Silva. Mira que hay buenos jugadores ahí, pero tiene más clase que todos juntos.
0: Va a haber, no, va a haber cambios en México, ¿no? Lara, me parece. ¿Sí?
4: Todavía no los estoy viendo, pero pues espero que sí. A ver, nos falta todavía ver.
1: Ahora te ayudamos.
4: ¿Qué
1: ahora,
4: cambios ahora los están contamos haciendo?
0: Ahora los contamos, no te preocupes, Lara.
4: Pero
0: se va a reanudar el juego, Oliva.
3: Se reanuda el juego. Ecuador está prácticamente fuera del Mundial. Si no obra una remontada histórica y un milagro aquí en el Azteca, donde está perdiendo por 2-0. Y estamos en el minuto 71. Y la tiene el único que parece tener alguna idea en Ecuador, que es Nilson Angulo. Retrasa la pelota para Medina. Yalmar Medina. Medina está jugando. Ecuador por el centro, pero está bien arropadita y bien colocada en el terreno de juego la selección de México. El balón lo tiene el central William Pacho, el central del Paris Saint-Germain, que busca ya a Pedro Vite. Qué poquito de Vite, Mansilla, sí, qué poquito hoy.
1: O poquísimo.
2: Pues de todo Ecuador.
1: De todo, pero no ha tenido. Decíamos, es que es la pareja perfecta de Caicedo en el centro del campo, porque Caicedo es el que se dedica a cortar, a dar equilibrio, y él es el que desde ahí se genera el juego. Nada. No ha generado absolutamente nada.
3: Balón que tiene Ecuador. La tiene Vite. Jugando para el extremo izquierdo para que ponga hincapié la pelota. Va bien abajo. Montes. ¿Y el colegiado que va a pitar?
5: Peligro.
3: ¿Peligro?
5: Ah, no, córner, córner.
3: Sí, ha dado córner.
5: Pensaba que había evitado la falta abajo.
6: Si en vez de ir de amarillo van de blanco, me dices que es Alemania y me lo creo, Ecuador.
0: La antigua Alemania, ¿no?
6: No, no, no, Alemania del otro día. Es que fue igual.

0: Los policiales nos dijeron ya entonces, va a ser más de 1 millón de peticiones. Tenían razón los sindicatos. Ahora esos mismos sindicatos nos están diciendo, ha habido toda una multiplicación de la actividad de mafias en torno a este proceso de regularización en España. En España, mafias para conseguir papeles, mafias para traer gente de fuera de Europa a regularizarse aquí, mafias de todo tipo. ¿Qué no estará pasando? En países como Ecuador, como Argentina, como Iberoamérica en general, ¿quién controla eso? ¿Qué actividades delictivas se pueden estar fraguando y qué negocios se pueden estar fraguando al calor de esta nacionalización masiva con una regularización, una digamos, limitación tan amplia que ya no son hijos, nietos, sino que también entran los tataranietos? ¿Y tú cómo acreditas de dónde vino tu tatarabuelo de España hace casi un siglo? A mí lo que me preocupa ya no es, si quieres, lo cuantitativo, que creo que no es demasiado. Me preocupa que un sistema, que es el de voto, que en España está perfectamente regulado, es transparente, es seguro, se esté viciando en el extranjero. Y me parece que no es que el gobierno, la oposición deba o sea frívola poniendo en duda esto, es su obligación. Es su obligación, porque con este gobierno es obligación de la oposición ponerlo todo bajo sospecha. Y el voto, si no hay una garantía de transparencia de cómo se realiza todo ese proceso que va a ser masivo, en el mejor de los casos, en el mejor y el más prudente, en torno a 600.000 personas, es obligado que el gobierno dé garantías de cómo se está procediendo en este asunto.
1: Uh-huh. También hay novedades de los muchos casos de corrupción que rodean al gobierno y al PSOE.
2: Varias. La primera, apoyo sin fisuras del Ejecutivo a la cúpula de la SEPI imputada en la Audiencia Nacional, incluida su presidenta Belén Gualda, respaldo de Sánchez, del ministro de Hacienda y de la que ocupó esa cartera, María Jesús Montero, que es también la que nombró a Belén Gualda y a los dos anteriores presidentes también imputados. En el caso Begoña Gómez, la mujer de Sánchez ha pedido al juez Peinado que le devuelva temporalmente el pasaporte para poder acompañar a su marido a la cumbre de la OTAN en Turquía del 7 al 10 de julio y a la vuelta pasarse por Londres para la graduación de su hija. Sobre el caso Leire ha comparecido Marlaska en el Senado para dar la enésima versión de las citas entre la fontanera de Ferraz y la directora general de la Guardia Civil. Primero fue que no hubo reuniones, luego que sí las hubo, pero para no hablar de nada raro. Y ahora dice Marlaska que González le informó que se había reunido con una persona del PSOE, pero que no recuerda si le mencionó el nombre de Leire. Y por último, os dejo sobre la mesa el titular con el que abre hasta ahora de Objective, lo comentabas tú, Carlos, hace un momento, el supuesto testaferro de Zapatero, Julio Martínez, accede a colaborar con la justicia, presionado por su familia.
1: Uy, uy, uy, uy, uy, uy, uy, esto pone nervioso a alguno, ¿tú crees, Jorge?
3: Sí, claro, Julito hace bien en escuchar a su familia, que le quiere de verdad, y no a Zapatero, que le quería para forrarse, presuntamente. Pero claro, o sea, cuando estás ante la posibilidad y acabas de ver cómo Aldama colaborando se ha librado de la cárcel, veremos si se libra en sus siguientes causas, pero de momento el Supremo valora, como no puede ser de otra manera, la colaboración, la justicia para destapar la corrupción al más alto nivel, pues evidentemente. Evidentemente, y no sé si hay más alto nivel que un expresidente del gobierno, pues evidentemente Julito tiene la oportunidad de tirar de la manta y ver beneficiado su horizonte penal, y lo va a hacer, y entonces pues se le van a complicar mucho las cosas para la familia Rodríguez Espinosa y Zapatero en particular. Respecto de María Jesús Montero, oye, no sé si esta mujer se va a ir de rositas del hecho de haber nombrado a 3 presidentes de la SEPI consecutivos, los 3 imputados. O sea, qué ojo. Es decir, esta mujer, la más poderosa de la historia, a la hora de señalar a los presidentes que participaron presuntamente en una trama cloaquera para forrarse con amaños de adjudicaciones públicas. Y luego tenemos a Marlaska, que ahora que está de moda el memorialismo, ¿verdad? El libro de Santos Cerdán, el libro autoexculpatorio, podría contarnos en un libro titulado La ventaja de la ceniza, ¿verdad? Le brindo este poético título para que explique cuál es la ventaja de estar carbonizado y de haber sido el ministro del Interior más longevo de la democracia, precisamente en virtud de que te has carbonizado tanto que ya no puedes arder más. Es decir, estás tan destruido en tu crédito político, has acumulado tal número de escándalos que tu principal ventaja para tu señor, para Pedro Sánchez, es que eres una especie de muro de ceniza que ya es el cortafuegos perfecto. Y por cierto, Begoña está tan imbuida de su excepcionalidad que fijaos lo que pide. Es decir, que esto revela perfectamente todo el caso Begoña. alguien que se le ha retirado el pasaporte insiste en que es alguien tan excepcional que se le tiene que devolver para

0: a poder salir a la cumbre de Ankara porque le ha invitado a Erdogan y a la graduación de la hija. ¿Esto lo haría cualquier imputado al que le retiran el pasaporte?
1: A ver, María del Carmen.
2: Sobre todo lo que ha dicho sobre María Jesús Montero, un dato más. Además de los presidentes de la SEPI, no te pierdas al presidente del Tribunal Económico Administrativo, es decir, el que decide en última instancia las sanciones de Hacienda, que por lo visto cobraba comisiones por levantar esas sanciones, que también estuvo nombrado por, y esto es una información que ha estado dando el debate durante todos estos meses, y otro de los escandalazos que tiene bajo su manto María Jesús Montero en Hacienda. Sobre el asunto Marlaska, bueno, pues la verdad, si quien haya podido seguir la comparecencia ayer era, francamente, yo creo que
1: delirante
2: absolutamente, pero es que empieza a aparecer Ábalos dando versiones sobre la noche de Barajas. Ya hemos perdido la cuenta de todas las versiones que nos han dado sobre las reuniones de Mercedes González, la directora de la Guardia Civil, con Leire Díez. Y sobre Julito Martínez, pues bueno, pues se confirma un poco lo que era el temor, porque es que claro, la sentencia del Supremo ha sido importantísima y vamos a ver en muchos casos la importancia que tiene, que se extiende a todos los asuntos que ahora mismo se están instruyendo en los juzgados. Y una de las cuestiones que ya estaba acreditada, pero se ha visto reforzada de una manera tremenda, es la protección al delincuente que quiere colaborar con la justicia. Es decir, esa jurisprudencia ha quedado sentada de manera tan clara que va a haber un montón. Julio Martínez es el primero, y yo no descarto que al final quien nos dé la auténtica versión de las reuniones de Leire Díez con la directora de la Guardia Civil y con el número 2 de la Fiscalía General del Estado sea la propia Leire Díez.
1: 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Entra en vigor la tasa Shein, que va a afectar a los habituales clientes de plataformas chinas.
3: Sí, desde hoy los consumidores de Temu, de Shein o de AliExpress van a tener que pagar 3 euros por cada artículo diferente que compren. Se aplica por categoría, no por unidad de producto. Me explico, si compras 4 camisetas, pagarás 3 euros, pero si pides 2 camisetas, un pantalón y un jersey, serán 9. Bruselas ha decidido poner freno a la entrada de paquetes de bajo valor, de menos de 150 euros, porque solo en 2025 llegaron a Europa 5.900 millones, 16 millones de paquetes al día. De ellos, el 93% procedían de China. Esta tasa es temporal, va a estar vigente durante 2 años, y la Unión Europea calcula que va a recaudar con ella unos 18.000 millones de euros.
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1: Bueno, con la 11, Nara, buenos días.
6: Buenos días, amigo. Entre ayer y esta madrugada ya hay 3 equipos más en octavo. Fíjate lo que son las cosas del Mundial. Empezamos por
1: Francia,
6: la tarde. No, mira, tú te pones la chiruca panda y yo me pongo el bañador para ver el fútbol, porque a los 200 grados que hay en mi casa no me tengo que poner bañado. Bueno, pues por la tarde me vi el Noruega-Costa de Marfil, un partido entretenido que ganaron los europeos 2-1. Yo creo que Costa de Marfil fue muy superior a Noruega, jugó infinitamente mejor, pero, amigo, esto es meter la pelotita en la portería.
1: Sí, pero el Rubio, claro.
6: El Rubio metió un gol y tocó 3 veces la pelota. El Rubio tocó 3 veces la pelota y metió un gol. El Rubio, Dios no lo hizo guapo, porque vamos a mentir, porque el guapo no es.
2: pero sí lo hizo grande.
6: Pero le dio ese don. Está donde tiene que estar y lo ha hecho rico el don. Oye, que este es capaz de quedar máximo goleador de la liga, habiendo tocado de una liga, ¿eh?, de la que tú quieras, habiendo tocado la pelota 50 veces.
0: A mí no me gusta nada.
6: Y mete 60 goles. Es increíble, bueno, a mí tampoco me gusta.
0: Cero, es cero estético, es decir, sí, de palurdo, sí, que se choca con el gol. Pero...
6: Sí, pero está donde tiene que estar. Y eso es lo que vale, sí, eso es lo que vale. Eso es lo que vale. Tú ves lo de Mbappé, es distinto. Ayer volvió
0: eso
6: a meter,
0: sí, eso sí,
6: dos goles en la victoria de Francia sobre Suecia, además elaborado preciosos. 3-0 le ganaron los galos a los escandinavos. Por lo visto hasta ahora, bajo mi punto de vista, digo,
0: hombre, favoritísima,
6: Francia es la gran favorita, pero es, vamos, muy superior a las demás, muy superior a... Sí, pero el fútbol es el fútbol, y el fútbol, cada partido es un mundo. Cada,
0: y Olise, ¿qué te parece, Narad?
1: Bueno, Olise,
6: qué jugador, fenómeno, qué jugador.
1: Sí. ¿Qué jugador?
6: Es que es Mbappé, es Dembélé, es Olise, todo lo que acabe en E lo han cogido.
0: Liberté, Galité, Fraternité.
6: Sí, y luego han llegado muy finos. A ver, lógico, date cuenta, por ejemplo, Mbappé llevaba mes y medio de vacaciones cuando antes de acabar la liga. Mes y medio, sí, que sí, se tiró sin darle una patada a un bote.
2: Pequeña maldad.
6: Hombre, vamos a ver. Voy a descansar un poquito. Vamos,
0: sí,
6: a ver.
0: Pero Mbappé, Vinicius y Mbappé están haciendo un gran mundial los dos, la verdad.
6: Sí, Vinicius no se cayó del cartel, Mbappé se cayó del cartel. Acuérdate que le trataron una pierna que era la buena. Es que ya la excusa, decimos que el gobierno da excusa rara por la de Mbappé, que le doría a la derecha y le trataron la izquierda, fíjate tú cómo. Pero bueno, ahí está, tienen un equipazo.
0: ¿Cuántos goles en la tabla goleadora? ¿Quién va primero ya? ¿Mbappé por delante de
6: Estoy
0: Messi?
6: Estoy hablando de cabeza, pero yo creo que Mbappé lleva 6 meses, 5, ¿no? O sí, 6 los ser, dos, no ser, lo sé, por ahí anda. Y esta madrugada, sí, México le ganó 2-0 a Ecuador, lo que pone ya uno de los anfitriones en octavo. Yo, de todas formas, de lo que he visto hasta ahora, ¿eh?, lo que más me ha gustado, aparte de Francia, es Colombia, fíjate.
0: ¿Sí?
6: Es Colombia, sí, más que Argentina. A mí Colombia me ha gustado mucho.
0: Oye, pero bueno, a México no le ha metido ni un gol en todo el Mundial.
6: Ya, pero México es como Bélgica, que hoy juega, por cierto. Que siempre, hoy Bélgica, y al final, ¿no?, leche y agua va, nunca hacen nada. Total, hoy a las 6 de la tarde, Inglaterra, el Congo. Ojo, porque los ingleses no están finos y los congoleños a mí no me disgustan. El Congo, como todo el mundo sabe, es el equipo favorito de María Luisa Núñez por aquello de Lumumba. Y,
0: exacto.
6: Efectivamente.
0: Esta historia me la tenéis que contar.
6: Sí, porque es la única...
1: Vamos, es que la única persona que llegó a la feria de Sevilla... Y pidió un Lumumba
6: para beber. El Lumumba era una bebida que era una bebida que era cacao con Coca-Cola.
1: Era cacao latte, era cacao latte con coñac.
0: ¿Qué cara le pusieron en la barra cuando pidió eso?
6: Sí, sí. De hecho, me dijo, porque hay un aficionado del Congo que sale todos los partidos y va vestido de Lumumba, con un traje de chaqueta, y dice María Luisa, ¿y por qué no va de vaso? Digo, porque Lumumba era un presidente, María Luisa, antes de ser.
1: Bueno, pues ahora estamos ya en las noticias de la 8.
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1: 7:50, 6:50 en Canarias. 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
12: Sigue el trabajo contrarreloj en Venezuela en la búsqueda de supervivientes bajo los escombros después de los terremotos de los que ya se va a cumplir una semana este miércoles. Momentos donde especialistas son claves. Uno, de la provincia, que trató de llegar el sábado y que no pudo, y que sí que lo va a hacer con un equipo formado, este equipo USAR 13, con una tonelada de material técnico, dos guías caninos, dos sanitarios y 6 bomberos, es Luis Caracena, responsable de la unidad canina de búsqueda y rescate de Castellón, que esperemos que consiga buenos resultados. Mientras tanto, una ayuda, pues que se sigue recogiendo en Castellón estos días. Por ejemplo, este pasado fin de semana hubo esa recolecta solidaria de la mano del Ayuntamiento de Castellón y Asobecas, y ya se ha anunciado que será el próximo 12 de julio cuando se realice el envío de esa ayuda que se pudo recoger en la Plaza María Agustina este pasado fin de semana. Y también ayuda económica, que también se está demandando. Y respecto a ello, Caritas Diocesana de Segorbe Castellón ha activado una campaña especial con diversos canales. Todo ello en una ente diocesano que también nos ha traído la voz de, por ejemplo, Janet Márquez, que es la directora nacional de Cáritas Venezuela, que se encuentra allí en plena Zona Cero.
13: Hoy hemos venido a empezar a traer las donaciones de un pueblo solidario, de unas instituciones que se expresan para acompañar a toda esta gente que hoy busca su familiar, que hoy tiene familiares desaparecidos, pero que necesitan de alguna manera que sigamos acompañándolo.
12: Unas donaciones que se pueden realizar por transferencia, también por Divizum, y por la que se asegura desde Cáritas Diocesana de Segorbe Castellón que llega directamente a los afectados. También recuerdan que una desgracia como esta requerirá de apoyo durante mucho tiempo, como ha explicado también el padre Carlos Torreiro, que es director de Cáritas Valencia de Venezuela.
14: Esto es lamentablemente una tragedia de dimensión larga, prolongada, profunda. Por eso creo que, si bien es cierto que es valiosa la reacción inmediata de solidaridad, creo que también es mucho más importante es la cautela en el tiempo.
12: Saludos de Alberto Marco.
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12: En este inicio del mes de julio, en este día 1, que se presenta con cielo despejado, vamos a tener intervalos de nubes altas a partir del mediodía y también esa nubosidad de evolución diurna en puntos del interior durante la tarde. Las temperaturas bajarán, especialmente en el interior norte de Castellón, pocos cambios en el resto. Ayer los termómetros que alcanzaron los 35,6 grados en el Pla de Vilafamés, también por encima de los 35 en puntos de Morella y de Benlloc. Y en cuanto al tráfico, circulación condicionada en la AP7 a su paso por Peñíscola, también en la Nacional 340 en Oropesa y en Nules. Además, en la capital, desde hoy y hasta el viernes, va a haber cortes en la avenida Enrique Jimeno debido a diversos trabajos de jardinería y saneamiento en el arbolado de la zona. Se va a restringir el tráfico en ambos sentidos en esta avenida, en el tramo correspondiente entre la avenida Alcora y la avenida Ribesalves, entre las 7 de la mañana y las 3 de la tarde de hoy, mañana y el viernes. Se desviará el tráfico por la cuadra Salera, de cara a que esa conexión entre avenida Alcora y la propia Salera pues esté más o menos controlada.
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12: Y la viviremos esta tarde, desde las 7:30, en Orenes Gran Casino, cuando arrancará esa gala de entrega de los 16 premios COPE Castellón, con representantes, con personalidades, con asociaciones y con mucho, digamos, representante de la provincia de Castellón, galardonados. Entre ellos, la rectora de la Universidad Jaume I, Eva Alcón, también entrenador del Club Deportivo Castellón, Pablo Hernández, el Colegio Oficial de Graduados Sociales de Castellón, el Ayuntamiento de Cabanes por el centenario de la Font del Bon Succés, los Laboratorios Calduc, Cuadernos Rubio, la Festa del Rollo de la Alcora, Frater Castelló, la portera del Vera Vera de balonmano, Lucía Prades, la joven violinista Vega Rodríguez, Tekin, Brambas. Muchos reconocimientos especiales que viviremos, como decimos, esta tarde en la 16ª edición de los premios COPE Castellón en Orenes Gran Casino. Y justamente decimos que Balcón va a ser protagonista, pero también lo será durante la mañana, porque a las 11 será el momento de toma de posesión del que es su sustituto al frente de la Universidad Jaume I, Jesús Lancis, en un evento donde, además de esa entrega de la vara de gobierno por parte de Balcón, también estará presente el presidente de la Generalitat, Juanfran Pérez Llorca. Y también destacamos, en otro orden de cosas, la apuesta por la industria aeroespacial, que ha estado de presentación en estas últimas horas en el aeropuerto de Castellón, concretamente de las empresas que van a participar en la segunda edición de la incubadora de la Agencia Estatal Europea. Lo ha destacado el vicepresidente tercero de la Generalitat y también presidente de Aerocas, Vicente Martínez Mus.
18: Estamos muy satisfechos de los nuevos cuatro proyectos que van a poder germinar a través de la ESAVIC. Proyectos de tecnología punta generados en la Comunidad Valenciana con talento valenciano.
12: Y son proyectos que son concretamente Collimate Space, Synaptics, Valir Aerospace y Umibots, que buscarán, por ejemplo, seguir los pasos de una empresa que ya ha llegado al espacio como es Arcadia Space. Y te apuntamos también, en otro orden de cosas, que el Ayuntamiento de Castellón ya ha podido reabrir, 6 años después, el Centro Sanitario Auxiliar de la Marjalería, que dará servicio durante todo el verano una vez a la semana con médico y con enfermería. Lo ha destacado la alcaldesa Begoña Carrasco.
19: Porque este consultorio va a servir para descongestionar los otros centros auxiliares del Grao y, por tanto, es un nuevo servicio sanitario.
12: Y en sucesor, la Guardia Civil de Castellón ha detenido a 2 hombres como presuntos autores de un delito de hurto de una máquina excavadora en Alcalá de Chivert, una máquina valorada en 36.000 euros.
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12: Y que nos trae como siempre a estas horas, Juan Igual, buenos días.
20: Hola Alberto, ¿qué tal? Saludos y muy buenos días. Hablamos del sorteo del calendario de la primera y segunda división, porque ayer se supo ya todo el calendario de la primera y segunda división. Empezará la liga el fin de semana del 15-16 de agosto y el Villarreal debutará en Santander ante el Racing de Santander en esa primera jornada. El Club Deportivo Castellón también en el norte jugará su primer partido fuera de casa ante la Real Sociedad B. Además, en el Club Deportivo Castellón, ayer el Castellón anunció la renovación de contrato del central argentino Agustín Sienra, que seguirá defendiendo la elástica albinegra hasta 2029. Y en polideportivo, en tenis, en Wimbledon, en la segunda ronda, hoy Sara Sorribes se enfrenta a la norteamericana Jessica Pegula.
12: Gracias, Juan. Llegamos a las 8. 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
2: Señoras, señores, me alegro, buenos días. Es 1 de julio, miércoles, son las 8 de la mañana, 7 en Canarias, en plena ola de calor. Hoy va a volver a subir el termómetro en la mitad sur, valles del Tajo, Guadalquivir, Guadiana, los clásicos. En la mitad norte una tregua, porque la mitad norte hacia un lado ha hecho mucho calor y hacia el otro hacía un fresquito en Galicia envidiable. Que contarles después de estos días de camino. El verano sigue desprendiendo ese aroma inconfundible a enredo político, ese aroma que nos dejó el 23 de julio del 23. Aquellas elecciones que no ganó Pedro Sánchez, pero de las que salió diciendo que eran más. Porque estaba dispuesto a dar incluso lo que no podía dar, lo que era claramente un signo de corrupción política. La amnistía, nada menos, que para los golpistas catalanes del 17, sabiendo que era inconstitucional, pero teniendo ahí a Cándido Conde Pumpido haciendo el trabajo sucio, y además con todo el espectáculo vergonzoso de aquellos socialistas que se habían pasado el día diciendo que la amnistía, no, la amnistía inconstitucional, Carmen Calvo, por ejemplo, y que luego viraron directamente en cuanto el jefe dijo hay que hacer de la necesidad virtud. En fin, la maraña de corrupción es cada día más estupefaciente, que voy a decirles, y el gobierno sigue, uno vuelve del Camino de Santiago y el gobierno sigue haciendo las mismas cosas, ¿no? El gobierno de Sánchez está en lo que está. Ahora, como titula hoy Paco Rosell, me gusta el título de este artículo en eldebate.com, el ladrón de urnas, que es en lo que se va a transformar este individuo. Antes de hablar de ese asunto, es bueno hoy recordar lo que titula hoy The Objective en primera cabecera Julio Martínez. El supuesto testaferro de Rodríguez Zapatero habría decidido colaborar con la justicia por presión de la familia. Pues eso, uno se va unos días a caminar por España y cuando vuelve se encuentra los mismos problemas de siempre. Con alguna novedad que lógicamente los emputece. Esta es muy entretenida. Lógicamente la familia de Julio Martínez le ha dicho a Julio Martínez, ¿te vas a tragar tú el asunto este? ¿Tú no has visto lo que ha pasado con Aldama? Que si colaboras con la justicia, a lo mejor resulta que de una posible condena te ves librado de entrar en la cárcel. Pues más de uno se va a empezar a poner nervioso un poquito. Uno encuentra también, pues claro, los clásicos. Unos cuantos imputados más en los juzgados, 25... relacionados con la SEPI, y han aparecido algunas polémicas nuevas, como la ingeniería electoral, que dice Feijóo, es como llama Feijóo a este intento de la ley de nietos que está organizando el ladrón de urnas. Un tipo indecente como Pedro Sánchez, es evidente que puede, una cuestión más o menos noble, seguramente innecesaria, pero bueno, más o menos noble, como alguna nacionalización de algunos nietos. Ya no quedarán nietos de los exiliados de la Guerra Civil, quedarán bisnietos o tataranietos, que puedan obtener la nacionalidad española. Pero antes de eso, ayer lo que concluyó es la regularización extraordinaria de inmigrantes, que no han sido 500.000, los que decía el gobierno. Tenían razón los sindicatos policiales. Y el gobierno nos mentía. Oh, qué raro. Miente al gobierno. Los policías dijeron desde el principio que ese proceso se iba a ir por encima del 1.000.000 de solicitantes. Y ahora, cuando se ha cerrado definitivamente, esta cifra ya está, por cierto, por encima del 1.000.000. Nunca reconocieron en público esa cantidad. La tenían, pero se la callaron. Nos engañaron una vez más. Bueno, qué novedad que este tipo nos engañe. Ahora los mismos agentes policiales están diciendo que este proceso ha supuesto también un incremento en la actividad de las mafias. Todo huele a improvisación. Y todo huele seguramente a alguna cosa peor. Ahora el Partido Popular y Vox están denunciando la manera en la que se está produciendo el proceso de concesión de nacionalidad española a los nietos, ya les digo que no son nietos, de los exiliados de la Guerra Civil. ¿En virtud de qué? En virtud de la Ley de Memoria Democrática que Sánchez pactó con los herederos de ETA, con Bildu. La diferencia entre este proceso y la regularización extraordinaria es que los inmigrantes regularizados pues se quedan con la nacionalidad que tengan y acceden a un permiso de residencia. En el otro caso, se otorga la nacionalidad española y con ello el derecho al voto. Dado que este proceso comenzó a finales del 25, se han registrado 2.400.000 solicitudes. Es decir, casi la misma cantidad de votantes en el exterior que había en 2023. O sea, se podría doblar la cifra de votantes en el exterior. Que vayan a votar todos los que tengan la nacionalidad, bueno, eso ya. Y que vayan todos a votar a Pedrito, también es otra cosa que habría que verla. Pero aquí hay una serie de filtros que está colapsando toda la red consular, especialmente en Hispanoamérica. Se están autorizando expedientes de nacionalidad a un ritmo de 15.000 al mes. O sea, a ese ritmo se podrían incorporar para la fecha de las nuevas elecciones, fueran en marzo, fueran en agosto del año que viene, cuando fueran, 600.000 nuevos votantes, que jamás han puesto un pie en España, que no han pagado un impuesto, pero tendrían derecho a votar y acceder a los servicios sociales. ¿Eso tiene impacto electoral? Hombre, hoy explica La Razón que este aumento del voto exterior es el mismo que permitió decidir el último escaño en 14 provincias en las últimas elecciones generales. Por eso Feijóo ha hablado de ingeniería electoral. O sea, se trata de crear nuevos votantes de forma masiva. ¿Que vayan todos a votar al PSOE? Bueno, pues eso es mucho suponer, seguramente. Pero las cifras de las últimas autonómicas así lo señalan. Y la otra consideración es cualitativa. No hay que valorar solo el impacto electoral, sino las garantías del proceso. ¿Quién garantiza que no haya mafias para lograr la documentación? ¿Quién garantiza que no sigan operando a la hora de comprar a los nuevos votantes? O sea, ¿quién decide a qué circunscripción se apuntan los votos cuyo origen después de tantísimos años está en duda? En España tenemos un sistema electoral más o menos, en fin, transparente. La pregunta es, ¿se puede garantizar esa misma transparencia en los países de nacimiento de estos nuevos votantes? Pues de momento el Tribunal Supremo ha advertido que la regularización extraordinaria que terminó ayer podría ir en contra de la legislación europea en la materia, así que no es nada descabellado pensar que algo similar puede ocurrir con ese arbitrario y opaco proceso de nacionalizaciones masivas al amparo de la Ley de Nietos. De este tipo témanse siempre lo peor. Porque es capaz de lo peor. De todo. Y ya veremos exactamente por dónde salta la liebre. Ojito a visor. Vamos a conocer más titulares del día. Silvia.
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1: El fuego avanza sin control y a gran velocidad en el incendio de Leciñena, en la provincia de Zaragoza. Ha quemado 1.000 hectáreas en apenas 2 horas y se dirige al término municipal de Robres. La UME ha reforzado con 100 militares y 40 vehículos las labores de extinción. Las llamas han ido en aumento por las altas temperaturas y el viento en la zona. Alberto González Amador ratifica en el juzgado que fue él quien envió a Miguel Ángel Rodríguez la foto de dos periodistas del País que estaban en su edificio. edificio. La pareja de Isabel Díaz Ayuso asegura que la imagen la tomó un vecino enfadado y se la pasó. La juez investiga si Rodríguez cometió un delito de revelación de secretos al enviar datos personales de los redactores a un grupo de WhatsApp. Y se ha publicado la lista de grandes morosos a Hacienda. Repiten Mario Conde, Paz Vega, Isabel Pantoja y Bertín Osborne. Esta lista se publica desde 2015 y en la edición de este año hay casi 6.000 personas o empresas que deben más de 15.000 millones de euros. Uno de cada cinco morosos lleva una década en la lista de Hacienda. Más de 615.000 personas acuden a Cáritas por necesidades alimentarias ante la losa que supone en los hogares los excesivos gastos de vivienda, según la memoria anual de 2025. Ante este tipo de situaciones, Cáritas ha invertido 530 millones de euros para ayudar a más de 2 millones de personas.
2: 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Juanma Castaño, buenos días.
3: ¿Qué tal? Buenos días. Ayer estuvimos 20 minutos a solas con Lamine Yamal. Bueno, a solas nosotros y todos los oyentes de Tiempo de Juego que lo pudieron disfrutar en directo. Entrevista en la que vimos a la estrella de la selección española en el más amplio sentido de la palabra. Dice que quiere ganar ya el Mundial este año, no le apetece esperar, que el Mundial empieza ahora en los cruces, que no va de nada lo de la primera fase y que ya está para jugar un partido completo. Lamine, que acepta que España no ha jugado del todo bien, pero que dice que a veces hay que centrarse en ganar por encima de jugar bien. Que otras veces ha jugado bien con el Barça y ha perdido. Así que esta vez va a poner por delante ganar. Lamine Yamal mostró una madurez impresionante, una naturalidad increíble. Y dijo una frase que queda para la historia. Yo no quiero ser Pedri. A mí, si me pitan, me da igual. Esto es fútbol.
4: Da igual dónde estés.
5: Da igual cómo lo vivas.
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2: Hola, Julián Quiroz, director de ABC, buenos días.
21: Hola, muy buenos días.
2: Buenos días, Rebeca Argudo, ¿qué tal estamos?
22: Buenos días, muy bien, ¿qué tal por ahí?
2: Pues muy fresquito en Galicia, en el País Vasco, la provincia de La Bahía, en Treviño, aquello era un horno. Como, ¿os acordáis de aquellas peluquerías de señora que tenía aquel casquete? Yo no sé si lo hay ya todavía en en las peluquerías de señora, que hay un calor infernal, pues ese calor infernal. ¿Qué tal, Teodoro León Gross? Buenos días.
5: ¿Qué tal? Buenos días.
2: Bueno, vamos a ver, Gorge, pongamos faena.
7: Parece que la inmigración, al menos durante un par de días, ha desplazado el foco del debate de la corrupción. Volverá, la corrupción. Pero bueno, ahora se debate de la inmigración con dos vertientes. Esta ley de nietos, la oposición denuncia opacidad en ese proceso de nacionalización de hasta 2,6 millones de extranjeros que la han solicitado, amparándose en la descendientes del exilio franquista. ¿Cuánto hay de verdad o cuánto hay de paranoia en esta queja, en esta denuncia? ¿Dónde empieza la preocupación justificada, tratándose de Pedro Sánchez, que ya intentó un pucherazo en el Comité Federal aquel famoso que le echó, y dónde empieza realmente el cuestionamiento irresponsable del procedimiento electoral? Y luego la recolección masiva que puede acabar empantanada a los tribunales, porque parece que podría colisionar con el derecho comunitario según el Supremo. Vamos a ver dónde acaba eso, que de medio millón inicial ha pasado a casi uno y medio. Bueno, y luego el debate volverá enseguida a la corrupción, porque Julito ya filtra que quiere colaborar con la justicia, que se quiere hacer un Aldama. Cuidado, Zapatero, cuidado. Y luego, ya que está ahí Teo, oye, ¿el jueves habrá fumata blanca, pacto PP-Vox, o nos vamos a tener que ir a otra semana más adelante, que todavía no está cocinado el acuerdo? Sí, ¿y en qué términos? Pues mira,
2: como de eso todavía no hemos hablado, empecemos por ahí. Teodoro, ¿tú crees que hay acuerdo para la siguiente votación de formar un gobierno en Andalucía?
5: Ya que hablabas de las peluquerías de señora, lo están peinando, quiero decir. Está listo prácticamente ya con los retoques finales. ¿Puede ser mañana? Sí, a veces a esta hora dice que están justamente en esos últimos detalles y por tanto es verosímil que sea mañana, y si no, será inmediatamente. Yo creo que efectivamente en este primer asalto había buenos incentivos para que cada uno actuara como ha actuado, ¿no? Juanma Moreno pudo hacer su discurso sin tener que presentar el pacto, sino presentar a Juanma Moreno una vez más a la investidura. Y Vox pudo escenificar que Juanma Moreno está en minoría y que son necesarios. Por tanto, ambos han podido escenificar algo que les interesaba, y ahora ya lo que les interesa es el pacto. Será en estas próximas horas, desde luego para mañana a las 7 de la tarde puede estar perfectamente.
2: Rebeca, ¿tú crees que alguien se puede poner nervioso por la decisión de Julio Martínez de colaborar con la justicia?
9: Hombre, pues yo creo que Zapatero ahora mismo no debe de estar precisamente relajado, pero era lo lógico, ¿no? O sea, si uno tiene la posibilidad, y más viendo lo que había pasado con Aldama, que era casi un aviso a navegantes, un mirad que dentro de los escenarios posibles cuál puede estar ahí para vosotros si colaboráis, pues era lo lógico. Tiene que hacer caso a su familia, hay que hacer caso a la familia.
2: Y el otro asunto, hoy el editorial que escribimos en ABC Julián habla de improvisación y de efecto llamada en las iniciativas de regularización.
10: Sí, la verdad es que esto tanto el tema de la regularización como la ley de nieto tiene una cantidad de prismas y de vertientes enormes, pero una curiosa es efectivamente que esto lo que ha provocado no es un efecto llamada desde fuera de Europa, de Schengen hacia España, sino de dentro de Europa. De ahí se explica en buena parte que lo que iban a ser 500.000 peticiones van cerca del millón y medio. Es decir, hay ilegales en otros países europeos que se están viniendo para acá para ser regularizados gracias a Pedro Sánchez.
2: Bueno, qué maravilla. Qué maravilla. 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
2: La salida de emergencia la abre Mar Vidal. Buenos días, Mar.
25: Muy buenos días, Carlos, ¿qué tal?
2: Bueno, los bancos centrales del mundo están comprando oro como descosidos, como no lo hacían en medio siglo.
25: Así es, y mira este dato. Por primera vez en 30 años, los bancos centrales guardan más oro que deuda de Estados Unidos, un 27% en metal frente a un 22% en bonos americanos. Es más, y mientras el dólar perdía un 9,4% de valor el año pasado, pues China, Polonia, Turquía, la India y bastantes países más llevan 3 años llenando sus bóvedas de oro como decía, si no hubiera un mañana. La pregunta es ¿por qué ahora, no? Pues porque algo pasó en 2022. Estados Unidos congeló las reservas rusas de un plumazo y el resto de bancos centrales del mundo se dieron cuenta de un detalle. El dólar que guardas puede volverse en un momento determinado un arma contra ti si un día dejas de gustarle a Washington.
2: Claro. ¿Y esto ha pasado alguna vez antes con esa intensidad?
25: Pues sí, mira, y ahí está lo bueno, porque ya lo vimos una vez, o los que estaban vivos por entonces, en 1944, en Bretton Woods, el mundo ató su dinero al dólar porque era convertible en oro. En los años 60, De Gaulle desconfió del asunto y exigió cambiar los dólares de Francia por oro de verdad y se lo llevó todo a París en un barco. En 1971, Nixon dijo que nanay de la China, que sonó, y cerró esa ventanilla para frenar la fuga de ese oro. Desde entonces, digamos que el dólar se sostiene solo sobre la confianza que tenemos en él. Por eso, y aunque muchos estén anunciando el inicio de la desdolarización ahora mismo con todo lo que pasa, pues no están enfocando el asunto en la medida justa, porque los bancos centrales que venden dólares en realidad no están comprando ni yuanes, ni euros, ni nada, solo compran oro, por lo que se agrieta realmente la fe en el dinero de papel en general. Ese es el que ahora mismo se pone en duda, el que dice lo que vale el Estado. Y lo curioso es que a De Gaulle en su momento lo tacharon de viejo orgulloso por fiarse más del oro que del dólar. Pues bueno, Carlos, 60 años después el mundo entero se inspira en aquel ex general francés, que por lo visto no estaba tan paranoico, solo iba con un pelín de adelanto.
2: Exacto. En esas y en otras tantas cosas. Hasta mañana, Marc.
25: Hasta mañana, Carlos.
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8: Momento especial el que pudimos vivir ayer aquí en COPE Castellón, en la Fuente de los Baños de Montanejos, porque ayer fue el día en el que por segundo año consecutivo se empezó a ondear la bandera azul para este enclave mágico en el interior de la provincia de Castellón, ahí en la comarca del Alto Mijares. Llega este año esta Fuente de los Baños con novedad en forma de inclusión, y es que para esas personas con movilidad reducida se han adquirido servicios para tener ese baño inclusivo. Un punto extra para un atractivo en una localidad que además ya se prepara para una temporada alta que va a dejar datos importantes, como nos apuntó su alcalde, Miguel Sandalinas.
12: Estamos dando unos datos de un crecimiento en relación al año pasado de un entorno de un 20% aquí en Montanejos. Bueno, pues eso es lo que esperamos. Verdaderamente todo va unido, ¿no? Sí que es cierto que se está comentando que a nivel turístico en España se espera un año extraordinario. Y Montanejos es España, con lo cual nosotros también lo esperamos.
8: Una apuesta por la naturaleza que también se nota en su respeto al entorno y su vigilancia ante las amenazas como son los incendios. Respecto a ello, la instalación de herramientas con inteligencia artificial para controlar cualquier anomalía se ha mostrado como un referente que espera ahora Sandalinas llega a todo su entorno, no solo en la Comunidad Valenciana, sino también en la vecina Comunidad de Aragón.
12: Aquí estamos expuestos, estamos en un valle que se comunica con la Sierra de Gúdar. Una detención temprana, como tiene Montanejos en este momento, con sensores en todo el término municipal, con cámaras con IA que detectan cualquier humo dentro del término municipal, y eso lo que provoca es que aún no se ha producido el incendio ya puedas actuar directamente, ya que tienes las coordenadas exactas. Esto tendría que estar ya en toda la Comunidad Valenciana y también, ya digo, por lo menos en los territorios colindantes.
8: Saludos de Alberto Marco.
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8: En un día que arranca el mes de julio con cielo despejado, con intervalos de nubes altas que aparecen a partir del mediodía y también nubosidad de evolución diurna en el interior. Las temperaturas bajarán, solo en el interior norte, en el resto pocos cambios, con valores que oscilarán entre los 33 grados de máxima, por ejemplo, en la capital. En cuanto al tráfico, circulación condicionada en la P7 a su paso por Peñíscola, también en la Nacional 340, en Nules y Les Alqueríes. Además, recordamos que desde hoy hasta el viernes, entre las 7 de la mañana y las 3 de la tarde, estará cerrada la avenida Enrique Jimeno entre la avenida Alcora y la avenida Ribesalves debido a una serie de trabajos de jardinería y saneamiento.
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8: Destacamos que el Pleno del Ayuntamiento de Benicarló ha aprobado la modificación del plan parcial en el sector Collet 2, que hará posible allí la construcción de la futura estación intermodal de autobuses Borja Castell, edil d'Urbanismo.
17: Es tracta d'una ubicació estratègica que connecta l'estació de ferrocarril i també la CV-135 amb la pròpia Nacional 340. Una parcel·la plenament accessible per a la població amb la intenció de centralitzar els busos interurbans i, per tant, unificar el servei interurbà d'autobusos.
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8: Con el calendario de la próxima temporada en primera y segunda que ya se conoce, el Villarreal debutará visitando al Racing de Santander. También como visitante lo hará el Club Deportivo Castellón ante la Real Sociedad B. Hoy conocerá el suyo el Peñíscola Fútbol Sala para la primera división y con cambio en la competición. 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
2: La clave de Ángel Espósito es un clásico que ha vuelto Juan Carlos Monedero, figura que vuelve a la actualidad. ¿Qué tal, Tron? Buenos días.
10: ¿Qué pasa, Tron? Buenos días. Me salgo del carril con una noticia de esas que te detienen, aunque el personaje repugne. La Universidad Complutense suspende durante un año a Juan Carlos Monedero como profesor por falta muy grave de acoso sexista a varias alumnas. Las acosadas dicen que aquí el genio Made in Pablo Iglesias les llamaba cara de zorra o vaca lechera. Monedero recibió una denuncia en febrero de 2025, después de que salieran a la luz otras acusaciones. Ahora le suspenden un año, de los que ya ha cumplido 6 meses, como profesor en políticas. Claro, yo me pregunto, ¿y después de este tiempo qué? Cuando este tío vuelva a dar clase a sus alumnas, ¿se le habrá quitado la guarrada de la cabeza? ¿Será un tipo decente? Así, porque sí, dentro de un año. Y la clave, ¿tú dejarías a tu hija dentro de 6 meses en una tutoría a solas con Monedero? Es lo que tiene ser progresista, reformista y, sobre todo, feminista. Piénsalo, ¿tú dejarías a tu hija a solas con este? Nos escuchamos, Tron.
2: Hasta la tarde. Bueno, Rebeca Argudo, Julián Quirós, Teodoro León Gross. La verdad que no sé por dónde empezar, porque tenemos la SEPI, que me parece a mí que nos va a deparar días de gloria. Algunos ya sitúan el fraude en la SEPI por cima de lo que supuso los ERES de Andalucía. Luego, como saben ustedes, amnistiados por el Constitucional, o casi. Andamos con la ley de nietos, con la regularización, Julito Martínez y otras cosas más. Así que, Julián, ¿por dónde quieres empezar?
11: Pues podemos, aunque no es lo mismo, pero confluye con la ley de nietos y la regularización, ¿no? Porque ¿hasta qué punto se replica el comportamiento de fondo de Sánchez cuando en todos estos años, en todo su mandato, lo que ha hecho es, para permanecer en el gobierno, en el poder, pues tirar de recursos públicos y gastar presupuestos y pagar a sus socios, digamos, irles pagando aquello que le demandaban, y desembolsando para ir prorrogando su estancia prácticamente día a día en la Moncloa? Y esto de alguna manera es lo mismo, o sea, sabe que tenemos que exponernos a una extensión del gasto en recursos públicos, por un lado y por otro. ¿Para qué? Pues para, en el fondo, modificar el censo electoral, eso es indudable, por la vía A de las regularizaciones, que es verdad que no es con efecto inmediato, pero bueno, que el medio plazo es nada, que 4 años pasan en nada. Y luego con la famosa ley de nietos, que realmente en ABC, cuando empezamos con esto con unos años, nos extrañaba mucho, pero realmente fue muy alarmante cuando vimos el alcance de lo que se proponía hacer Sánchez y el gobierno, ¿no? Hasta 2,5 millones de nuevos votantes, porque el asunto no es 2,5 millones de nuevos españoles, sino de nuevos votantes, en virtud de algo que pasó hace 90 años, que se puede acreditar o no, que se puede modificar con mucha facilidad, en el que hay una discrecionalidad y en lo que en todo caso tendría que haber casi un planteamiento individual de caso a caso, muy lo que haría cualquier país serio, ¿no? Muy regulado, muy medido, y en el que habría que ver también, efectivamente, que es el asunto de fondo, que incluso aquellos que pudieran tener derecho a la nacionalidad, si esta puede estar, digamos, vinculada directamente, como es el caso hoy, pero se podría cambiar, al sufragio o no, porque es realmente aberrante, como has dicho al principio, que un montón de gente que nunca ha vivido en España, que sus padres salieron de España, que nunca han pagado impuestos, que no tienen pensado estar aquí, puedan condicionar, cambiar, variar, digamos, el nada menos que la decisión política última de los españoles expresada en las urnas, ¿no? Es realmente de un impacto tan enorme que sorprende que se haya podido hacer, que haya tan poco ruido, y yo creo que no solo la oposición, pero desde luego PP y Vox, y en fin, quien considere, está llamado a parar esto en los tribunales de una manera firme, porque hay muchas vías para intentar que esto, como poco, alguien lo pueda mirar, ¿no? Porque evidentemente es un coladero abierto muy rápido, muy grande, que puede influir decisivamente en el cambio electoral por una carta que alguien se saca de la manga, porque de esto no lo sospechábamos hace 3 años, ¿no? De repente, oye, tengo problemas, a mí solo me votan en Cataluña, ¿cómo lo hago? Ah, mira, voy a ver dónde encuentro unas bolsas de votos si los trabajo bien. Es realmente aberrante y yo confío en que esto, lo que pasa es que hay que moverse. Hay tribunales donde el asunto se puede estudiar, ¿no? Porque es muy cuestionable cómo se está planteando, y creo que la oposición hace bien en denunciarlo, desde luego, pero no es suficiente. Hay que trabajar cómo esto, desde el plano absolutamente legal, por supuesto, se puede detener, como poco se puede examinar, porque está siendo un coladero al que se está prestando una atención absolutamente insuficiente.
2: Claro, porque si no fuera Pedro Sánchez presidente del gobierno, a lo mejor sospecharíamos menos de esta cuestión. Pero estando por medio este individuo indecente, todo es emputecible, hasta incluso una ley como esta. ¿Esto le inquieta a Rebeca o cree que no hay motivos de preocupación?
4: No, hay motivos. Siempre que esté Pedro Sánchez en la ecuación, hay motivos de preocupación, precisamente por ese ansia de permanecer en el poder a toda costa, y no para poder mejorar la vida de los ciudadanos, como se empeñan en repetir una y otra vez, porque ya ha dejado claro que eso es lo de menos, que simplemente permanecer en el butacón por permanecer, sino porque es que además no hay ninguna justificación en realidad que sea rigurosa. Quiero decir, no hay ningún arraigo, por mucho que digan que habrían nacido aquí si no hubiese sido porque fue la dictadura, porque tuvieron que emigrar. Bueno, es que probablemente ni habrían nacido de no haberse

0: fuerza electoral enorme en Florida y en otros sitios, ¿no? ¿Qué pasa? Estamos viviendo... Yo, Alberto, he estado varios días intentando reconstruir lo que ha pasado y la secuencia es, la verdad, que bastante llamativa y problemática. Te puedo contar, porque esto lo he averiguado yo y así es, María Corina Machado lleva tiempo intentando entrar a Venezuela. Cuando pasa el terremoto, pide ir. El viernes pasado, Alberto, se monta en un jet privado con seguridad e intenta entrar desde Curazao. Cuando estaba sobrevolando Carolina, que es uno de los estados al sur de Virginia, le llaman de un intermediario del presidente Trump y le dicen que se tiene que dar media vuelta porque Venezuela no la va a dejar entrar, que su país no la va a dejar entrar. Pero claro, Estados Unidos, en lugar de imponerse y obligar a Delcy, que puede obligarle, se une a Delcy en el bloqueo a María Corina Machado.
1: ¿Pero por qué?
0: Y entonces ella llega el sábado y dice, pues me voy a Panamá y entro en vuelo comercial. Van a denegarme la entrada. Y entonces, ¿qué sea el problema de ellos? Venezuela cerró el espacio aéreo con la absoluta pasividad de la Casa Blanca. ¿Por qué? Bueno, yo creo que este es un momento en el que Donald Trump ha decidido que para hacer negocios petrolíferos, eléctricos, lo que sea, en Venezuela, se necesita que Delcy Rodríguez esté estabilizada. Yo creo que Delcy Rodríguez está ofreciéndolo todo. Todo es todo. Todo, incluso extraditar a un venezolano como es Alex Abel, testaferro de Maduro, que la Constitución venezolana impide la extradición. ¿Qué es lo que pide Delcy Rodríguez? Pide que María Corina Machado no entre.
1: Claro.
0: ¿Por qué? Porque la respuesta a estos terremotos es tan desastrosa, catastrófica. Se dice en Estados Unidos que superarán los 10.000 y lo superarán, porque yo creo que Diosdado Cabello ya empezó a apuntar por ahí. Lo que pasa es que van tan lentos, llega tan tarde la ayuda, que tener a alguien con la legitimidad y la gravedad, la gravitas, ¿no?, moral de María Corina Machado en este momento, que ella misma dice que ella no va a hacer campaña, que no va a hacer campaña contra nadie, que solo quiere estar con su gente ayudando, pues, a amigos, familia, que tiene heridos, muertos, etcétera, etcétera, ¿no? Y se la está bloqueando simplemente, pues así es, Alberto, por decisión de Delcy, pero con apoyo de Trump. Y estamos viviendo una situación realmente surrealista, ¿no?, en la que al final el chavismo está apuntalado por Trump en detrimento de la oposición que ganó las elecciones.
1: Es que además queda mucho tiempo para las próximas presidenciales y parlamentarias en Venezuela. O sea, te quiero decir que con unas elecciones pronto, quizá María Corina podría presionar un poco más.
0: Sí, pero queda menos para las elecciones parciales de noviembre aquí en Washington, en Estados Unidos, perdón, y queda menos para las elecciones de 2028, en las que se van a medir probablemente dos sucesores de Trump, uno que no quiere saber nada del mundo extranjero, como es J.D. Vance, y alguien que presentó a María Corina Machado la candidatura del Nobel y que ha sido un aliado suyo tradicional, que es Marco Rubio. Entonces está habiendo ahí una confusión y una división que yo creo que también se mide por... ¿Qué pasa? Que Trump no quiere llegar a las elecciones parciales de noviembre con, pues no sé, Venezuela en llamas, ¿no? Con no solo este desastre de los terremotos, sino con tensión política, pero es que no puede ocultarlo. Yo leía el otro día una encuesta de Bloomberg que refería a Bloomberg de popularidad de Delcy, está en un 6%, es todavía más impopular que Maduro.
1: Oye, ¿la relación personal entre Marco Rubio y J.D. Vance, sabiendo que se van a tener que enfrentar en algún momento, cómo es?
0: Pues mira, ellos dos han sido senadores. Marco Rubio es alguien con un equipo pues muy nutrido y muy popular en el Senado, tiene apoyo tanto de demócratas como de republicanos. J.D. Vance es una persona tradicionalmente bastante impopular, ¿no? Pues sobre todo porque era más de izquierdas que el Partido Demócrata y acabó siendo más de Trump que todos los demás, ¿no? Entonces hay algo ahí con él. Y Trump le encanta mal meter. El otro día le preguntaron, oye, ¿no has pensado que tanto dorado en el despacho Oval y tal alrededor de la Casa Blanca lo puede quitar quien venga después? Y se gira y dice, bueno, ¿sabes qué pasa? Que a los cubanos les encanta el oro.
1: Galla, hombre, no, tampoco.
0: Lo dijo, te lo juro. Entonces, Marco Rubio,
1: sonriendo, ¿no? Marco sonriendo y JD, ¿qué? ¿Haciendo qué?
0: Bueno, J.D. Vance es que le han encargado lo más incómodo, ¿no? Yeah. Lo más amargo, que es el Irán, ir a dependerlo de Irán. Personalmente, mi impresión, yo creo que es que Trump quiere que Marco Rubio sea el siguiente presidente y está haciendo todo lo posible para lograrlo. Pero nunca se sabe. Contra Trump le encanta esto. Ten en cuenta que él llevó durante tantos años el programa de televisión este de telerrealidad del aprendiz, sí. A quien elegía él, te estás despedido, le encanta ver a la gente peleándose por él, él allí siendo el juez del concurso de telerrealidad, lo tiene todo.
1: Sí, sí. Lo tiene todo. Oye, y

0: Y ese, ¿qué te iba a decir? Que se celebran los 250 años de la independencia, la declaración de independencia, con la que se lió con el cumpleaños de Trump. Bueno, no sé si se va a liar igual porque no cumple años Trump, pero algo harán, ¿no? Digo yo.
1: No, sí, desde luego lo que hay en este momento es una gran feria de todos los estados, demás, en el National Mall, que es esta explanada que hay entre el Capitolio y el monumento a Lincoln. Entonces, aquí tenemos una serie de problemas, Alberto. El primero es que está haciendo 40 grados en Washington y no hay nadie en esa feria. Entonces, Trump está como, no, la gran feria americana. Y la verdad que parece aquello el desierto total. No hay nadie, nadie. Y segundo, él quería celebrarlo y lo va a celebrar con un gran discurso en el monumento a Lincoln. Pero es que, claro, estos problemas que se crea Trump innecesariamente. Hay una pequeña pileta de agua, bueno, pequeña, enorme pileta de agua, pero es bastante finita el agua, enfrente del monumento a Lincoln, enfrente del obelisco. Esto, o sea, seguramente te acuerdas de aquella famosa película de Forrest Gump, cuando él baja del monumento y se abraza, ¿no?
0: Claro.
1: Pues eso ha estado tradicionalmente, pero el agua es verde, pues porque es enorme la superficie y pues es verde. Entonces, Trump la pintó de color azul piscina, contrató a uno de los tipos que le hace el revestimiento de las pinturas, sin darse cuenta de que a 40 grados y todavía haciendo el color más oscuro, aquello parece ahora un pantano, pero de verde, verde, verde, verde, verde intenso, ¿no?
0: Además, me imagino al grupo que contrató diciendo, oye, ¿quién le dice al señor Trump que se va a poner verde?
1: Nadie, porque... nadie. Bueno, ahora él se ha inventado que es que alguien, algún vándalo, entró con cuchillos y acuchilló el fondo de la piscina. Y que por eso se ha filtrado el agua y alguien ha tirado algas radioactivas. Bueno, pero es que tú no sabes lo que es eso, Alberto. Hay incluso gente protestando a favor de las algas. Allí, viva las algas contra Trump. Entonces, está Trump que va a dar el discurso allí, pero no sé qué va a pasar de aquí al 4 de julio, pero lo veremos.
0: What a time to be alive. David Alandete, un abrazo, amigo.
1: Igualmente, hasta luego.
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15: Llegamos a las 12.50, 11.50 en Canarias, momento de su COPE más próxima.
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16: Son las 12 de la mañana, 50 minutos con 12 segundos. Aquí estamos Alberto Marco y Raúl Puchol en este día en el que ha tomado posesión como nuevo rector de la Universidad Jaume I, Jesús Lancis Sáez. Y en el que también otra universidad castellonense, la Universidad CEU Cardenal Herrera, es noticia, sobre todo por un evento que va a comenzar mañana mismo. Es que con los calores, Alberto, es lo que tiene esto.
17: Ya empezamos mes de julio, el mes de disfrute, del buen tiempo, de esos espacios libres. y también de cuestiones destacadas. Y una que por cuarto verano consecutivo vamos a tener, además en un enclave espectacular como es todo lo que es el entorno de Villalisa, con esas vistas a la playa del Moramar enfrente, pero también con mucho debate y análisis que vamos a tener con testigo directo, ese ciclo que impulsa la Universidad CEU Cardelán Herrera de Castellón, junto a la Asociación Católica de Propagandistas, y que ya este mismo jueves arranca de manera oficial. Y queremos ver cómo llega a los preparativos si lo hacemos desde la universidad, desde el CEU Castellón. José María Mirado Orduña, ¿qué tal? Muy buenas.
18: Muy buenas, ¿cómo estamos?
17: Pues ya con ganas de conocer más cómo ha ido estos preparativos de esta cuarta edición de este ciclo de encuentros, de este testigo directo que ya tenemos este jueves ahí en Villalisa una vez más.
18: Efectivamente, ya está ahí. Estamos muy contentos con el resultado de este año. El equipo ha trabajado muy bien, tengo que decir, porque como cada año tenemos tres sesiones. Hubo un año que tuvimos cuatro, pero nos dimos cuenta de que no era buena idea ser compatible con el FI por cuestiones de movilidad. Así que ya en los últimos tres años hemos hecho tres sesiones y las tres muy variadas. Y yo creo, si te parece, os cuento un poco de cada una de ellas.
17: Por supuesto, ya estuvimos viendo aquí el cartel de Dante, que mañana además con esa moderación de una vieja conocida aquí, que la tenemos todos los viernes en el espejo de Segorbe Castellón, responsable de medios de la diócesis Paz Ferrín, de que moderará ese Comunicando la Fe hoy, medios de comunicación y redes sociales.
18: Yo creo que está bien pensado por quien lo ha organizado, empezar desde dentro, empezar desde la base del ser humano y cómo desde dentro hacia afuera o de fuera hacia adentro comunicamos una de las cosas más importantes que puede tener un ser humano, que es la fe, porque le da una trascendencia y una idea general de todo lo que va a ser y va a hacer en el mundo. Ahí hemos traído dos personas que son referentes en la comunicación a nivel nacional. Juan Manuel Cotelo, que es un director de cine, fue profesor nuestro en el CEU y nos dejó para dedicarse a lo suyo, que es el cine. Es un gran comunicador con películas muy relevantes. Y Ignacio Amorós, que es un sacerdote que muy activo en redes sociales y que está llegando muy bien y con mucha profundidad la cuestión de la fe en la comunicación. Entonces, así es como empezamos ya mañana mismo en Villalisa.
17: Y empezáis fuerte, igual que continuaréis la próxima semana, porque llega uno de esos nombres que seguramente sea más reconocido para el público general, todo un referente en lo que es el periodismo de investigación, como es Melchor Miralles.
18: Melchor Miralles es, yo creo que todos los que tenemos ya una cierta edad, es un referente de lo que fue el periodismo y lo que es el periodismo de investigación desde el periódico El Mundo, sacando a la luz grandes cuestiones que acaban siendo un servicio a la sociedad importantísimo, porque la búsqueda de la verdad es una de las cosas por las cuales podemos afirmar que el periodismo, que los medios de comunicación sois el cuarto poder, porque tenéis una función fundamental en la búsqueda de la verdad. Pero la persona que ahora mismo tiene también una referencia entre las nuevas generaciones es el otro invitado que tenemos, Alejandro Entrambasaguas, que está en el debate y que está sacando a la luz un montón de informaciones que tienen que ayudar a regenerar la vida política. La idea de este segundo paso es España, preocuparnos por la situación de España hoy y hacerlo desde el servicio que los medios de comunicación hacen, investigando, no contando solo cosas, sino investigando la realidad para sacarla a la luz y purificar las cosas, purificar nuestra situación y que podamos avanzar como lo que debemos ser, una sociedad fuerte que no se conforma con lo peor que podemos hacer, sino que lo depura con la ayuda de la información y la comunicación.
17: Y si de actualidad es todo lo que se va a hablar ese día 9, la del último día, el día 23, ya es actualidad, incluso superando fronteras, porque ahí ese camino hacia la democracia, o sea, salir de los totalitarismos, que va a ser protagonista, eso con una visión, podríamos decir, más internacional.
18: Ahí está. Yo creo que es muy claro que el tercer paso, esta vez lo estamos haciendo los pasos de dentro a fuera, y el último paso es el camino hacia la democracia, que es verdad que nos afecta hacia afuera, pero que también nos tiene que ayudar a comprender que nadie está libre del peligro de acabar en un totalitarismo más encubierto o menos encubierto. Aquí los invitados también vuelven a ser excepcionales. El primero de ellos, que es Julio Borges, es un referente en Venezuela, fue presidente de la Asamblea Nacional, es también una persona que es un abogado, pero que llevaba un programa de televisión y que acabó fundando un partido político que ponía en el centro de su programa la justicia y la reflexión sobre la justicia. Y el segundo es, precisamente, lo acaban de nombrar ahora, nuestro rector en Abat Oliba, la Universidad CEU en Barcelona, que es Marcin Pior Kaczmarczyk, que es un polaco que yo creo que tiene Polonia una tradición de totalitarismos, pasó por el nazismo y pasó luego por el comunismo, y que siendo además un filósofo, viene a hablarnos de la importancia de la libertad y de estar siempre atentos como sociedad a no permitir pequeños pasos hacia los totalitarismos. Tenemos que mantenernos atentos porque la aceptación de un pequeño paso hacia el totalitarismo puede acabar muy mal.
17: Pues ahí ya vemos estas tres citas dentro de este testigo directo que, como siempre, pues muestra José María todas esas cuestiones de actualidad también muy adentradas y muy debatidas en la sociedad, pero desde un enfoque humanista, cristiano y personal.
18: Quería agradecer, como siempre, la imprescindible comunicación, imprescindible contribución del Ayuntamiento de Benicàssim, sin lo cual sería imposible porque Villaliza es un sitio excepcional para hacer esto, y el Obispado de Segorbe-Castellón, con don Luis a la cabeza, en este caso como párroco de Benicàssim, que está en el núcleo de quienes organizan cada año estas jornadas.
17: Y unas jornadas que también hay que recordar, con entrada libre hasta completar aforo.
18: Intentaremos llevar también un abanico para que, como el año pasado, que nos vino a todos muy bien, y con un poco de suerte, allí corre siempre vientecito y estaremos muy a gusto.
17: Y con ese entorno espectacular que es Villaliza, que ya desde mañana, con ese Comunicando la Fe y medios de comunicación y redes sociales, arrancará esa cuarta edición de Testigo Directo, esta cita que llega de la mano de la Asociación Católica de Propagandistas y la Universidad CEU Cardenal Herrera en Castellón. Director José María Mirado Orduña, gracias como siempre por atender los micrófonos de COPE.
18: Esperemos que sí sea. Muchas gracias.
16: Que vaya bien, que sea un éxito, que seguro que lo va a ser a partir de mañana en Villa Elisa. Como éxito seguro es lo que nos viene a continuación. Pilar García de la Granja en Mediodía COPE.
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29: Es la 1 de la tarde, son las 12 en las Islas Canarias y son las 7 de la mañana aquí en Caracas, Venezuela.
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30: ¡Mi mamá,
31: weón! ¡Está temblando, hijo!
32: Miren cómo está eso. Se acaban de caer edificios.
33: Allá hay una señora que todavía no han venido a buscar.
0: La cantidad de escombros es muy alta.
1: Se cayeron todos los edificios, Dios mío. Ay, qué
29: Hoy se cumple una semana del doble terremoto que asoló Venezuela, un primer terremoto de 7,2 grados en la escala Richter y un segundo terremoto de 7,5 grados. La zona más afectada, pues mira, muy cerca desde donde te estamos hablando, ¿verdad? La Guaira, 30 minutos en coche desde aquí, desde Caracas, en donde está también el aeropuerto de Maiquetía, inutilizable desde el miércoles pasado. El equipo de Mediodía COPE y COPE hemos llegado aquí tras 19 horas de vuelos vía Colombia hasta Valencia, la capital de Carabobo, donde aterrizábamos a eso de las 2:30 de la madrugada. En nuestro vuelo venían voluntarios, bomberos, médicos, rescatistas, expertos en primeros auxilios, apoyo psicosocial de Francia, de Suiza, de Grecia, de Estados Unidos. Bueno, creo que no podemos escuchar a uno de los voluntarios que venía en el avión con nosotros, un voluntario griego que trae drones y perros, aunque con problemas nos ha contado en Italia para traer el material. Vamos a escucharle.
4: En todo esto, cuando ves tanto daño físico, empiezas a trabajar como un robot. No tienes sentimientos, porque no necesitas esos sentimientos. Te comportas como un robot porque lo único que está en tu cabeza es encontrar a las personas.
29: Fíjate, al final todos, como hemos podido, nos hemos metido en el avión y los pocos venezolanos que nos acompañaban mostraban de esta forma su agradecimiento.
5: ¡Dos, tres! ¡Gracias! ¡Dos, tres! ¡Gracias! ¡Dos, tres! ¡Gracias!
29: Amanece ya en Caracas, un día con neblina cerrada en la montaña, mientras que los datos de desaparecidos rompen al país por la mitad. Se sigue hablando de 50.000 personas. Nos contaba el conductor que entre 100 y 120 niños, los criollitos les llaman, de entre 5 y 10 años, que estaban en La Guaira entrenando para ser jugadores de béisbol, están desaparecidos. Desde aquí, desde Caracas, desde Venezuela, desde La Guaira, te vamos a contar todo lo que veamos desde ya. Hoy es miércoles 1 de julio, comenzamos.
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29: Están pasando más cosas que te cuento en titulares con la ayuda de Lorena Fernández. ¿Qué tal, Lorena? Buenas tardes.
6: ¿Qué tal? Buenas tardes, Pilar.
29: Incendio.
6: La evolución del fuego declarado entre Zaragoza y Huesca, a menos de 40 kilómetros de la capital aragonesa, es favorable. No ha aumentado el perímetro, ya que afecta a unas 2.200 hectáreas. Lo que preocupa, sin embargo, hasta ahora es el fuerte viento en la zona.
29: Y vuelve el calor.
6: Vuelve el calor, sí. Julio se estrena con alerta naranja por altas temperaturas en Extremadura, en varias provincias andaluzas como Huelva, Sevilla, Córdoba y Jaén. También calor en el centro, Madrid, buena parte de Castilla-La Mancha y no nos olvidamos de la isla de Gran Canaria.
29: Andalucía.
6: Tras el rechazo de Vox a la investidura de Juanma Moreno, el candidato popular a la Junta de Andalucía, tiene hasta mañana jueves para negociar con la formación de Abascal. Y es que mañana en el Parlamento andaluz va a tener lugar la segunda votación.
29: Regularización extraordinaria.
6: Cáritas pide agilidad al gobierno para no dejar en el limbo, asegura, más de 1 millón de migrantes que han pedido acogerse al proceso de regularización extraordinaria. Piden que se admita cualquier medio de prueba válido para acreditar la residencia.
29: Gracias, Lorena. Y en el Deporte Movistar nos acerca ahora la información del Mundial. José Luis Corrochano, buenas tardes.
16: Pilar, ¿qué tal? Buenas tardes. Lamine Yamal estuvo en el tiempo de juego con Juanma Castaño. Se ve al 80%, pero que está para jugar los 90 minutos contra la selección de Austria y dice que ha llegado el momento, que solo vale ganar. Los Ángeles, Elena Condis.
7: Está convencido que puede ganar este Mundial, asume el papel de líder y anuncia que ya está para los 90 minutos frente a Austria. Admite que pueden jugar mucho mejor, pero lo importante es ganar porque en el Barça jugando bien les han mandado a casa. No es Pedri, tampoco lo quiere, a él le motiva que le puedan pitar como a Cristiano o a Messi y así ve el momento de forma de Rodri y del propio Pedri.
8: Muy bien, son buenísimos.
16: ¿Sí?
8: A Rodri no le he visto cómo ha llegado al final, tipo, no he visto al final de la temporada del City, pero Pedri está al lado suyo y eso no está, está muy bien, yo lo veo muy bien y Rodri yo en el campo lo veo muy bien. Si los resultados acompañaran, pues lo peleamos mucho mejor, entonces yo creo que hay que confiar, ahora viene el momento importante, o sea, todo lo que hemos hecho en fase de grupo no sirve para nada, nadie se va a acordar, lo que importa es a partir de ahora y si jugamos bien a partir de ahora nadie va a hablar de la fase de grupo.
9: Las últimas clasificadas son Francia, Noruega y México, hoy a las 6 de la tarde Inglaterra, Congo, a las 10 de la noche Bélgica, Senegal y a las 2 Estados Unidos, Bosnia. Lo contamos todo en el tiempo de juego. Y a esta hora, acto de investidura de Joan Laporta como presidente del Barcelona y noticia en el Atlético de Madrid, Coque, el capitán, renueva una temporada.
29: Gracias, Corrochano.
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29: Fíjate, son las 7 y 6 minutos de la mañana y ya estamos aquí. Estamos en Venezuela. Acabamos de llegar a un país que sigue en estado de shock después del catastrófico terremoto de hace una semana. Un equipo de Mediodía COPE, de COPE, está instalado en este punto del Caribe. Estamos en la zona cero de la catástrofe para contarte todo lo que está pasando y todo lo que puede pasar en este país. Cuando te digo que acabamos de llegar, esto es literalmente así. Hemos aterrizado hace un par de horas, ha sido una aventura desde el minuto cero. Primero vuelo de Madrid a Bogotá, 10 horas de vuelo con la incertidumbre de si vamos a poder volar o no, porque a bordo de ese primer avión ya iban bomberos y demás personal de emergencias. Así que ellos tenían prioridad, porque una semana después siguen llegando equipos extranjeros porque el país, Venezuela, está desbordado. Eso para llegar a Bogotá. Pero es que después volábamos desde la capital de Colombia a Valencia, aquí a Venezuela. El aeropuerto de Caracas sigue inoperativo y entonces la solución es venir vía Carabobo. Ese trayecto tampoco ha sido fácil. La aerolínea ha bloqueado parte de los asientos para poder transportar combustible extra en caso de emergencia. ¿Y por qué? Bueno, pues por temor a otra réplica, a otro terremoto que obligue a cambiar la ruta. De hecho, desde el pasado miércoles se están viviendo réplicas en esta zona de Venezuela. Mira, en este avión hemos visto a profesionales de Grecia, de Francia, de Suiza, del Reino Unido, de Estados Unidos, y durante la espera hemos hablado con ellos. Por ejemplo, con Midos. Es griego, viene con otros 3 compañeros dispuestos a ayudar. Tienen una gran empresa de drones que van a poner a disposición de los equipos de rescate, aunque han pasado por algún que otro inconveniente. Él va uniformado con una gorra naranja, con la bandera de Grecia dibujada en su chaqueta. Sabe cuándo va a iniciar su tarea, pero no cuándo la va a finalizar, porque no tienen billete de vuelta. Dice que está preparado para todo lo que va a vivir, pero tiene muy claro que tiene que dejar de lado sus emociones.
4: En todo esto, cuando ves tanto daño físico, empiezas a trabajar como un robot. No tienes sentimientos, porque no necesitas esos sentimientos. Te comportas como un robot porque lo único que está en tu cabeza es encontrar a las personas.
29: Y en medio de todo está la gente. Hay miles de venezolanos en Colombia que han huido durante los últimos años en lo que ha venido a llamarse el mayor éxodo sin una guerra de por medio que ha vivido la historia reciente de la humanidad. Ya sabes que se estima entre 8.5 millones y 9 millones de personas las que han salido de aquí, de Venezuela. Bueno, ni te puedes imaginar la cantidad de personas que se han acercado a los uniformados a agradecerles su labor. El pueblo venezolano sigue en shock, sonríen ante cualquiera que les trae esperanza. El comandante del avión dedicaba unas palabras a los que han llegado a Venezuela a ayudar y segundos después un grupo de jóvenes ha improvisado un cántico dedicado a todo el personal que ha llegado a su país para jugarse la vida.
5: ¡Dos, tres! ¡Gracias! ¡Dos, tres! ¡Gracias! ¡Dos, tres! ¡Gracias! ¡Merci beaucoup!
29: Queda muchísimo por hacer, cadáveres por desenterrar, faltan medios humanos, llueve sobre mojado, Venezuela sufre una crisis humanitaria desde hace décadas, falta comida, faltan productos básicos, faltan medicamentos y todo es entremezclado con una tremenda inseguridad. Porque es que además de los vuelos de Madrid-Bogotá y Bogotá-Valencia, también nos ha tocado hacer un trayecto de 2 horas en coche, en noche cerrada, entre Valencia y Caracas. Un recorrido de madrugada peligroso si no vas con las precauciones necesarias, pasando por el estado de Aragua, donde se originó el conocido Tren de Aragua, esa organización criminal que nació en una cárcel de esta zona. Así que, como ves, no estamos ante el mejor contexto para la recuperación tras el terremoto. Los que gobiernan aquí el régimen complica aún más esta difícil y angustiosa situación. Las cifras oficiales siguen estando, pero muy por debajo de la realidad, ¿eh? El gobierno venezolano habla ya de unos 2.000 muertos, pero hay más de 10.000 heridos. Y en cuanto a los españoles, son 26 los fallecidos, 150 desaparecidos. Como te digo, las cifras van a seguir en aumento porque los heridos se acumulan en hospitales de campaña, y hay zonas de La Guaira prácticamente inaccesibles. En otro punto de Caracas está mi compañero Álvaro García. ¿Qué tal, Álvaro? Buenas tardes, buenos días para nosotros.
11: ¿Qué tal? Sí, Pilar, buenos días para nosotros, buenas tardes para España.
29: ¿Cómo está amaneciendo Caracas? ¿Desde dónde tú estás? ¿Qué ves?
11: Pues mira, estamos en una ciudad que está aprendiendo a avanzar poco a poco, ¿eh? Porque estoy en la parte este de la capital venezolana, prácticamente en la zona cero de la tragedia. El desastre ha sido tan terrorífico que hay muchísimos focos de atención, porque por un lado tenemos los edificios destrozados, vemos más vecinos que equipos profesionales buscando entre los escombros, rascando con las manos. No te dejan acercarte si no llevas mascarilla por el fuerte olor que desprende, pero es que también están los hospitales punto, que están saturados, llegan más y más heridos, se forman colas, los sanitarios intentan priorizar de alguna manera. En los últimos 10 minutos, por ejemplo, han pasado 2 ambulancias por aquí, con las sirenas encendidas, rumbo, sospechamos por la velocidad de los vehículos, a esos centros hospitalarios de la zona, y luego de repente, pues ves coches blindados, con escudos de distintas nacionalidades. Hace nada, por ejemplo, me he cruzado con fuerzas de Qatar. Así que la verdad, Pilar, es que estamos en una ciudad triste, que se nota en la mirada de esos venezolanos, y uno de esos venezolanos, que por cierto me asiente, dice que sí con la cabeza, es correcto lo que digo, se llama Amel Esa, él nació en Caracas, y le he parado justo cuando iba a trabajar. Amel, buenos días.
13: Buenos días.
11: Es difícil hacer esta pregunta, pero es obligada. Ha pasado ya una semana de ese terremoto, ¿cómo estás?
13: Bueno, físicamente bien, gracias a Dios, pero estamos mal. Y creo que hablo por la mayoría de todos los venezolanos. Estamos mal, consternados. Estamos consternados porque la desgracia que ha pasado en mi país de esta magnitud, creo que en la historia, creo que una de tantas que hemos vivido, pero creo que esta ha sido la más feroz hasta el momento.
11: Tú vives cerca de la zona 000 de la tragedia donde sucedió y se originó todo. Estás allí muy frecuentemente desde entonces. ¿Qué piensas? ¿Qué se pasa por tu cabeza cuando pasas por esos puntos?
13: Puro dolor. Quisiera hacer más de lo que pudiera hacer. Pero prácticamente estamos como imposibilitados, prácticamente, porque vemos tantas casas destruidas, tantos edificios tan dañados que nos pasa mucho sentimiento por nuestra cabeza, que quisiéramos hacer tanto, pero que a su vez no podemos hacerlo por obvias razones.
11: Tú estás hablando aquí con la cadena COPE. Cuando ibas al trabajo, los niños no pueden ir muchos al colegio todavía, pero tú sí que estás yendo a trabajar. Eso quiere decir que hay que ir poco a poco avanzando. ¿Cómo ves esa recuperación?
13: Mira, obviamente una recuperación que va a ser muy lenta. Todavía no hemos recuperado de otras historias que hemos pasado, pero yo creo que si el venezolano de corazón es fuerte, somos fuertes, somos constantes, queremos el bien para nuestro país, y creo que la constancia y el amor por nuestra patria, creo que vamos a salir adelante, pero obviamente es un proceso que tiene que cumplir su proceso, pues. Tiene que cumplir su proceso.
11: Gracias, Amel.
13: De nada, gracias.
11: Como ves, Pilar, los venezolanos son fuertes, también son alegres, no es la situación ahora mismo, pero ellos siguen en el día a día, es lo que tienen que hacer. Nos ha hablado Amel, también habría que valorar ese silencio en varias de sus respuestas, porque con la cabeza agachada hacia abajo nos decía también mucho.
29: Es Álvaro García, que junto a Miguel Ángel Asfonsel y a mí misma estamos aquí en Caracas. Gracias, gracias Álvaro, hasta luego. Estamos en Caracas, a donde hemos llegado esta madrugada para contarte de primera mano cómo se está viviendo cuando se cumple una semana del terrorífico terremoto que ha asolado este país hermano, ¿verdad? La Asociación Civil de Venezolanos en España es una entidad que está en Madrid y que tiene como asociados a más de 2.000 venezolanos afincados en nuestro país. Desde el momento de la tragedia, bueno, pues todos sus miembros, sus familias, como te puedes imaginar, pues han puesto manos a la obra para poder prestar toda la ayuda posible desde España, ¿verdad? Su presidente es Alberto Pérez, que se encuentra recogiendo ayuda con más de 200 voluntarios. Alberto, buenas tardes.
17: Sí, muy buenas tardes. ¿Cómo están?
29: Cuéntame, ¿cómo estás viviendo tú la situación desde España? Porque aquí lo que estamos viendo es tristeza y dolor desde que hemos llegado.
17: Bueno, eso es lo que nos transmiten directamente cada día los asociados y las personas que tenemos trabajando también allí en Venezuela. Yo particularmente tengo contacto directo con Oscar González, que es funcionario de la alcaldía de Chacao, en Los Palos Grandes y Altamira, esos barrios que dan en ese municipio, y están abocados absolutamente. Es algo que no habíamos vivido nunca, ni siquiera en el año 67, el ciclo pasado ahí ha sido tan fuerte.
29: Bueno, aquí hay un enfado monumental, Alberto, no sé si te lo han contado, por la inacción del ejército, por los pillajes de la policía. Se han hecho virales unos vídeos de la policía militar robando literalmente dinero en las casas derruidas, ¿no? En donde aparece de repente una caja fuerte, billetes, tal. Yo no sé lo que os produce en España.
17: Bueno, eso es una situación que en Venezuela se viene dando desde hace muchos años. Es una situación estructural que viene desde el Estado, básicamente, desde el gobierno nacional, que no solo pilla una caja con unos dólares en una vivienda, como lo hemos visto por internet todo, sino que es que lo han hecho a nivel de todas las arcas del Estado, desde el Banco Central. O sea, esto es un Estado estructural de latrocinio que existe en Venezuela. Entonces, yo creo que más bien hay que ver el lado positivo. Que son hechos como aislados dentro de lo que está sucediendo, porque la cantidad de gente está ayudando, la sociedad venezolana y los venezolanos como tal estamos ayudando, y siempre hay un grupo, que es este grupo que está 28 años ya robando en el país, dañando, ¿no? Dañando lo poco que hacen, ¿no? Y entonces pero hay que dar la vuelta, o sea, hay que enfocarnos, y yo insisto en eso, porque sobre todo hay muchas vidas de por medio que se pueden salvar, enfocarnos en lo bueno que están haciendo los millones de venezolanos, no solo dentro, sino fuera de Venezuela.
29: Quien quiera ayudar, Alberto, a través vuestro, ¿cómo lo tiene que hacer?
17: Pues voy a decir directamente mi número telefónico por aquí. Yo sé que es algo arriesgado porque ya estoy colapsado, pero hay que hacerlo. 634-451-074, aquí en España. Llamar directamente, preferiblemente escribir por WhatsApp, y yo los pongo en contacto a nivel nacional con asociaciones que están en diferentes sitios, de españoles, de venezolanos, para que se incorporen como voluntarios en el minuto cero, ya mismo.
29: Es Alberto Pérez, presidente de la Asociación Civil de Venezolanos en España. Gracias, Alberto.
17: Muchas gracias a ustedes.
29: Ya lo sabes, ¿no? Estamos emitiendo este Mediodía COPE desde Venezuela. Vamos a estar aquí unos cuantos días. Se cumple una semana de los terribles sismos que han asolado el país. Pendientes, como estamos de esta catástrofe, bueno, pues nos hemos llegado prácticamente sin darnos cuenta al 1 de julio, ¿no? Y la vida también sigue para todos. Hoy es el día en el que muchos afortunados empezáis vuestras vacaciones. ¿Eres tú uno de ellos o una de ellas? Las vacaciones de verano. Y te encuentras ahora mismo escuchándonos desde el coche en la carretera o esperando a coger el tren. Bueno, eso es un deporte de riesgo. O quizá un avión. Bueno, el mayor éxodo se espera este viernes. Hay muchos españoles que eligen este esta fecha para empezar a descansar. Gloria López Navas, buenas tardes.
18: Buenas tardes, Pilar. Pues sí, ya hay mucha gente. Como tú dices, esa primera operación salida de la DGT de este verano arranca a las 3 de la tarde del viernes, pero ya desde hoy mismo se espera un incremento importante de los desplazamientos. Son los afortunados que comienzan sus vacaciones con 2 días de antelación. Por eso, desde hoy hasta el próximo 31 de agosto, tráfico espera un total de 104 millones de desplazamientos de largos recorridos, un 3,7% más que el verano pasado. 50 millones de esos viajes se van a concentrar durante este mes de julio que arranca hoy y los otros 54 en agosto. Y no hay que olvidar, Pilar, que esta primera operación salida del verano por carretera arranca con un repunte del precio de los combustibles de hasta 10 céntimos por litro por la retirada de esas últimas prórrogas del IVA reducido por parte del gobierno. El IVA vuelve este miércoles al 21% y deja atrás el reducido del 10%.
29: Solo este fin de semana, Gloria, se esperan más de 4,5 millones de desplazamientos por carretera. Lógicamente, lo peor se espera a la salida de las grandes ciudades, los itinerarios hacia los destinos turísticos y segundas residencias, ¿verdad?
18: Y no quiero, Pilar, que nos sintamos mayores, pero ¿tú te acuerdas de cuándo entró en vigor el carné por puntos? Parece que fue ayer, ¿verdad?, cuando estábamos explicando cómo funcionaba, nos estaban metiendo miedo incluso sobre cuántos puntos íbamos a perder con cada infracción. Pues hoy, Pilar, precisamente se cumplen 20 años, 2 décadas en las que los conductores se han dejado más de 72 millones de puntos por el camino, aunque la buena noticia es que la mortalidad en nuestras carreteras se ha reducido un 60% desde su aprobación.
29: No solo se nota que empiezan las vacaciones en la carretera, los aeropuertos, damos fe, y las estaciones de autobuses y trenes también hoy tienen más movimiento.
18: Sí, los aeropuertos españoles están operando un total de 73.000 vuelos entre el pasado viernes 26 de junio y el próximo domingo 5 de julio. Es un 1,2% más que el año pasado. ¿Los aeropuertos con más afluencia? Pues los de siempre: Madrid-Barajas, Palma de Mallorca, Málaga y Alicante-Elche. Pero fíjate, Dimitri es uno de los afortunados que se va hoy de vacaciones, pero a pesar de haber ido con tiempo más que suficiente a Barajas, se ha encontrado con que no ha podido coger su vuelo a Barcelona por culpa del overbooking.
19: Llegas temprano al aeropuerto, llega 1:30, antes vas a hacer la fila y está súper cargada de gente porque hay mucha gente saliendo. Cuando llegas al counter, faltando 55 minutos, te dicen: el vuelo está cerrado. Un vuelo nacional. Yo voy a Barcelona y de Barcelona me voy a Bulgaria.
29: Oye, Gloria, decía que esto de ir en tren es un deporte de riesgo en España, ¿verdad? Pero Renfe, desde luego, ofrece este verano más de 21 millones de plazas. Cuéntame.
18: Sí, de las que casi 9 millones son trenes de alta velocidad y larga distancia, son 100.000 asientos más a los ofertados el año pasado, y lo que no varía son los destinos. Comunidad Valenciana, Andalucía y Cataluña, los preferidos.
29: Y también las empresas de transporte en autobús tienen previsto incrementar sus servicios un 47% este verano.
18: Sobre todo por el incremento que se ha producido este verano del turismo nacional frente al internacional. Y es que, según la Asociación de Agencias de Viajes, los españoles este verano nos hemos decantado más por los destinos cercanos, bien conectados y con una buena relación calidad-precio. ¿Debido a qué? Pues principalmente a la incertidumbre geopolítica que nos rodea, una incertidumbre que era aún mayor justo en el momento en el que la mayoría de nosotros estábamos haciendo las reservas. Nos lo explica a Mediodía COPE Carles Carrión, vicepresidente de ACABE.
20: En parte porque buscan escapadas más cómodas y flexibles, pero también porque durante los últimos meses existía esa incertidumbre que llevó a muchas familias a retrasar la decisión de compra. Ahora esa demanda de última hora se ha reactivado con fuerza y las reservas están funcionando muy bien.
29: Pues muchas gracias, Gloria.
18: A nosotros todavía nos queda para irnos de vacaciones, ¿eh, Pilar?
29: Sí, pero bueno, lo vamos a disfrutar trabajando,
18: claro que
29: es lo que hay que hacer.
18: Estamos
29: disfrutar
18: fresquitos.
29: En vacaciones y disfrutar cuando uno está trabajando. Hasta luego.
18: Hasta luego.
29: Bueno, igual no te vas de vacaciones, pero te quieres comprar una camiseta. Y dices: venga, una camiseta por 3 euros, unos auriculares por 5, un cargador casi regalado. Esto que te estoy contando ha sido rutina en millones de hogares.
21: Yo he comprado en los tres, en Temu, en AliExpress y en Shein. Shein me gusta más para ropa y Temu para las cosas de casa. Hay muchas cosas que son igual y valen mucho menos dinero, a lo mejor la mitad, y hay cosas que compras y luego cuando te llegan no son tan buenas. Y además es muy cómodo porque si no te gusta lo devuelves en correos y es gratis.
29: Es Raquel, y como ella, millones de consumidores han hecho de plataformas como Shein, Temu o AliExpress una forma habitual de compra rápida y barata, ¿verdad? Fíjate, el año pasado entraron en la Unión Europea 5.800 millones de envíos de bajo valor, unos 16 millones de paquetes al día, la mayoría procedentes de China. Bueno, pues esto se va a acabar. Victoria Ballesteros, compañía de economía, buenas tardes.
0: ¿Qué tal, Pilar? Buenas tardes.
29: Porque exactamente, ¿qué cambia desde hoy?
0: Bueno, pues lo primero te digo que aunque se llame tasa Shein, lógicamente afecta a todas las plataformas chinas, ¿no? A todos los envíos en realidad que lleguen desde fuera de la Unión Europea. Entonces también el Temu, el AliExpress, Jaco, bueno, cualquier plataforma. Y luego, ten en cuenta que 9 de cada 10 paquetes vienen de China, por eso, bueno, se asocia más a eso. ¿Qué cambia? Pues que hasta ahora los envíos de menos de 150 euros podían entrar en la Unión Europea sin pagar derechos de aduana y eso desaparece, ¿no? Y entra en vigor ese recargo fijo que son 3 euros por cada categoría de producto incluida en un pedido.
29: ¿Significa que por cada categoría de producto, por ejemplo, esos auriculares por 5 euros, tengo que pagar 3 euros más? O sea, ¿cómo funciona el recargo?
0: Bueno, va, efectivamente, por ejemplo, si, los auriculares serían una categoría. Tú te compras camisetas de algodón, serían otra categoría, pero si es de poliéster, a lo mejor ya es otra diferente, ¿no? Entonces, ya vas mezclando productos en el carrito y se aplica esa tasa por cada categoría. Ahora, no lo tienes que pagar tú en realidad.
29: Ya.
0: O sea, lo que.
29: ¿Cómo que no lo tienes que pagar
0: tú? No lo tienes que pagar tú, porque en teoría.
29: Lo
0: tiene que asumir la empresa importadora o la plataforma. Eso es así. Ya. La ley en Bruselas dice que es así. Pero, ¿qué pasa en la práctica? Que parte de ese coste podría acabar repercutido en el precio final. Nos lo explicaba Ángel Muñiz, profesor de Economía de la Universidad Europea.
1: En donde las plataformas lo van a ir camuflando, bueno, más bien los vendedores de esas plataformas lo van a ir camuflando, subiendo un poco el precio base o con sutiles recargos de envíos, pero bueno, gigantes como Shein, Temu, AliExpress, tampoco se van a ir de rositas, eso sí, ¿no? Se verán obligados en parte a absorber el impacto.
0: Se verán obligados a absorber en parte el impacto porque, claro, su fuerte está en los precios muy, muy baratos, en que a ti te compense.
29: Yo no conozco a nadie que no te cobre el coste que le suponga a la empresa, banco, entidad, cualquier impuesto.
0: Efectivamente.
29: Victoria, no sé si tú le conoces, pero vamos, yo no conozco a nadie. Vale, y luego, además hay un reto de logística, ¿verdad? Porque hasta ahora estos paquetes iban del almacén chino a tu casa y ahora pasan por aduanas.
0: Ahora pasan por aduanas. Esos millones de envíos individuales ahora tienen que pasar por esas aduanas. Y ahí sí que se pide, por favor, desde el sector logístico, que haya un criterio único, que se simplifiquen los trámites, porque si no va a ser un lío que no veas gestionar todo eso en aduanas.
29: Pues nada más, follón. Victoria Ballesteros, compañera, gracias.
0: A ti.
29: Te recuerdo que estamos emitiendo Mediodía Cope desde Caracas, que estamos en Venezuela, que te vamos a contar todo lo que veamos desde el minuto cero en el que hemos aterrizado aquí en Venezuela en una semana después de los dos terremotos. Te quedas ahora con un poquito de publicidad, regresamos a Imedia.
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1: 1:30 de la tarde, 12:30 en las Islas Canarias.
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1: Hola, ¿qué tal? Muy buenos días desde Caracas, donde son las 7:30 de la mañana y ya amanecido. Desde aquí, Mediodía COPE te está contando la actualidad de este primer día de julio, cuando se cumple una semana de los terribles terremotos en este país. La cifra de muertos no deja de incrementarse. Lorena Fernández.
4: Casi 2.000, según el gobierno venezolano, que ya cuestiona la ONU. 11.000 desaparecidos. Aumentan también los españoles fallecidos, 26. Hay además 150 compatriotas desaparecidos y 12 que permanecen localizados bajo los escombros. A primera hora de esta mañana ha despegado desde el aeropuerto de Madrid-Barajas el hospital de campaña de la Agencia Española de Cooperación Internacional para el Desarrollo, con más de 40 profesionales a los que ha querido despedir a pie de pista la reina Letizia.
5: La cooperación y la ayuda humanitaria españolas tiene algo que yo he estado viendo en estos últimos años, y es el modo en el que tendéis la mano a las personas que lo están pasando mal. Lo hacéis con profesionalidad, con rigor y con mucho cariño. La manera en la que acompañáis y ayudáis a quienes sufren. La sociedad española es muy consciente de ello y os lo agradece.
1: De vuelta a casa, la primera ola de calor del verano ha provocado 227 fallecimientos ligados a las altas temperaturas. Los últimos 4 años han estado marcados por múltiples olas de calor que afectan en mayor medida a las personas mayores.
4: De hecho, 6 de cada 10 muertes se producen en agosto. Son los mayores de 65 años y en especial los que tienen patologías previas, los más afectados por las altas temperaturas que aumentan el riesgo de mortalidad. Diana Gómez Barroso es coordinadora de sistemas de predicción del Instituto de Salud Carlos III de Madrid.
6: Normalmente es en gente mayor de 65 y sobre todo de 85 y más años, ¿no? En ese grupo es donde se concentra toda la gran parte de esta mortalidad atribuida a calor, y esto es debido a que tienen ya enfermedades de base que se ven agravadas durante estos episodios de calor.
1: Más cosas. Caritas pide una respuesta ágil a los expedientes de regularización de personas migrantes actualmente en trámite.
4: Solicita que se admita cualquier medio de prueba válida para acreditar la residencia y no solo el empadronamiento para obtener la tarjeta de identidad extranjero. Ana Abril es coordinadora de incidencia política en Caritas.
7: Las personas van a ir recibiendo, ojalá cuanto antes, las admisiones a trámite, las resoluciones provisionales y posteriormente las resoluciones definitivas o requerimientos. Esperamos que esto se haga con la mayor celeridad y la mayor rapidez posible, pero todavía es un proceso que va a durar una serie de meses y Caritas seguirá acompañando, orientando, apoyando en todo lo posible.
1: Y te cuento además que esta mañana la Fraternidad Sacerdotal San Pío X, conocida como Lefebrianos por su fundador Marcel Lefebvre, han ordenado 4 obispos sin permiso del Papa. Es un gesto prohibido por el derecho canónico ante el que habían sido reiteradamente advertidos.
4: La ordenación que ha tenido lugar en Suiza implica una desobediencia grave que es castigada con excomunión automática y acarrea la declaración de cisma, un acontecimiento que está siendo seguido con mucha preocupación desde el Vaticano.
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1: Bueno, no se habla de otra cosa. Te habrás hartado de escuchar oír hablar de una tal ley de nietos. Es una norma dentro de la ley de la memoria democrática del gobierno de Sánchez, aprobada en el año 2022, que podría ser parte de una estrategia de ingeniería electoral por parte del gobierno para modificar el voto en España. Está generando mucho, pero mucho revuelo político. Sofía Carrillo, buenas tardes.
8: ¿Qué tal, Pilar? Muy buenas tardes.
9: Nosotros estamos denunciando que hay...
8: electoral.
9: Pues mira, dicho mal y pronto, es una forma de añadir más ciudadanos al censo. ¿Cómo? Bueno, considerando españoles a todos los hijos, nietos y bisnietos de compatriotas nuestros. Claro, si tienes la nacionalidad española, pues entre otras cosas puedes votar, aunque no hayas pisado ni una sola vez España. La oposición ha saltado en contra de ella. Entienden que los extranjeros que se nacionalicen van a premiar en las urnas al partido que evidentemente les ha dado la nacionalidad. Es lo que defienden, entre otros, el líder del PP, Alberto Núñez Feijóo.
8: Oral, con sí. La ley de nietos, que eso debe de estudiarse, debe de meditarse y, en mi opinión, no puede seguir.
9: El plazo para solicitar la nacionalidad venció en octubre del año pasado, pero todavía se están tramitando algunos de estos expedientes. El consulado de Argentina, mira, acumula el 40% del total de las solicitudes. Claro, bueno, llama la atención además que precisamente en medio de todo esto el PSOE pues haya abierto cuentas de redes sociales en Argentina y México para pedir el voto, ¿no? Sobre esta ley también se ha pronunciado la presidenta de la Comunidad de Madrid, Isabel Díaz Ayuso.
10: La tercera provincia en número de votos en las próximas elecciones será Argentina. Multiplicar agentes gubernamentales en las embajadas españolas para jugar con las reglas del juego y el reparto de escaños diría que es ilegal y obedece a la intención del presidente del gobierno de cambiar el censo electoral.
9: Bueno, para que te hagas
1: Sofía,
9: una idea,
1: para hacernos ¿sí? eso, para hacernos una idea, la Comunidad de Madrid, el censo de votantes extranjeros se ha disparado un 29% desde el año 2023. ¿Cómo va a repercutir realmente la ley de nietos en ese censo electoral?
9: Pues mira, lo que hemos hecho es preguntárselo en Herrera en COPE a Narciso Michavila, sociólogo y experto en procesos electorales.
11: Sí que creo que la oposición se tiene que tomar este tema en serio. Cuando se aprueba esta ley, el secretario de organización del Partido Socialista es Santos Cerdán. ¿Es verdad que al final la ley de nietos va a poder cambiar el resultado electoral? Va a ser muy difícil. Los principales perjudicados de esta ley no es la derecha, son los partidos nacionalistas. Luego su influencia en la urna es muchísimo menor.
9: Bueno, de hecho es que la participación del voto exterior suele ser baja, en torno a un 10% más o menos. Además, bueno, su influencia depende también de la distribución territorial. Según la provincia en la que se inscriban para votar, podría tener más o menos peso.
11: En Andalucía, el 17 de mayo, el bloque de izquierda se empató con el de derecha en el voto extranjero, o en el voto del español que está fuera. 47-49, exactamente igual en términos de bloques que hace 4 años. La revolución no se está dando fuera, la revolución se está dando aquí dentro. ¿Por qué el Partido Socialista ha tenido los peores resultados de su historia en Andalucía, y en Extremadura, y en Aragón, y en Madrid?
9: Mira, un total de 2,4 millones de hijos y nietos de españoles ya han solicitado la nacionalidad a través de la Ley de Memoria Democrática. 550.000 personas la tienen aprobada y 300.000 están ya inscritas como españoles, según datos del propio ministerio. Ahora, ¿podría cambiar algún escaño? Sí, pero bueno, hay matices.
11: No digo que no vaya a cambiar un escaño en alguna provincia muy, muy concreta. Lo que digo es que quien va a decidir el gobierno de España, como está pasando en las autonomías donde ha habido elecciones, van a ser sobre todo los electores residentes. Porque el voto que viene de fuera viene a ser, en el caso de Andalucía, un 5 por mil del votante final.
1: Gracias, Sofía.
9: A ti, Pilar.
1: Bueno, eso sobre la ley de nietos. 1.2, y ahora vamos al otro lío. Millones de inmigrantes han solicitado la regulación extraordinaria en España. El gobierno había hablado solo de 500.000, de 500.000. Ahora tienen que esperar la respuesta, que se puede alargar hasta 3 meses. Desde Cáritas, te lo estamos contando, han pedido al gobierno que agilice los plazos. La organización advierte de esa incertidumbre que genera el retraso de las autorizaciones provisionales. Ana Abril es coordinadora de incidencia política de Cáritas.
7: Las personas van a ir recibiendo, ojalá cuanto antes, las admisiones a trámite, las resoluciones provisionales y posteriormente las resoluciones definitivas o requerimientos. Esperamos que esto se haga con la mayor celeridad y la mayor rapidez posible, pero todavía es un proceso que va a durar una serie de meses y Cáritas seguirá acompañando, orientando, apoyando en todo lo posible.
1: ¿Y quiénes son los que han solicitado la regularización? Bueno, te doy algunos datos. La gran mayoría son colombianos, casi el 30% de las solicitudes, seguido de Marruecos, un 14%, Venezuela un 10% y Perú un 9%. Son personas que trabajan pero no tienen contrato, de sectores como empleo del hogar, agricultura, hostelería o construcción. La proporción de solicitudes entre hombres y mujeres es muy pareja y una gran cantidad de migrantes eran solicitantes de asilo en el limbo. Este es el último caso caso de quién, de Claudia. Ella es colombiana, vive en Valencia desde el año 2024, desde hace 2 años. Claudia, buenas tardes.
12: Muy buenas tardes.
1: Porque dejas Colombia para venir a vivir a España y lo haces hace 2 años, ¿sola o con tu familia?
12: Dejamos a Colombia hace 2 años, llegamos, salimos de Colombia el día 11 de abril del 2024, salimos porque nosotros éramos líderes sociales y nos habían amenazado. Entonces, por ese motivo
1: nos habían amenazado.
12: Sí, correcto.
1: Y os habían amenazado porque erais líderes locales, ¿qué, eso qué es?
12: Sociales. Líderes sociales, o sea, que nosotros hacíamos, nosotros éramos de logística, de grupos, o sea, de como del gobierno, y entonces pues nos amenazaron, entonces por ese motivo nos tocó salir, porque ya pasaban por ahí, por todo, por

0: ¿Resultó fácil o difícil conseguir que Colombia os diera los papeles para solicitar la regularización?
1: Bueno, nosotros no tuvimos, o sea, nosotros pues llamamos a algunos familiares de nosotros, porque pues nosotros como estamos aquí desde 2024, pues teníamos documentación, teníamos, eran personas que llevaran más de 5 meses, y nosotros pues alcanzamos, o sea, teníamos cómo comprobar de que teníamos los 5 meses aquí. Nosotros inclusive también nos pasó lo de la DANA. Ya. Nosotros fuimos afectados indirectamente también por la DANA.
0: Creo, corrígeme si me equivoco, Claudia, que tienes la tarjeta roja, eso significa que eres solicitante de asilo. Entonces, si eres solicitante de asilo, ¿por qué has solicitado la regularización extraordinaria? ¿Por qué? ¿Qué cambia
1: bueno,
0: eso?
1: Primero que todo, nosotros como éramos líderes sociales en Colombia, que ayudamos a la comunidad, entonces, ¿qué nos tocó hacer? Como estábamos amenazados, nos tocó venirnos para acá. Pero entonces, aquí es muy difícil todo, entonces nos tocó pedir asilo político, nos tocó pues llamar a la policía, a todo lo que hace para uno que le den lo del asilo, entonces nos tocó y presentamos la documentación, presentamos pruebas y todas esas cosas. Nosotros pues qué más le digo, o sea, nos tocó así, pero entonces nosotros ahorita desde el 2024 nosotros estábamos con el asilo. Pero ahorita la regularización nos ha servido ahorita por el motivo de que con el nuevo reglamento del año pasado, el 2025, nosotros no tuvimos oportunidad de estar pues como entrar, o no había nada, quitaron todo acerca de las personas con asilo, no teníamos ningún método, como dice, poder pasar documentación, porque no nos dieron, no había nada para nosotros con los del asilo. Entonces esa regularización sirvió mucho, sobre todo para nosotros las personas de asilo, porque ya tenemos una oportunidad, como se dice, devolvernos residentes.
0: Uh-huh. En vuestro caso, Gloria, ¿ya tenéis alguna Claudia. Respuesta? Claudia, perdóname, ¿ya tenéis alguna respuesta por parte de las administraciones o todavía sí. no sabéis nada?
1: No, o sea, como siempre, como habían dicho que a los 15 días nos daban una respuesta, llegó un resultado, una pequeña resolución en la cual permiten y dicen que podemos trabajar. O sea, que como nosotros estamos trabajando por lo del asilo, tenemos el permiso laboral, entonces que no nos fueran a sacar de los trabajos donde nosotros estamos. Pero vale, que haya llegado la definitiva, donde nosotros podamos decir que tomamos huellas y todo, todavía no nos ha llegado nada.
0: No os ha llegado. ¿Y os dan plazos? ¿Alguien os dice algo?
1: No nos han dicho nada. Hasta el momento no hemos tenido respuesta alguna.
0: Pues, Claudia, gracias por habernos acompañado el Mediodía COPE y habernos contado tu historia.
1: Muchas gracias a usted.
0: Ahora es el momento de escuchar, como todos los días, la firma de nuestro compañero José Luis Restán, quien hoy reflexiona sobre los miembros que te acabamos de contar de la fraternidad San Pío X. ¿Qué tal, José Luis? Buenas tardes.
2: Pilar, la carta enviada ayer a corazón abierto por León XIV a los miembros de la fraternidad San Pío X, pidiéndoles que diesen marcha atrás y no llevasen a cabo las ordenaciones de 4 obispos sin autorización del Papa, no ha sido escuchada. La gravedad de este acto no se puede endulzar. En esa misma carta el Papa les advertía que desgarrar la túnica inconsútil de Cristo es un pecado de extrema gravedad y renovaba la disposición de la Iglesia a reemprender con ellos un camino de diálogo que el Espíritu Santo puede hacer posible y fecundo. En realidad, este diálogo se ha mantenido con infinita paciencia por parte de la Madre Iglesia a lo largo de más de 50 años, y en algunos momentos el acuerdo parecía al alcance de la mano. Pero no, es algo más que altanería y presunción constituirse en la última instancia de la verdad que Jesucristo ha traído al mundo, contra el Papa, el Colegio Episcopal y el Concilio. Como ha dicho en una entrevista al Cardenal Müller,

0: y que nadie sospecha desapego a la tradición, la paradoja es que los seguidores de Monseñor Lefebvre se comportan como si fuesen más protestantes que los propios protestantes. Al final, después de razonamientos más o menos sibilinos, como los que utilizó ayer el superior de la Fraternidad San Pío X para responder a la conmovedora carta del Papa, se trata de algo muy sencillo, quizás demasiado para aquellos que se sienten enviados a salvar a la Iglesia de sí misma. En este momento dramático para la vida de la Iglesia, esta mañana he leído un comentario al que me adhiero sencillamente. ¿Cómo puede un católico sencillo y sincero no rendirse ante la apasionada y conmovedora súplica de un papa? ¿Cómo se le puede decir que no a Pedro? Porque Pedro es el lugar de la última paz para todo fiel cristiano. Y por eso, pese a las tempestades de la historia, la barca seguirá navegando. Y qué fortuna poder estar en ella.
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13: Es la 1:00 p.m, 50 minutos con 14 segundos. Aquí estamos Alberto Marco y Raúl Puchol en este miércoles, que es especial. Siempre los miércoles son especiales para nosotros. Aparte de que el 1 de julio es especial también para COPE, porque esta tarde entregaremos los premios COPE Castellón en su 16ª edición.
14: Llegamos a uno de los momentos clave para el sector primario, con la producción veraniega ya viento en popa, y eso supone también el crecimiento a un nuevo temor, la posibilidad de los robos de estos productos. Un dolor de cabeza que se repite año tras año, y para el que una localidad ha puesto en marcha una nueva manera de vigilarlo en uno de los puntos marcados para poder hacerse control. Nules ha puesto en marcha un nuevo paso para controlar que las frutas y verduras que se roban en los campos no acaben lastrando a más sectores. Y lo hace reforzando el control de los productos que se venden en los mercadillos de la localidad, tanto en el casco urbano como en la zona de la playa. Un aumento de la vigilancia que nos ha presentado su edil de Agricultura, César Estañol.
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14: Un nuevo tipo de control que se suma a la vigilancia en los campos, que se intensifica en estos momentos ante la comercialización de productos de calidad llegados de su marjal, como son melones o tomates.
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14: Un servicio que lleva en marcha aproximadamente un mes y que ha recibido las primeras felicitaciones, y curiosamente, de los que están siendo controlados. Y es que los vendedores de estos puestos, especialmente aquellos con el acento legal, lo ven como una manera de quitar la competencia desleal con ellos y con los agricultores.
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14: De momento, el trabajo del consistori i de la policia ya está dejando, como decimos, los primeros resultados, más de control que de localización de venta ilícita, però que ja supone un primer paso, según Estanyol.
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14: Con ello cerramos esta semana este Agrocope Castellón.
13: Y como siempre ha resultado muy interesante, gracias Alberto Marco. En un instante llega Pilar García de la Granja con Mediodía Cope y recuerda que a las 2 de la tarde y 20 minutos tenemos el informativo Mediodía en el que Alberto Marco nos va a hablar de lo que ha sido la toma de posesión de Jesús Lanci Sáez como rector de la Universitat Jaume I.
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28: Son las 2 de la tarde, es la 1 en las Islas Canarias y son las 8 de la mañana aquí, en Caracas.
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29: ¡Marico! ¡Mi mamá, weón!
30: ¡Está temblando, hijo!
31: Miren cómo está eso. Se acaban de caer edificios.
32: Allá hay una señora que todavía no han venido a buscar.
33: La cantidad de escombros es muy alta.
34: Se cayeron todos los edificios. Dios mío, ay,
28: ¿qué tal? Muy buenas tardes. Mira, hoy se cumple una semana del doble terremoto que ha asolado Venezuela. Un primer terremoto de 7,2 grados y un segundo terremoto de 7,5 grados en la escala Richter, con segundos de diferencia entre ellos. ¿La zona más afectada? Bueno, pues muy cerca de donde estamos, La Guaira, unos 30 minutos en coche desde Caracas, donde está el aeropuerto de Maiquetía, que está, en fin, inutilizable desde el miércoles pasado. El equipo de Mediodía COPE y COPE hemos llegado hasta aquí tras 19 horas de vuelos vía Colombia hasta Valencia, la capital de la región de Carabobo, en Venezuela, donde aterrizábamos a eso de las 2:30 de la madrugada. En nuestro vuelo venían voluntarios, bomberos, médicos, rescatistas, expertos en primeros auxilios, apoyo psicosocial de Francia, de Suiza, de Grecia, de Estados Unidos, del Reino Unido.
0: We are coming with 12 people.
2: Hemos venido con 12 personas y teníamos perros y drones. Lo digo en pasado porque ahora es más difícil obtener esos equipamientos. Lo están parando todo en Italia.
28: Milos es voluntario griego, viene con drones y perros, aunque como has escuchado, con problemas en Italia para traer el material. Venía en nuestro segundo vuelo desde Bogotá y hasta Valencia. Al final, todos nos hemos metido como hemos podido en el avión, y los pocos venezolanos que nos acompañaban en ese vuelo, rotos de dolor, deseando ver a sus familias, mostraban de esta manera su agradecimiento al medio vuelo lleno de voluntarios.
3: ¡Dos, tres! ¡Gracias! ¡Dos, tres! ¡Gracias! ¡Dos, tres! ¡Gracias! ¡Merci beaucoup!
28: Ya ha amanecido aquí en Caracas, neblina cerrada a primera hora en la montaña, mientras que los datos de desaparecidos siguen siendo extraordinarios. Naciones Unidas no mueve de esos 50.000 desaparecidos. Mira, nos contaba el conductor que nos traía desde Valencia hasta Caracas esta madrugada que todo el mundo habla aquí de entre los 100 y 120 niños a los que denominan los criollitos, entre 5 y 10 años, que estaban en La Guaira entrenando. ¿Entrenando para qué? Pues mira, para ser jugadores de béisbol, que es el deporte nacional en Venezuela, ¿verdad? Les entrenan desde pequeñitos y les van seleccionando para luego poder ir al instituto en Estados Unidos y poder tener quizá una carrera como jugadores profesionales. Bueno, están desaparecidos. Hoy es miércoles, es 1 de julio. Comenzamos.
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28: Y lo hacemos con otras noticias que están sucediendo a esta hora. Lorena Fernández, buenas tardes.
4: Muy buenas tardes, Pilar.
28: Nuevo posible caso de violencia machista.
4: En Caponarraya, en León, esta madrugada la Guardia Civil ha detenido a un hombre de 64 años como sospechoso de la muerte de una mujer de 38.
28: Grave accidente de autocar en Lérida.
4: 46 de los 55 pasajeros han resultado heridos, 4 de ellos en estado grave. Los Mossos de Escuadra investigan por qué el autocar colisionó en pleno centro de la ciudad contra la fachada del edificio de la Diputación. Los indicios iniciales apuntan a que el conductor perdió el control del vehículo.
28: España, la única gran economía de la Unión Europea en la que la inflación no bajó en junio.
4: El IPC se quedó en el 3,6% frente al 2,8% europeo, por debajo de lo esperado por el Banco Central Europeo, lo que resta probabilidad a una nueva subida de tipos este mes.
28: Una de cal y otra de arena para Donald Trump.
4: Por un lado, el Tribunal Supremo estadounidense ha dictaminado como ilegal la orden del presidente de limitar la ciudadanía por nacimiento a los hijos de migrantes. Por el otro, ha avalado la prohibición a los atletas transgénero en los deportes femeninos.
28: Y en un minuto te lo ampliamos, pero el juez ha citado como testigo a la ex mano derecha de García Ortiz para interrogarle sobre sus reuniones con Leire Díez. Ahora sí, con Movistar, todas las noticias del Mundial. José Luis Corrochano, buenas tardes.
5: Buenas tardes, Pilar. Menú del día del Mundial: a las 6 Inglaterra-Congo, a las 10 Bélgica-Senegal y a las 2 de la madrugada Estados Unidos-Bosnia. Ya tenemos algunos partidos más de octavos: Brasil-Noruega y Francia-Paraguay. La selección española ya está en Los Ángeles para jugar mañana contra Austria. Y aquí en España es noticia Joan Laporta, que a esta hora está siendo investido como presidente de nuevo del Barcelona. Víctor Navarro.
6: Y acaba de finalizar su discurso de 40 minutos sin leer ningún papel. Vuelve a ser presidente del Barça hasta 2031. Es su cuarto mandato. 300 invitados, entre ellos el presidente de la Liga, Javier Tebas, que dice que ha saneado el Barça y que los éxitos de los azulgranas son los de la Liga. Laporta le ha llamado amigo y le ha dicho que cuente con él para expandir la competición. El ya presidente del Barça también asegura que hay quienes no acaban de digerir su vuelta. Y sobre el Real Madrid, deja caer Laporta que a Florentino le gustaría privatizarlo y comenta su famosa rueda de prensa.
7: Creo que en otros ámbitos están muy nerviosos. Ya pueden estarlo, veo que a veces hacen conferencias esperpénticas que no saben, no tienen muy, muy fijado el norte. Están haciendo ahora déjà vus, que estos déjà vus, no sé. Yo creo que en este sentido tenemos nosotros un equipo más consistente.
5: Contamos, Pilar, la jornada del Mundial en el tiempo de juego.
28: Gracias, Corrochano.
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28: Son las 8:06 de la mañana. Estamos en Caracas, en Venezuela, en donde hemos venido para contarte cuál es la situación en la zona cero de los dos terremotos que se sucedieron hoy, hace una semana. Hubieran pasado dentro de unas horas, en torno a las 6:00 p.m. Te repito que son las 8:00 a.m. Álvaro García, buenos días.
18: ¿Qué tal, Pilar? Buenos días.
28: Estamos viendo... Exacto.
18: Sí, estamos en un punto de Caracas, en la zona este. Ahora mismo este punto es una autopista de vehículos prácticamente por estas carreteras secundarias. Se van subiendo camiones de defensa, veo por ejemplo del gobierno venezolano. Hace unos minutos un helicóptero militar también sobrevolando la zona. Pero a esta hora, Pilar, quiero presentarte a Tomás, que está trabajando, así que ha tenido esa amabilidad de atendernos unos minutos. Tomás, buenos días.
19: Buenos días.
18: Trabajas con mucha gente de cara al público y has podido notar, evidentemente, porque no has parado de trabajar, esto hay que decirlo, desde el día de la tragedia. ¿Cómo has notado la diferencia de la gente una semana después?
19: Bueno, la verdad que la gente se le nota triste. El venezolano se caracteriza por ser una persona alegre, que a donde llega te da buenos días, buenas tardes. Hoy en día se puede ver a la gente que está triste, y me incluyo, aunque trabajo con el público, siempre queremos darle una buena atención, pero en estos momentos es imposible desear unos buenos días, unas buenas tardes, unas buenas noches, porque sabemos que no estamos pasando por días buenos. Sin embargo, hay que tratar de darle ánimos a la gente con lo más mínimo que se pueda.
18: Me decías que vives en La Cota, es un barrio de Caracas, que en principio no se había visto afectado hace una semana. ¿Pero qué te encontraste hace 3 días?
19: Bueno, hace 3 días, en el sur, por lo menos donde yo vivo, en mi casa, tenemos una grieta en una de las columnas. Estamos esperando que vaya Protección Civil para que la verifique junto con sus ingenieros, a ver si no tiene ningún... si no afecta en nuestra casa, porque... es el único sitio donde tenemos para quedarnos.
18: ¿Pero sigues viviendo allí?
19: Sí, claro, me sigo quedando ahí porque es el único sitio donde puedo pasar, o sea, puedo pasar la noche con mi esposa y mi hijo, pues, porque tengo un hijo de 1 mes y medio y es complicado salir con un bebé así tan pequeño a la calle.
18: ¿Un recién nacido de 1 mes y medio?
19: Sí, un bebé recién nacido de 1 mes y medio. Gracias a Dios no pasó nada malo en mi casa, donde pudo haber sido atada. Pero solamente es esa grieta que tenemos, esperando a ver que vaya Protección Civil con sus ingenieros ahora a verificarlo.
18: Muchas veces hablamos de los adultos y nos olvidamos de los más pequeños, de los niños. ¿Cómo se afronta una situación con ellos o con sobrinos que puedas tener y con el pequeño de 1 mes y medio?
19: Bueno, por ejemplo, yo con mi hermana he hablado mucho para que trate de calmar a mis sobrinos, porque tengo 2 sobrinos. Tengo una ya más grandecita de 9, 10 años. Que tratamos de, ella es muy nerviosa y entonces tratamos de calmarla, mi hermana llevarla poco a poco, quitarle el celular para que no vea tantas noticias, porque ahorita está todo muy crudo aquí en Caracas y aquí en Venezuela, donde las noticias las están poniendo muy transparentes, en el sentido de que te ponen una imagen de una persona fallecida, entonces los niños ven eso y no es bueno.
18: ¿Y no van al colegio, no? ¿Sí están volviendo a ir?
19: No están yendo porque las clases ya están suspendidas a nivel nacional.
18: ¿Y os han dicho cuándo podrán retomar esa normalidad o es que ni se habla de eso?
19: No, hasta los momentos no se ha hablado de eso porque aquí en Venezuela estamos ya en periodo de que se están culminando las clases para entrar en periodo vacacional y empezarían en septiembre, octubre, pero ya con esto ya no creo que empiecen las clases sino hasta octubre.
18: Tomás, muchas gracias.
19: De nada.
18: Pilar, como ves, la gente a veces tiene que pensar también en esos detalles.
28: Por supuesto, gracias, Álvaro García. Bueno, seguimos, más cosas. El plazo ha expirado ya, aunque aún tardaremos en conocer las cifras oficiales. Aproximadamente 1.300.000 personas han solicitado acogerse al proceso de regularización extraordinaria de migrantes que el gobierno puso en marcha el pasado mes de abril. Es importante resaltar que la solicitud no garantiza automáticamente su cohesión, aunque el gobierno siempre habló de 500.000 de personas. Los trámites llevan su tiempo. Cáritas pide una mayor celeridad, pero nos da una idea de cuántas personas que hoy viven en España quieren legalizar su situación. Quieren dejar de ser los famosos sin papeles. De hecho, ya podemos decir que se han superado las previsiones del propio Ejecutivo. Ahora bien, este proceso puede encontrarse con el varapalo del Tribunal Supremo, que está estudiando su paralización ante las dudas de que pueda colisionar contra el derecho de la Unión Europea. El alto tribunal cuestiona que se puedan dar papeles a una persona por el simple hecho de residir en nuestro país. ¿Y en qué posición queda entonces el gobierno? Ricardo Rodríguez, buenas tardes.
9: ¿Qué tal, Pilar? Buenas tardes.
28: Y de momento el discurso oficial es que la Unión Europea va a validar esta regularización extraordinaria, pero por si acaso se pone la venda antes de la herida y agilizarán la tramitación.
9: Sí, los mensajes de tranquilidad se están multiplicando en estas últimas horas por parte del gobierno, que mira de reojo los pasos que aún puede dar el Tribunal Supremo si concluyese que la regularización extraordinaria choca con el ordenamiento jurídico europeo. Félix Bolaños defiende la solidez del Real Decreto Ley.
11: Tenemos la absoluta tranquilidad de que es un Real Decreto muy sólido, que ha contado con todos los informes preceptivos, también todos los informes técnicos, todos los controles desde el punto de vista jurídico.
9: Los planes siguen siendo los mismos, eso sí, van a agilizar la resolución de los expedientes todo lo que puedan sin agotar los 3 meses de plazo máximo. El Ejecutivo repite que el proceso va dirigido a migrantes en situación irregular, sí, pero que ya viven entre nosotros.
11: Personas que ya estaban en España, que ya estaban trabajando en España y que estaban en situación irregular, de modo que no podían contribuir con su esfuerzo ni a la seguridad social ni tampoco al erario público.
9: El ministro quiere convencerse de que el TJUE, si llega a pronunciarse, hará suyo los argumentos del gabinete. Además, niega sentido a la adopción de medidas cautelares como han solicitado Comunidad Valenciana y Aragón, porque el Supremo ya rechazó esa posibilidad en anteriores demandas.
11: Para suspender el proceso de regularización únicamente se podría hacer a través de una medida cautelar que el Supremo ya ha rechazado.
9: Pilar, el gobierno prevé presentar el viernes, o sea, pasado mañana, sus alegaciones ante el Tribunal Supremo.
28: Es Ricardo Rodríguez, jefe de Nacional de Cadena COPE. Gracias, Ricardo. Gracias. Este proceso, además, se ha caracterizado por ser el caldo de cultivo perfecto para las estafas. Para quien quiere aprovecharse de la buena fe de los demás, es el caso de un hombre que ha sido detenido en Murcia por cobrar 5.000 euros a una mujer extranjera con la promesa de lograr regularizar su situación. Hasta allí nos vamos. Paloma Ballesta, buenas tardes.
13: Buenas tardes, sí, así es. La mujer ejercía la prostitución en un local de Alterne de Elche. Allí conoció a un cliente que le ofreció gestionar el permiso de residencia y trabajo a cambio de una cantidad económica. Según denuncia la víctima, le entregó 5.000 euros, pero la gestión nunca llegó a efectuarse. Incluso la estafa pudo ir a más. Lo contaba el portavoz de la Policía Nacional, Antonio Martín.
14: Además, la denunciante aseguró que este hombre continuaba exigiéndole nuevas cantidades de dinero, amenazándola con no devolverle varias pertenencias que permanecían en su domicilio si no efectuaba un nuevo pago.
13: Finalmente, la investigación ha llevado a localizar y detener a este hombre por los delitos de estafa y coacciones. Ya ha sido puesto a disposición judicial.
28: Gracias, Paloma. La picaresca en materia migratoria no solo se produce en España, en Italia, por ejemplo. La llamada Dirección Antimafia ha constatado la existencia de una organización criminal que se lucra del denominado Decreto Flujos, un mecanismo con el que el país cada año fija un número máximo de migrantes que pueden acceder legalmente para trabajar a Italia. Así que hasta Roma nos vamos. Eva Fernández, buenas tardes.
15: Buenas tardes, Pilar. Sí, una red, además, peligrosa, que reclutaba personas en Pakistán, Bangladesh e India, ofreciéndoles un empleo en la hostelería, construcción o en tiendas de telefonía, pero su destino real era trabajar sin contrato de sol a sol como jornaleros en empresas agrícolas. Distintos intermediarios preparaban su documentación para conseguirles el visado laboral, pero a cambio debían pagar previamente hasta 6.500 euros para poder viajar a Italia. Y una vez en el país, el trabajador estaba también obligado a cubrir los gastos de sus cotizaciones, lo que les obligaba a recurrir con frecuencia a los ahorros familiares o a contraer deudas con tal de obtener un visado de entrada. En total se han detenido, Pilar, a 29 personas acusadas de pertenencia a asociación criminal e incitación a la inmigración irregular.
28: Gracias, Eva. Esta mañana quien se ha referido a la denominada ley de nietos ha sido José María Aznar.
0: La convivencia democrática implica un nosotros nacional. Por eso creo que si hoy existen mayorías...
28: Lo ha hecho el expresidente del Gobierno en un desayuno con la actual portavoz del Partido Popular en el Congreso, Esther Muñoz. Esta no ha escondido que aunque una mayoría de la Cámara Baja ya le ha dado la espalda a Sánchez, al Partido Popular no le dan los números para gobernar. Sandra Senjo, buenas tardes.
20: Buenas tardes, Pilar. El Congreso ya instó a Sánchez a someterse a una cuestión de confianza, pero los grupos parlamentarios siguen sin mover ficha. El Partido Popular insiste en que la legislatura está agotada y que el Gobierno se encuentra en una situación de bloqueo. No hay una mayoría para legislar, pero tampoco para sacar adelante una moción de censura. Para la portavoz popular, Esther Muñoz, solo hay una salida, que es la convocatoria electoral.
21: No hay una mayoría parlamentaria que sostenga al Gobierno de España. No la hay, si no hubieran traído presupuestos. Tampoco hay una mayoría para hacer caer a ese gobierno con una moción de censura. Por eso el Partido Popular insiste en la forma más democrática de solventar esta situación, que es con una convocatoria electoral.
20: Mientras tanto, el PP sigue apelando a los socios del Ejecutivo, al PNV le exige coherencia después de haber dado por terminada la legislatura y apenas una semana más tarde ponerse a negociar los presupuestos con el Gobierno, mientras que con Junts, Muñoz insiste en que siguen existiendo demasiadas líneas rojas para cualquier entendimiento con los independentistas.
28: Ya sabes que estamos en Caracas, en Venezuela. Te quedas con tu COPE local, toda la información a partir de las 2:30 de la tarde.
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5: Jesús Lanzis ya ha tomado de manera oficial hoy posesión como nuevo rector de la Universitat Jaume I.
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5: En un Paraninfo lleno de representantes políticos, empresariales y académicos, se ha realizado este formal cambio al frente de la Universidad Pública Castellonense, con un Lanzis que, apelando a la figura que creó Antonio Machado con el profesor Juan de Mairena, ha postulado algunas de las pautas que va a seguir en su gobierno.
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5: Una nueva etapa que llega de momento con buenas relaciones e intenciones con la Generalitat Valenciana, especialmente en cuanto a financiación.
34: L'acord de finançament plurianual 2026-2029 entre la Generalitat Valenciana i les universitats públiques assegura la base mínima necessària per al funcionament del campus valencià. 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
5: Pues ahí pendientes estaremos de todo ese trabajo del nuevo rector de la Universitat Jaume I. Saludos de Alberto Marco cuando alcanzamos las 2 y 22.
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5: En este primer día del mes de julio, donde las máximas han alcanzado los 35 grados en puntos de Atxaneta, también por encima de los 34 en San Mateu, en Segorbe o en Cirat, en una jornada que esta tarde puede dejar nubosidad de evolución en el interior, para mañana, para el jueves, cielo poco nuboso con nubes altas que se irán despejando a medida que avance el día, y las temperaturas que bajarán levemente, eso sí, con máximas que de nuevo superarán los 32 grados en la zona litoral. Y en cuanto al tráfico, circulación condicionada en la 23 en Sot de Ferrer, AP7 en Santa Magdalena de Pulpis, Alcalá de Chivert, Benicàssim, Villarreal y Nules, también en la Nacional 232 en Morella, Nacional 340 en Oropesa, Torreblanca y Alcalá de Chivert. Además, recordamos que hasta el viernes, entre las 7 de la mañana y las 3 de la tarde, cerrarán por servicio de jardinería y mantenimiento la avenida Enrique Gimeno, entre la cuadra Salera, la carretera Ribes Alves y la avenida de la Alcora.
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5: Un Jesús Lanzis que también será protagonista, igual que su antecesora en el cargo, Eva Alcón, como es rectora de la UJI, dentro de nuestros 16 premios COPE Castellón, que serán en entrega esta tarde en la Sala del Grau de Orenes Gran Casino. También reconocimiento, entre otros, para el entrenador del Club Deportivo Castellón, Pablo Hernández, el Colegio Oficial de Graduados Sociales de Castellón o el Ayuntamiento de Cabanes. Junto a ellos,
0: premios para el Laboratorio Scalduc, Cuadernos Rubio, la Festa del Rollo de la Alcora, los servicios de atención primaria de los cuatro departamentos de salud pública de la provincia, la Cámara de Comercio de Castellón, o empresas como Tekin y Brambas, que recibirán esos premios esta tarde. También premio, dentro de la Colla Rebombori, recibirá Emili Marmaneu, que también es conocido como presidente de la Asociación de Familiares con Personas con Alzheimer en Castellón, AFA Castellón, también de la Fundación de Alzheimer Salomé Moliner, cuya presidencia ha abandonado en el día de hoy. Hoy se ha hecho oficial ese relevo institucional, le sustituye tras más de 30 años al frente de AFA Castellón, Luis Chinchilla Hurtado, que ha estado vinculado a este colectivo desde hace más de 25 años y que apuntan liderará esta nueva etapa de consolidación y crecimiento. Y nos vamos ahora a Nules, donde su marjal ya luce con los mejores productos de la huerta. Melones, tomates y mucho más, con los que disfrutamos y que también lo saben los amigos de lo ajeno. Porque estas fechas también suponen aumento de robos en los campos y de cara a frenarlos, esta localidad ha aumentado la vigilancia en su punto de salida.
8: Esta mesura, que parece que siga insignificante, pues al final, si als amics de lo ajeno els impedim que puguen traure la seva mercancía, pues es una forma de lluitar contra esos robatoris.
0: Es César Estañol, edil de Agricultura de Nules, que nos ha explicado aquí en el Agrocope Castellón la campaña de vigilancia en los mercados de venta ambulante, tanto en el casco urbano como en la zona litoral, para controlar de dónde llegan las frutas y verduras. Una medida que han agradecido, curiosamente, los mismos mercaderes.
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0: Mientras tanto, en toda la plana Baixa ya se ha ampliado esa vigilancia en los campos, llegando en poblaciones incluso a cerrar los caminos rurales durante la madrugada, como es el caso de La Llosa, y como nos explica el alcalde Chimo Llopis.
12: La campanya enguany ve una miqueta antes, la veritat que com està fent molta calor, els agricultors ens han demanat que fiquem les cadenes antes que en altres anys, sempre les fiquem a principi del mes de juliol i per tant ja pues, bueno, pues el dijous se van a col·locar ja les cadenes, anem a tindre tancar les cadenes ja pues, des de les 10 de la nit hasta les 6 del matí.
0: I destacamos en sucesos que la Guàrdia Civil ha detenido en Benicàssim a tres personas de entre 18 y 32 años como presuntos autores de cuatro delitos de hurto al descuido y también de delito de pertenencia de grupo criminal. Y la última hora en deporte, ya con calendario para Villarreal y Castellón, Juan Igual.
13: Así es, Alberto, porque Villarreal y Castellón ya conocen el calendario de la próxima temporada. El Villarreal debutará en Santa Adrià ante el Racing y jugará las tres primeras jornadas fuera de casa. El Castellón, por su parte, disputará el primer partido también lejos de Castalia. Jugará en San Sebastián ante la Real B. La primera jornada será el fin de semana del 15 de agosto. En concreto, el primer partido será el viernes 14. En el Castellón hay movimientos de mercado de fichajes. Ayer el club anunció la renovación del argentino Sienra, que prolonga contrato hasta 2029. Y en polideportivo, en tenis, esta tarde a las 4 jugará Sara Sorribes, segunda ronda de Wimbledon ante Jessica Pegula. Y en fútbol, Sala Peñíscola ha anunciado que rescinde el contrato de Juan Quique, no continuará en el club.
0: Gracias, Juan.
14: Son las 2:30 de la tarde, es la 1:30 en las Islas Canarias y son las 8:30 de la mañana aquí en Caracas, Venezuela.
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18: ¡Mi mamá, weón!
19: ¡Está temblando, hijo!
20: Miren cómo está eso. Se acaban de caer edificios.
21: Ahí hay una señora que todavía no han venido a buscar.
22: La cantidad de escombros es muy alta.
23: Se cayeron todos los edificios, Dios mío. ¡Ay, qué
24: de
14: Hoy se cumple una semana del doble terremoto que asoló Venezuela, un primer terremoto de 7,5 grados en la escala Richter y un segundo terremoto de 7,2 también en la misma escala Richter, con una diferencia de unos 39-40 segundos entre ambos, desolador. La zona más afectada, muy cerca desde donde estamos ahora mismo, ¿verdad? En La Guaira, a unos 30 minutos de aquí, de Caracas, en donde está, por ejemplo, el aeropuerto de La Maiquetía, está inutilizable desde el miércoles pasado. El equipo de Mediodía y COPE y el equipo de COPE se ha trasladado hasta aquí, hasta Venezuela, ¿verdad? Después de 19 horas de vuelos para contarte qué es lo que está pasando de verdad cuando se cumple esa semana del terremoto más devastador de este país. Hemos llegado en torno a las 2:30 de la mañana a Valencia, que es la capital de Carabobo, donde aterrizábamos, como te digo, de madrugada. En nuestro vuelo venían decenas de voluntarios. Eran bomberos, médicos, rescatistas, expertos en atención socioemocional, en primeros auxilios de Francia, de Suiza, de Estados Unidos, del Reino Unido y de Grecia, como Milos.
1: We are coming with 12 people.
16: Hemos venido con 12 personas y teníamos perros y drones. Lo digo en pasado porque ahora es más difícil obtener esos equipamientos. Lo están parando todo en Italia.
14: Uno de los muchos voluntarios, en este caso griego, que venía en nuestro vuelo, como has escuchado, con drones para intentar ayudar a rescatar cuerpos en el caso de que no pudieran encontrar a más personas con vida. Al final, como no todos podíamos entrar en el vuelo, aquellos venezolanos que sí que podían venir con nosotros han mostrado su agradecimiento de la mejor forma que han podido a las decenas de voluntarios que siguen llegando aquí a Venezuela.
17: ¡Dos, tres! ¡Gracias! ¡Dos, tres! ¡Gracias! ¡Dos, tres! ¡Gracias! ¡Merci beaucoup!
14: Te cuento que se sigue buscando a contrarreloj desaparecidos, que la ONU sigue cifrando estos desaparecidos en unos 50.000, que se elevan el número de muertos, según las autoridades venezolanas, ya estamos hablando de más de 2.000 personas fallecidas, pero el número a buen seguro se va a incrementar durante las próximas horas. Hoy es primero de julio, día de vacaciones. Para muchos, vamos a por los titulares.
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14: ¿Qué tal, Lorena Fernández? Buenas tardes.
19: Buenas tardes, Pilar.
14: Nuevas citaciones sobre el caso Leire.
19: El juez Santiago Pedraza ha llamado a declarar como testigo a Diego Villafañe, la mano derecha del exfiscal general del Estado, Álvaro García Ortiz. Patricia Rossetti, buenas tardes.
24: Buenas tardes a todos. El 15 de julio, a partir de las 10 de la mañana, Diego Villafañe, teniente fiscal de la Secretaría Técnica y mano derecha de García Ortiz y su compañera Beatriz López Pesquera, tiene que responder por sus reuniones con Leire Díez y el abogado del PSOE, Jacobo Teijelo. Villafañe se reunió en dos ocasiones con ellos. Visitas a la Fiscalía General que no quedaron registradas. López Pesquera solo estuvo en una de ellas. La acusación popular pidió además la declaración del exfiscal general García Ortiz, de la fiscal de la Secretaría Técnica, Ana Isabel García León, y del jefe de seguridad de la institución, pero el magistrado Pedraz responde que se acordarán en el caso de que sean necesarias una vez que declaren Villafañe y López Pesquera. Y relacionado con el caso Leire, con esta pieza de desestabilización de los procedimientos judiciales que afectan al gobierno y al PSOE, se espera con interés la declaración de la semana que viene, el 10 de julio, de la presidenta del PSOE, Cristina Narbona. La investigación de la UCO desvela conversaciones con Leire a través de WhatsApp el día en el que empezaba la reflexión de Pedro Sánchez por la imputación de su mujer. Leire le había pedido reconducir los ataques al presidente del gobierno, dar la vuelta como un calcetín.
14: Gracias, Patricia. Aranceles.
19: Hoy ha entrado en vigor el pacto comercial entre Estados Unidos y la Unión Europea que permite a Washington exportar sus bienes industriales libres de aranceles a cambio de que se aplique un gravamen del 15% para la mayoría de productos europeos.
14: Además, hoy entra en vigor la tasa Shane.
19: Desde hoy, la Unión Europea va a cobrar una tasa de al menos 3 euros a los paquetes valorados en menos de 150 que lleguen al bloque. El objetivo de la Comisión es frenar las importaciones baratas que entran en la Unión en más del 90% de los casos desde China a través de plataformas como Shane, Temu o AliExpress. Y es que solo en 2025 entraron en la Unión Europea cerca de 5.900 millones de paquetes de escaso valor.
14: Gracias, Lorena. Y a partir de las 3 en la tarde de COPE, todo el deporte. José Luis Corrochano, buenas tardes.
5: Pilar, buenas tardes. Lamine Yamal, la estrella de España, estuvo en el partidazo y en tiempo de juego dice que está al 80%, pero que está para jugar el partido completo contra Austria de mañana. Se visualiza siendo campeón del mundo y añade que llega el momento de ganar y no de jugar bien. Francia asusta. Ayer ganó 3-0 a Suecia con 2 goles de Mbappé y un gran partido de Olise. Noruega eliminó a Costa de Marfil 2-1 con gol de Haaland y México eliminó a Ecuador 2-0. Hoy a las 6 de la tarde, Inglaterra-Congo, a las 10 de la noche, Bélgica-Senegal y a las 2 de la madrugada, Estados Unidos-Bosnia. Lo contamos todo en el tiempo de juego. Partidos confirmados de octavos, Brasil-Noruega y Francia-Paraguay. En España, Joan Laporta ha sido investido presidente con un mensaje a Florentino Pérez sin citarle. Ha dicho que está haciendo déjà vu. En el Atlético de Madrid se ha anunciado que Coque amplía una temporada más su contrato con el Atlético de Madrid después del anuncio del fichaje de Grimaldo hasta el año 2030. Y en Wimbledon hoy tenemos un Jódar Carreño. Está jugando Davidovich contra Marozsán. Ha ganado el primer set y está jugando también el primer set Jessica Bouzas.
14: Gracias, Corrochano.
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14: Estrenamos mes y los datos nos dicen que estos próximos 31 días el 33% de los españoles se van a ir de vacaciones. Algunos han sido previsores y ya tienen esa reserva de avión o de hotel, pero otros lo dejan para el último momento. En cualquier caso, unos y otros van conociendo en los últimos tiempos lo que se llama precios dinámicos. ¿A qué nos estamos refiriendo? Bueno, pues mira, esa práctica que consiste en que de pronto ese apartamento que quería reservar para ir a la playa ha subido de precio o no. Carlos Gutiérrez, buenas tardes.
2: Buenas tardes, Pilar.
14: Algo sobre lo que vais a andar hoy en la tarde de COPE, ¿verdad?
2: Sí, reservas unas vacaciones, compras una entrada para el cine, por ejemplo, o incluso pedir un coche. Cada vez hay más consumidores que tienen la sensación de que el precio cambia mientras están mirando la pantalla y no siempre entienden por qué. Son los llamados precios dinámicos, como tú decías, sistemas que ajustan el coste de un producto o un servicio en función de la demanda del momento del día e incluso del comportamiento del usuario. Una práctica que abre un debate importante. Si realmente estamos pagando el valor de lo que compramos o si hay factores que el consumidor desconoce. Desde la Organización de Consumidores y Usuarios alertan de una falta de transparencia y piden límites específicos. Enrique García es su portavoz.
3: Se prohíban cuando se constituye un monopolio. No hay alternativa para el consumidor. Situaciones donde la capacidad de elección del consumidor es limitada y se ve forzado a aceptar unos precios muchas veces mucho más grandes que los habituales. En ese sentido, nosotros creemos que tiene que haber transparencia en cuanto a la fijación de precios y prohibición en aquellos casos en el que el consumidor no puede elegir.
2: Claro, Pilar, la gran pregunta precisamente es si estamos ante una herramienta útil para ajustar oferta y demanda o ante un sistema que acaba condicionando cómo y cuándo compramos.
14: Bueno, te contaré más, Carlos. Los precios se dinamizan dependiendo de si estás comprando o buscando algo desde un Android o desde iOS. Mira, también podéis preguntar por eso.
2: La diferencia entre un sistema y otro, ¿no?
14: Efectivamente, brutal. Gracias, Carlos.
2: A ti.
14: 1 de julio, estrenamos mes y lo hacemos pendientes del segundo gran incendio de la temporada y de nuevo originado en Aragón. Si hasta hace 24 horas seguíamos la evolución del de Tamarite de Litera en Huesca, hoy afortunadamente ya controlado. Este miércoles la atención está puesta en el fuego declarado en Leciñena, en la provincia de Zaragoza. Hasta ahora ha quemado 2.200 hectáreas, el 80% corresponde a masa forestal. Las próximas horas van a ser claves en su control, ya que el temor se centra en las previsiones meteorológicas. Estas auguran una subida de las temperaturas y fuertes rachas de viento. Hasta allí nos vamos. Marta López, buenas tardes.
4: Buenas tardes, Pilar.
14: AUME ya está desplegada sobre el terreno.
4: Hay 350 efectivos trabajando y más de 20 medios aéreos de todas las administraciones. El fuego está lejos de controlarse. Preocupa mucho el viento, con rachas de hasta 70 kilómetros por hora a las horas críticas. Desde ahora y hasta las 8 de la tarde, la UME centra sus esfuerzos en la zona de Alcubierre para evitar que llegue a la población, como nos contaba desde el puesto de mando avanzado la subdelegada del Gobierno en Zaragoza, Noelia Herrero.
6: La UME ha desplegado casi 200 efectivos. De hecho, ellos están precisamente en esa zona que preocupa un poquito más que pudiera avanzar y llegar a alguno de los municipios. Ahí es donde estamos poniendo toda la fuerza de la UME.
4: El otro municipio cercano es Robres, situación algo más tranquila tras una noche dura, como nos explicaba en COPE Juan Borrell, que es agricultor en la zona.
7: Y las granjas, se quedaron 3 o 4 granjas rodeadas por el fuego, prácticamente a 100 metros de distancia del fuego por todos los sitios de la granja. Entonces, aquello daba terror. Los granjeros afectados estaban, bueno, no sé si habrán dormido hoy.
4: Las labores de extinción van a durar varios días. A ellas se han sumado también agricultores y vecinos. Se va a pedir al Ministerio la declaración de zona gravemente afectada.
14: Gracias, Marta. La preocupación sobre los fuegos es máxima, y más cuando todos tenemos en la memoria los graves incendios ocurridos el verano del año pasado en lugares como Orense, León o Zamora. De hecho, en lo que llevamos de año, la superficie quemada en España se acerca a las 47.000 hectáreas. Se ha incrementado en casi 6.400 en la última década. En este 2020.

0: no sé, es muy alarmante para todos.
1: ¿Y por qué? ¿Por qué esta preocupación? Pues mira, el calor y el viento son letales para los incendios, son el combustible. Y ojo, porque se espera un subidón de las temperaturas en los próximos días. De hecho, ahora mismo toda Extremadura, además del oeste de Andalucía, está ya en aviso naranja. Durante el fin de semana, en casi toda España se van a superar los 35 grados. La Agencia Estatal de Meteorología prevé que este verano sea especialmente cálido, un calor que en la primera hora del verano ha provocado 233 muertes solo en nuestro país. Carmen Lavalle, buenas tardes.
2: ¿Qué tal? Buenas tardes.
1: Siendo nuestros mayores el colectivo más vulnerable.
2: Pues sí, fíjate, solo en junio, y según refleja el sistema MOMO, que monitoriza la mortalidad diaria en el Instituto de Salud Carlos III, se produjeron 1.029 muertes atribuibles a las altas temperaturas en España, y de ellas, 1.022, todas menos 7, fueron en mayores de 65 años, siendo los mayores de 85 los que a su vez concentraron el 70% de esta mortalidad. Y Ana Gómez Barroso es coordinadora de sistemas.
3: En ese grupo es donde se concentra toda la gran parte de esta mortalidad atribuible a calor, y esto es debido a que tienen ya enfermedades de base que se ven agravadas durante estos episodios de calor.
2: Del impacto de este verano en la mortalidad, pues es algo que va a depender, subrayan, de cuántas olas de calor tengamos, cuánto se prolonguen y de las temperaturas que alcancemos, que según prevén en meteorología van a estar por encima de lo habitual, con casi 43 grados en ciudades como Bilbao. La primera ola de calor ya dejó 233 muertes atribuibles a las altas temperaturas en tan solo 4 días, entre los pasados 21 y 24 de junio.
1: Gracias, Carmen.
2: A vosotros.
1: Cambiamos de tercio. Mira, en el último año se han perdido en España 120 horas de trabajo por cada empleado. Se trata del dato más alto de la serie histórica. Cada día más de 1,5 millones de trabajadores no va a su puesto de trabajo. Estas ausencias tienen un impacto de 54.000 millones de euros en términos brutos. La incapacidad temporal por enfermedad común representa el 75% de las horas no trabajadas. La salud mental está detrás del 20%. Del total, ha crecido un 111% en los últimos 5 años. Pedro Pablo Sanz es el director gerente de la Asociación de Mutuas de Accidentes de Trabajo. Nos explica a Mediodía COPE que el hecho de que España haya alcanzado estos máximos históricos de absentismo laboral es un cúmulo de muchos factores. Por un lado, la facilidad con la que en nuestro país se puede obtener una baja laboral por una enfermedad común. Y por otro, lo sencillo que es también mantenerla en el tiempo.
4: La regulación laboral es muy garantista. De años cuando había reiteradas bajas, se podía llegar a prescindir del trabajador. Todo eso ahora mismo pues es bastante difícil. Y luego que a nivel social, el sistema de protección español es un sistema pues bastante generoso. Hay personas que si optan por esa decisión pueden seguir por lo menos cobrando cierto volumen de recursos económicos, pues tampoco anima mucho a que vuelvan esas personas al trabajo.
1: Y dicen desde AMAT que el cambio de compromiso y responsabilidad ante el trabajo que tiene la sociedad actual tampoco se puede dejar de pasar por alto. Ante estas alarmantes cifras, la COE acaba de proponer que la Seguridad Social costee las bajas y las sustituciones desde el primer día para paliar el absentismo laboral. Una idea que comparten desde AMAT. Su director gerente pone el acento además en la necesidad de que las mutuas tengan un mayor protagonismo en la gestión de estas bajas.
4: Llevamos gestionando el accidente de trabajo pues desde 1900. Protegemos al 98% de los trabajadores españoles y tenemos asociados al 98% de las empresas españolas. Pues bueno, cuando una persona se rompe un brazo el fin de semana, que no tiene origen laboral, y cuando se lo rompe en el trabajo, la asistencia sanitaria que habrán de recibir es la misma.
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11: El tiempo corre en contra, pero el anhelo y los esfuerzos por rescatar a personas con vida en Venezuela es algo que continúa y lo hace con participación valenciana incluida.
12: Y el nostre gos o el nostre equip localitza el seu familiar en vida, més contents que nosaltres, no va ficar-se ningú. 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
11: Jon Baño és el guia canino d'una ONG que treballa allí sobre el terreno. Es de Lollería. Lo que tanto desean no se ha conseguido por el momento, pero no pierden la fe mientras siguen haciendo labores que son clave.
12: He tingut molts avisos, he passat esbossos, he passat TPLs, però en marcatge positiu no hem tingut encara la sort. 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Tan important és dir que el que n'hi ha és, d'una manera o altra, busquem traure algú en vida de baix de escombros.
11: Sin saber hasta cuándo van a estar allí, pero con la determinación de esforzarse en un contexto complejo por varios factores como estos que describe.
12: La situació personal nostra és completament físic, degut a la humitat que n'hi ha, que és una humitat molt alta, el canvi de temperatura. El tema emocional d'aquí, doncs, veient com tot està tot derruït i està tot en terra, s'han d'armar de valor per soltar, per la feina que hem de fer.
11: Testimonio completo, que lo puedes escuchar en nuestra página web, en cope.es/Valencia. ¿Qué tal? Buenas tardes, saludos. En este miércoles es 1 de julio. La apertura del mes supone el inicio de las vacaciones para miles de valencianos, aunque siendo miércoles la operación salida de espera, sobre todo ya de cara al viernes sábado. Si optas por la carretera, claves para minimizar riesgos en tu vehículo, consejos con nuestro compañero Javier Gómez Fabra.
13: Llevar el coche a revisión antes de salir es un paso fundamental, aunque la realidad es que muchos conductores terminan dejándolo para el último momento. Y en el caso de que ya sea demasiado tarde, Manuel Marín, coordinador de Top Recambios, nos da algunas pistas de lo que sí o sí se debe ver que esté en buen estado.
14: Una persona que no sea experta solo va a ver, sí, neumáticos, va a poder ver anticongelante, el aceite, el nivel de líquido de frenos, y no todos, porque hoy en día cuando abres un capote están tan encapsulados los motores que es difícil acceder.
13: Esencial tener tiempo para una pequeña revisión del coche y necesario el aire acondicionado para un viaje largo.
14: Como el aire acondicionado no les funcione correctamente y empiece a perder lo que es las frigorías, y eso hace que la impaciencia dentro del coche y las discusiones y toda la tensión pueda aparecer.
13: En definitiva, cuidar el coche es lo que hace que el trayecto también se disfrute.
11: Del calor, pronósticos cumplidos ya desde esta pasada madrugada, porque para el miércoles esperaba incremento de los termómetros, especialmente de las mínimas, y así ha sido. Por encima incluso de los 27 grados en las tres provincias, noches tórridas con la humedad por encima del 70%, dibujando así un contexto complicado para dormir, desde luego. Esta mañana hemos conocido además que junio se cerró con 62 personas fallecidas por causas atribuibles al calor en la comunidad. El año pasado, mismo periodo, ninguna en 2024, mismo periodo, tan solo 7. El envejecimiento, sumado a alguna enfermedad, a tratamientos integrados prácticamente en la rutina, son factores que incrementan el riesgo de deshidratación, agotamiento y golpes de calor.
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11: Pirotecnia Alto Palancia de la localidad castellanense de Altura ha sido la ganadora, lo conocíamos la pasada tarde, del concurso de hogueras 2026. Así sonaba su pólvora en la Plaza de los Luceros. Hoy balance precisamente de hogueras y con las mascletas como protagonistas hemos tenido en COPE Alicante, Juanfran Millán.
18: Bueno, balance positivo en general, pero con críticas que obligan a una reflexión y también a mejorar. Lo has dicho tú, las mascletas son claramente mejorables. No solo lo dicen los alicantinos que estuvieron en Luceros esos días, sino también los propios pirotécnicos. El mensaje es claro, hace falta más inversión económica para equipararlas a las de Valencia o a las de Castellón. ¿Qué ha dicho la titular de fiestas, Cristina Cutanda?
19: Les entendemos, les comprendemos y vamos a intentar buscar una solución de cara sobre todo a los próximos años para que se pueda incrementar ese precio de las mascletas. No obstante, aún así, sabemos que hay muchas empresas interesadas en disparar en Alicante. No es una falta de presupuesto, pero al final yo creo que la calidad del concurso pirotécnico este año ha sido magnífica. Hemos visto unas mascletas espectaculares.
18: Y una de las cosas que no se pueden repetir es el bajo nivel de la palmera que da inicio a la Nit de la Crema. Ha sido una de las cosas más comentadas de las hogueras 2026. Ahí Cutanda sí admite que no respondió a las expectativas y al error por la falta de experiencia de los leoneses Pibierzo.
11: Y pánico en Elche porque un individuo detenido por amenazar a varias personas en la calle Filet de Fora con un arma de fuego. Fue la tarde del martes, el implicado apuntó en la cabeza al cliente de un bar e intentó abrir las puertas de un camión con dos ocupantes. Tiene más detalles, nos vamos hasta allí, COPE Elche, Juan Carlos Romero.
20: Momentos de auténtico pánico los que se vivieron en varios establecimientos de la calle Filet de Fora de Elche al aparecer un hombre con un arma de fuego que amenazó a varias personas que se encontraban en los locales afectados. Primero en un bar, donde apuntó a la cabeza de un cliente. Después intentó abrir la puerta de un camión mientras apuntaba a los ocupantes con la pistola, pero abandonaron el lugar aprovechando que el motor estaba en marcha. Luego en una autoescuela, donde realizó un barrido con el arma mientras apuntaba a los presentes y repetía la expresión «aquí no está». Cuando salió del local se encontró con los agentes de la policía local y dejó el arma en el suelo siendo detenido. Se trataba de una pistola de aire comprimido Powerline 426 que fue intervenida por los agentes.
11: Y del interrogante político del que se viene hablando en la comunidad, la falta de confirmación sobre si Juanfran Pérez Llorca será candidato o no al gobierno valenciano el próximo año, pues hoy hemos escuchado al protagonista que se muestra además así de tranquilo.
21: Bueno, yo tengo muchos gestos de mi partido todos los días. Imagínese qué gesto que el señor Feijóo me pidiese a mí que fuese presidente de la Generalitat. No sé si habrá un gesto que supere eso, ¿no? Mire, cada partido tiene sus tiempos. El partido ha establecido que primero anunciará los candidatos a las capitales de provincias que lo harán el mes de julio y que en septiembre anunciará los candidatos a las comunidades autónomas. Por lo tanto, mi obligación es cumplir con esa misión que me pidieron las Cortes Valencianas, que es trabajar todos los días para mejorar las condiciones de vida de la Comunidad Valenciana.
11: Pues en septiembre veremos. Voces como la de la alcaldesa de Valencia, María José Catalá, ha querido avalar así su trabajo.
2: Eso es una cuestión que no me compete a mí, yo solo soy la candidata a la alcaldía de la ciudad de Valencia y además estoy muy contenta de serlo, con lo cual eso no es una cosa que a mí me competa, compete a mi partido y estoy convencida de que tomará la mejor decisión. Mi presidente está trabajando muy bien, creo que Juanfran está haciendo un maravilloso trabajo y que merece todo el respaldo posible, pero evidentemente no es una decisión, ni yo soy la portavoz en este momento de la dirección nacional, ni es una decisión que a mí me competa.
11: También ha puesto en valor su trabajo el presidente de la Diputación de Valencia, Vicent Mompó, aunque lo que diga cobra más importancia al aparecer también en algunas quinielas para el mismo puesto del que dispone ahora Juanfran Pérez Llorca.
3: Futur en política es muy complicado hablar de futur. Insistís que yo creo que el perfil de Vicent Mompó es claramente municipalista y ahora mismo estoy con Mara.
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11: Pues con todo ello nos acercamos a las 3 en punto. Sigues en la mejor compañía, la de la radio. Ahora te quedas en la tarde de COPE con Pilar García Muñiz.
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23: La Ley de Memoria Democrática reconoce que los descendientes de españoles que se exiliaron puedan solicitar la nacionalidad española. Esta norma se aprobó en 2022 con unos criterios basados en el parentesco y la acreditación del exilio. Una vez cerrado el plazo para presentar las debidas solicitudes en 2025, la cuestión es qué pasa con los expedientes iniciados y de qué alternativas disponen los interesados. Los expertos indican que la reconstrucción documental de la línea familiar no es un asunto sencillo. Los trámites son complejos y los expedientes en marcha superan el millón. Las cuestiones burocráticas de la ley no son banales, pero más allá de estas y del desarrollo de los procedimientos establecidos, la mal llamada ley de nietos se ha convertido en motivo de controversia y en foco de tensión, en parte por la desconfianza que se ha ganado a pulso un gobierno que utiliza cualquier medida para polarizar, sin utilizar la transparencia ni el diálogo y sin someterse a control. Por otra parte, inferir del desarrollo de esta medida que se está acometiendo, sin más, una operación diseñada para manipular el censo electoral sería una temeridad. Sí es necesario estar alerta, fiscalizar y denunciar las posibles irregularidades que pudieran existir. Y esto pasa por mejorar todo lo relativo a los mecanismos para ejercer el derecho al voto de los españoles residentes en el extranjero y fortalecer la red diplomática para que eso se haga posible con seguridad y transparencia.
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23: Bienvenidos al especial Mundial de la cadena COPE. Avanza el Mundial y ya tenemos el coco. Francia mete miedo. Mbappé y sus mosqueteros, Olise, Doué, Dembélé, Barcola, favoritos número uno. Goleada Suecia 3-0, dos de Mbappé, otro de Barcola y sobre todo un gran Olise. Mbappé lleva 6 goles en este Mundial, los mismos que Messi, lleva 18 en todos los Mundiales, a uno de Leo Messi. En octavos, Francia-Paraguay. Y luego Haaland y los remeros de Noruega, 2-1 a Costa de Marfil, golazo de Musa y otro gol de Haaland, lleva 5 en octavos. Brasil-Noruega y luego la Gran México, la de Javier Aguirre. México 2, Ecuador 0. En media hora se metió en octavos. Hoy a las 6 de la tarde Inglaterra-Congo, de ahí sale el rival de México. A las 10 Bélgica-Senegal. A las 2 de la madrugada Estados Unidos-Bosnia. Más adióses de seleccionadores. Koeman deja Holanda y Becachese deja Ecuador. En España, Jan Laporta ha sido investido presidente y sin citarle, le ha mandado un par de recados a Florentino Pérez. Por cierto, Enrique Cerezo dice en Radio Nacional que no tienen ninguna oferta por Julián Álvarez. Y a esta hora, Jan Laporta le está contestando. A escuchar a Lamine Yamal en el partidazo, en el tiempo de juego, en el especial mundial, con Juanma Castaño, a Los Ángeles con España. La
4: Lamine Yamal, el regalo para los oyentes de la cadena COPE. ¿Qué dijo Elena Condis?
5: 20 minutos de entrevista en la que Lamine demuestra la normalidad con la que gestiona al haberse convertido en una estrella mundial. Está encantado con ser la imagen de muchas campañas publicitarias en todo Estados Unidos. Asume con naturalidad el papel de líder porque es el más decisivo. Se ve levantando la Copa del Mundo, cree que España va a ganar este Mundial. Anuncia que ya está al 100% para jugar 90 minutos contra Austria. Dice que no es Pedri, pero tampoco busca ser querido en todos los campos, por todas las aficiones. Cita a Messi y a Cristiano, los que también pitan. Entiende el fútbol así, como un espectáculo. Y sobre las dudas en torno al juego de España, esto dice Lamine Yamal.
6: Al final, yo he jugado muchas veces bien con el Barça y me he ido a casa luego. Entonces, lo importante yo creo que es ganar. O sea, más que nunca ganar. Obviamente hay que jugar bien, porque tú llegas al vestuario, juegas bien y dices, joder, qué bien. Te vas a la habitación contento. Pero si juegas bien y pierdes, pues nos vamos todos tristes. Entonces, sí que es verdad que podemos mejorar. Somos mucho mejores del nivel que estamos mostrando. Pero yo, mientras ganemos y pasemos de ronda, ¿por qué tú qué prefieres? ¿Jugar bien y estar como Holanda o jugar mal y estar como Paraguay, que estarán felices en su habitación?
4: Pues como Paraguay, preferimos todos estar felices. España ya está en Los Ángeles. Hola, Miguel Ángel Díaz.
7: ¿Qué tal, Corrochano? Ya desde Los Ángeles, donde ha llegado la selección esta madrugada y donde está previsto que se entrene a partir de las 8 en el estadio de Los Ángeles Galaxy. Antes, a las 7, programadas las ruedas de prensa de Marc Cucurella, Pau Cubarsí y Alex Baena. De la Fuente va a hablar a las 11:30 de la noche. Habrá dos bajas para mañana, las de Nico Williams y Jeremy Pino. La gran incógnita, ¿quién va a acompañar a Rodri y a Pedri en el centro del campo? Han bajado las temperaturas máximas para hoy de 22 grados. Habrá más de 6.000 aficionados españoles animando mañana a la selección.
4: Mañana a las 9 contra Austria. ¿Cómo está Austria? Hugo Ballester.
24: Austria está firmando sin duda su mejor mundial de los últimos tiempos y no quiere detenerse aquí. Se clasificó como segunda tras Argentina con un gol in extremis frente a Argelia y cuenta con viejos conocidos en Europa como Savitzer, Arnautovic o David Alaba, que llega entre algodones a la cita. Su sistema habitual es el 4-2-3-1 y, como reconoce en COPE el jugador del Elche, David Affengruber, España es favorita, pero cuidadito con Austria. Y ahora España.
25: Claro, un partido difícil. España es el favorito del partido, pero nosotros somos un equipo muy fuerte y seguimos así. Y probamos todos en el partido y es un partido y todo posible.
4: España, y ahora las emociones del Mundial. La primera es el coco, Francia y los goles de Mbappé.
26: ¡Ari Kylian le passe bonjour! ¡La frappe! ¡Kylian Mbappé est dans sa Coupe du Monde! ¡Ari, pourquoi pas le doublé! ¡La frappe de Mbappé!
4: Kylian Mbappé es pichichi del Mundial.
27: Yo no pienso eso. Claro que conozco las estadísticas, todo el mundo habla. Yo tengo la tele también. Yo pienso únicamente a cómo puedo ayudar a mi equipo a estar aquí el 19 de julio en la final. Es un momento importante. Yo sé la importancia de un Mundial para un país. Yo lo he dicho siempre, que mi objetivo es de marcar la historia de mi país. Yo lo he hecho una vez ya. Yo fui cerca de hacerlo en Qatar y ahora tengo una nueva oportunidad. Yo voy a dar todo para hacer que todos los franceses estén orgullosos de nuestro equipo, de nuestro grupo, y que podemos quedar en la historia de nuestro país.
4: Francia 3, Suecia 0. Antonio Ruiz, Francia mete miedo.
28: Y Francia sigue arrollando, convirtiéndose en una de las favoritas más solventes. Ayer 3-0 sin despeinarse a Suecia. Deschamps, al final del partido, orgulloso de su equipo y de Mbappé.
29: Tengo un grupo con un espíritu muy, muy bonito. Kylian, que es el capitán, es el mejor ejemplo. Lo hace desde el primer día y a nivel emocional lo que ha hecho es algo muy, muy importante para mí.
4: Y esta madrugada en Ciudad de México, México avanza octavos.
26: Ya tiene Quiñones, va a impactar, el gol es de Raúl. ¡Gol! De Raúl es de todo un país. México le está metiendo un baile a Ecuador, a una de las mejores defensas del mundo. ¡Qué golazo metió México! ¡Lo va a ganar!
4: Pregunta para Javier Aguirre, ¿qué le falta al Vasco?
30: Sí, sabes que hoy acabas de cambiar mucho de la felicidad de la gente. Hoy está desbordado toda la ciudad y todo el país festejando esto. Acabas de ser otra vez abuelo.
31: Sí.
30: ¿Qué más te falta ahorita en la vida?
31: Un whisky. Ahorita mismo un whisky. No, cortito, con hielo, un ragabulín. Es lo único que me falta, hoy. Y no tengo en la habitación, se me acabó. No le digas a nadie, güey.
4: México 2, Ecuador 0. México está en octavos. Lara López.
8: Pues ahora sí, México ya está en octavos tras imponerse con autoridad 2-0 a Ecuador en un estadio azteca que volvió a vivir una de esas noches para el recuerdo. El ambiente fue absolutamente ensordecedor. Más de 80.000 aficionados no dejaron de cantar, incluso después del retraso provocado por la tormenta. El equipo de Javier Aguirre respondió con un primer tiempo brillante, golpeando con los tantos de Julián Quiñones y Raúl Jiménez y mostrando una solidez defensiva que volvió a dejar su portería a cero. La fiesta se trasladó a las calles de todo el país con fansons y plazas abarrotadas. México se ilusiona de verdad. El sueño mundialista sigue más vivo que nunca.
4: Lara, con el español Fidalgo.
9: Marc Cucurella dijo que si ganaba España se iba a tatuar a Luis de la Fuente. No sé si tú te animarías lo mismo a hacer con el Vasco.
10: Hombre, bueno, si ganamos yo hago lo que sea, así que... bueno, haría lo que sea, así que... lo que me digan.
9: ¿Y cómo ves tú a España realmente?
10: Bueno, yo creo que el otro día escuché a Lamin decirlo, que en realidad, bueno, pues los grupos al final lo pasaron y ahora pues empieza lo importante realmente del Mundial, ¿no? Nosotros pensábamos lo mismo, pasamos los grupos y dijimos no hicimos nada todavía, hay que ir partido a partido y hay que ganar como sean 16avos, pasar a octavos y bueno, a España le va a ir bien seguro. Bro.
4: Y cómo no, el gigante vikingo Haaland goleando. Haaland en el Noruega 2, Costa de Marfil 1. Y Dobarro preguntándole a Sorloth y Larsen de dónde vienen los remeros.
12: A mí me encanta la comunión esa con los aficionados. Remando y vosotros remando enfrente. ¿Eso cómo ha empezado? ¿Por qué lo hacéis?
13: Empezaba en Oslo, en un partido en Oslo. Y en este momento está 50, 60 personas. Pero ahora con todo el estadio es increíble.
12: Eso de tocar el tambor, ¿es siempre Odegaard o os vais turnando? ¿Cómo vais?
14: No, es que estamos hablando antes de partido. Si ganamos vamos a hacerlo. Y contra Francia es el único partido que no hicimos. Y bueno, ojalá lo hacemos muchas veces más.
12: ¿Tocará tambor contra Brasil?
14: Ojalá.
4: Dobarro, les toca ahora Brasil.
15: Sí, y a mí me gusta Noruega, ¿eh? Le va a dar guerra a Brasil seguro. Haaland, que acabó con el sueño de Costa de Marfil, es una bestia, lleva 5 goles. Y como decías, a pensar en Brasil. Ayer hablaba también en zona mixta con Nilan y me decía que, ojo Brasil, ¿eh? Ellos miedo, ninguno.
12: ¿Brasil qué? ¿50%? ¿Cómo lo ves?
16: No, tenemos mucha confianza, sabemos que va a ser un partido difícil, pero todos los partidos están muy igualados aquí. Depende de los rivales, todos los partidos están muy cerquita. Y
12: no es por perdido de antemano el partido, ni mucho menos.
16: No tenemos miedo, con mucha confianza, y sabemos que podemos crear problemas para cualquiera.
4: A las 6 de la tarde hoy, Inglaterra, la Inglaterra de Bellingham contra Congo y la afición inglesa por la calle. Manolo Oliveros, Inglaterra-Congo.
17: Sí, comienzan casi 3 horas en Atlanta. A las 6 de la tarde, 12 del mediodía aquí en Atlanta, la buena forma de Jude Bellingham. Los goles de Kane y la amplia plantilla han de ser suficientes para que Inglaterra pase a octavos. Le espera México en el Azteca en la madrugada del 5 al 6. La República Democrática del Congo saldrá a defender y su entrenador cuenta con que pueden llegar a los penaltis hasta el punto que tiene contemplado cambiar de portero y colocar al especialista Timothy Fayulu.
4: Los belgas también animan por las calles. A las 10 de la noche, Oliva, es el Bélgica-Senegal.
18: Sí, la Bélgica del portero del Real Madrid, Thibaut Courtois, va a buscar un puesto en los octavos de final de este Mundial a partir de las 2 del mediodía, hora en Seattle, aquí a partir de las 10 de la noche en nuestro país, en un partido en el que el seleccionador belga, Rudy García, volverá a repetir el equipo que goleó en la última jornada de la fase de grupos a Nueva Zelanda, con De Bruyne, Trossard, Doku y De Ketelaere en el frente del ataque. En Senegal, que también se metió en la última jornada de la primera fase tras su goleada a Irak, como una de las mejores terceras clasificadas, la gran duda pasa por el jugador del Villarreal, Pape Gueye, que lleva 2 goles en este Mundial y que podría volver a ser titular.
4: A las 2 de la madrugada, los anfitriones, los de Pochettino, Estados Unidos, Bosnia, también se canta el ánimo a Estados Unidos. Rubén Martín, Estados Unidos, Bosnia.
19: En Santa Clara, California, a las 2 de la madrugada, Pochettino va a poder contar con todo su arsenal ofensivo. Pulisic y Balogun llegan al 100% después de haber dosificado esfuerzos en la fase de grupos. No hay bajas médicas de última hora en ninguna de las dos selecciones. Edin Dzeko va a volver a ser la gran referencia ofensiva de Bosnia. El ganador de esta eliminatoria se mide al vencedor del Bélgica-Senegal.
4: Ya saben que después del España-Austria se juega el Portugal-Croacia y de ahí sale nuestro rival para octavos. Ojalá, Nacho García, ¿cómo está Portugal?
0: Hoy es día de viaje a Toronto para Portugal y de despedida definitiva de su cuartel general en Florida. Ese Portugal-Croacia, Corro, está despertando una locura en la reventa. Hasta $18,000 están pidiendo por una entrada para el que podría ser el último partido de Cristiano Ronaldo en un Mundial. Quien se los gaste, que esté tranquilo, porque Cristiano va a jugar. De hecho, es la única gran estrella que ha jugado todos los minutos hasta ahora en el Mundial. Podrían ser titulares João Neves en el centro del campo, Dalot en el lateral derecho. El que no sabemos si recuperará o no la titularidad es Bernardo Silva, al que pudimos escuchar este martes. Evitó hablar del Real Madrid y puso por las nubes al que tendrá enfrente Luka Modric. Después de muchos duelos frente a frente con clubes y selección, este va a ser muy especial.
1: Bueno, Luka es de hecho es un ídolo para mí, no solo por la forma en la que juega, manteniéndose al más alto nivel, sino también por la forma en la que se comportó a lo largo de su carrera. Él es una gran inspiración para mí y me imagino que para casi todos los futbolistas. Así que estoy realmente feliz de ver que todavía a su edad está rindiendo al nivel al que está.
4: Javi Gómez, ¿cómo está Modric? ¿Cómo está Croacia?
2: Sin bajas en crecimiento y con la ilusión de dar la campanada. Así llega Croacia a la previa ante Portugal. Corrochano dijo su entrenador Dalic que nadie diera por muerta a esta selección, que no olvidaran lo que significa esta generación para el país. Hoy hablará junto a Livakovic en rueda de prensa. Todo gira en torno a Luka Modric. Previsiblemente será su último mundial, pero toda la prensa croata coincide en que el ex del Real Madrid sigue siendo el líder.
4: Todo esto está pasando en el mundial y fuera del mundial. Por ejemplo, en Wimbledon están jugando españoles. A esta hora debe estar jugando Davidovich y Jessica Bouzas, Ángel García.
3: Y con buenas noticias para los nuestros, porque Alejandro Davidovich está 2 sets arriba ante Marozsán y también mandando en el tercero. Y lo mismo para Jessica Bouzas, que ha ganado el primer set ante Jastrzębska y también está mandando en el siguiente set. A partir de ahí jugarán otros 2 españoles, Sorribes y sobre todo Dani Mérida y sobre todo el Jodar Carreño. Vuelven a repetir su duelo de Roland Garros, de nuevo favorito el madrileño. Veremos a ver qué puede responder el asturiano.
4: Y aquí en España, ¿de qué se está hablando Luis Munilla?
5: De que Joan Laporta ha iniciado su cuarto mandato en el Barça. En la toma de posesión, palos al Real Madrid y esto sobre el caso Julián Álvarez. Respetamos al Atlético, no hemos forzado esto, ha sido el jugador. Hemos hecho una oferta de club a club, nos han contestado que no venden porque no tienen alternativas y espero que recapaciten, pero no sea que viene esto de ir a UEFA o FIFA. Hay gente que tiene ganas de liarla, ha dicho Laporta. Y esto después de que Antonio Ruiz ayer confirmara que el Atlético ha denunciado al Barça ante la FIFA y ante la Federación Española. El Atlético, por cierto, ayer hizo oficial Grimaldo, hoy renueva a Coque una temporada. El Barça, por su parte, ha renovado a Christensen hasta 2028. Hay más del mercado. El Betis cierra la llegada de Facundo Bernal. El Sevilla tendrá Odiseas otro año en la portería. El Valencia ficha al central Justin de Haas. El Racing se queda en propiedad a Villalibre y Facu. Y en segunda, García Pimienta es nuevo entrenador de la Almería. Liga F. El Real Madrid y una cuarta parte de los clubes de la Liga Femenina no participan en el acuerdo de inversión del grupo de Pau Gasol. Noticia en motos, Jorge Martín dejará Aprilia a final de temporada para marcharse a Yamaha. Y en ciclismo, Ineos deja a Carlos Rodríguez fuera del Tour que arranca el sábado.
4: Enseguida, la Francia de Kylian Mbappé.
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0: A esta hora desde Dallas, su cuartel general a Los Ángeles, para contar mañana el partido España-Austria a las 9. Enseguida estamos en la concentración de España en Los Ángeles. Escuchamos un poco más de Lamine Yamal y de las sensaciones que nos dejó. Pero es que ha aparecido un coco, ha aparecido Francia. Ya lo intuíamos, pero ya, claro, cuando te metes en la eliminatoria y ves cómo está de desatada Francia después del 3-0 frente a Suecia, de Mbappé y los cuatro mosqueteros, porque son cuatro los que siguen a Mbappé, los Due, Barcola, Dembélé y sobre todo Olise. Hay que hablar de Francia. Controló este partido ayer para el tiempo de juego Rubén Martín. Hola Rubén, ¿qué tal?
1: ¿Qué tal, Corro? Muy buenas otra
0: vez. Y Antonio Ruiz, hola Antonio.
2: Hola.
0: Bueno, ¿qué queréis decir de Francia? ¿Qué quieres decir? Tú has hecho todos los partidos de Francia, me parece, o la mayoría, ¿no, Rubén?
1: Sí, yo todos.
0: Todos los partidos.
1: Estoy oficialmente guiñado cada vez que veo.
0: Sí,
1: Francia.
0: Sí, es verdad, es que es un coco, ¿eh? ¿Qué ves? ¿Qué viste ayer de Francia?
1: Pues, bueno, veo a un Mbappé desatado como el jugador del Mundial, veo a un Olise que se entiende muy bien con Mbappé. Estuvimos a punto de ver el gol del Mundial, no sé si visteis la chilena de Olise que le pegó en el palo.
0: Si entras el gol Mbappé, del Mundial.
1: Sí, sí, sí, entras el gol del Mundial. Mbappé metió dos y el que no viera el partido tiene que saber que le anularon un gol por fuera de juego, que era, pero por medio cuerpo, y otra que pegó al palo. O sea, Mbappé podría llevar en cuatro partidos en el Mundial 12 goles si hubiera aprovechado las ocasiones que normalmente mete. O sea, Francia para adelante da miedo. Y para atrás, yo creo que los laterales son un poquito más flojos y es quizá donde podríamos asustarle, pero da mucho miedo. ¿Y
0: qué dicen abajo, en la zona de prensa, cuando ves a los franceses, sobre todo la prensa, Antonio, qué se está diciendo de Francia?
2: Bueno, pues se está diciendo que se ve una Francia que dentro del catálogo de favoritas para este Mundial es muy favorita, porque lo demuestra, ¿no? Porque tiene muchas soluciones, porque tiene tres, cuatro bichos ahí arriba ayer. Y es difícil de creer que ayer Olise no marcara un gol, que tuvo cinco ocasiones claras delante del portero, que fue protagonista filtrando en los goles de Mbappé, que fue protagonista por su presencia en el campo. Así que, bueno, pues se puede decir que Francia da miedo, sí.
0: Ha dicho ahora que la debilidad, Rubén, ha dicho que la debilidad puede estar en los laterales. ¿Tú observas alguna debilidad en esta Francia, algún sitio por donde meterle mano o no?
2: Uf, complicado, ¿eh? Complicado porque ayer juega Diñe y no juega Teo, y Diñe defiende muy bien también, a lo mejor ataca peor que Teo, pero es que, ¿sabes qué pasa? Que como Francia vive en el área del rival, no tiene mucha preocupación defensiva, porque todo lo que sucede en sus partidos pasa en el área contraria.
0: Y luego pasó una cosa que es una desgracia para personal, para Deschamps, que es la pérdida de su madre, y se convierte en un punto de unión más, ¿no? Cuando Mbappé va a abrazar a Deschamps, que es el momento emotivo del partido, del postpartido, ¿no, Antonio?
2: Sí, sí, hombre, hay una relación muy buena, ¿no? En la previa yo le pregunté a Deschamps por Mbappé y hablaba maravillas, ¿no? Hombre, sería un poco raro que un entrenador que tiene Mbappé en su equipo rajara de la estrella de su equipo, que con seis goles ya igual a Messi y se pone ahí arriba, ¿no? En el Olimpo de los jugadores.
0: Bueno,
2: ha
0: titulado el diario El Equipo que techo muy alto, porque es cierto que se ha puesto el techo muy alto, porque es cierto que están ganando, goleando y jugando bien y con muchas estrellas, pero como conocemos a Mbappé, está en un nivel extraordinario, bueno, no hay más que ver los datos, que ha igualado a Leo Messi, seis goles en este Mundial, lleva 18 en los Mundiales. A uno de Messi, tú estás diciendo mucho, Rubén, que le va a pillar en este Mundial. Depende un
1: yo
0: poco de quién llegue
1: mundial.
0: Más lejos, casi, de quién llegue más lejos, ¿no?
1: Es que yo a Francia la veo muy lejos, porque su cruce... A ver, es verdad que puede tener a Marruecos en cuartos, que yo creo que eso sí es un rival para calibrar, y seríamos nosotros, Dios quiera, en semifinales. Es verdad que Argentina tiene un lado del cuadro más fácil y que puede llegar, y es verdad que Messi es... que Argentina juega para Messi. Pero yo veo un potencial ofensivo en Francia que no solo veo Argentina. Yo creo que Mbappé va a pasar en la historia de los mundiales en goles a Messi está en este Mundial.
0: Como conocemos a Kylian Mbappé, y en la ciudad de Madrid debe estar muy contento viendo, o muy contento también diciendo, oye, ¿y por qué no ha hecho esto todos los días en la Liga? Bueno, porque este torneo le motiva especialmente y a lo mejor no tiene en el Real Madrid o no ha tenido
1: pues,
0: en el Real Madrid,
1: fíjate, Gordo,
0: lo que ha tenido detrás ayer, por ejemplo, ¿no?
1: Es que fíjate, en Francia yo creo que está rodeado de tantas estrellas o más como las que tiene en el Madrid, porque ahora mismo Olise y Due o Barcola están a la altura o quizá por encima de Bellingham y Vinicius y juegan para él. O sea, el liderazgo que no tiene tan claro en el Madrid, porque es como una bicefalia ahí arriba entre Vinicius y él, en Francia Dembélé, Balón de Oro, juega para él, y Olise le ve y le intuye un desmarque y juega para él, y Barcola si le ve se la da también.
0: Bueno, preguntemos a una especialista en el Real Madrid. Arancha Rodríguez. Hola, Arancha.
3: Hola, muy buenas.
0: ¿Qué dice la gente de cómo está Mbappé? ¿Qué dicen los madridistas de cómo está Mbappé?
3: Bueno, pues tú lo has dicho perfectamente, ¿no? Si te vas a las redes sociales hay algunos que están un poco enfadados porque no creen que tenga ese rol en el Real Madrid. Es verdad que en cuanto a goles tampoco se le pueden poner muchos peros, ¿no? Porque desde que ha llegado al Real Madrid, sus cifras goleadoras están ahí y ha marcado goles la primera temporada, ha marcado goles la segunda. Es verdad que en el último tramo estuvo más desafortunado y a lo mejor es eso lo que queda ahora mismo en la memoria cercana del madridismo, pero claro, están viendo un Mbappé estelar que está brillando en cada partido y en las redes sociales pues hay mucho ruido en torno a eso y parece que, bueno, de alguna manera pues puede molestar ese gran estado de forma, pero también hay otros madridistas que son muy optimistas y que piensan, oye, pues a lo mejor esto sirve para descorchar la esencia de Mbappé y este año con Mourinho al mando, que va a tener a todo el equipo también y que a lo mejor se defina lo que decía Rubén, el rol de estrella, pues ven al súper Mbappé que esperan tener en el Real Madrid. Así que veo al madridismo un poco dividido, pero sí, muchas críticas también en torno a lo ocurrido en la pasada temporada, donde es verdad que ninguna de las estrellas del Real Madrid brilló porque fue una temporada opaca que ha acabado como todos recordamos que ha
0: acabado. Bueno, están brillando todas en el Mundial, Bellingham, Vinicius, Mbappé. Bueno, y ahora la pregunta estrella. Hay mucha expectación, hay mucho hype, como dicen los chavales,
3: los
0: sobre Olise. Repite mucho Rubén Martín en las transmisiones, si hay un señor con gafas que tenga dinero, que fiche a Olise, que mira a ver a Olise.
1: ¿Hay algún señor con gafas que conozcáis que tenga dinero por ahí?
0: Así que la pregunta es esa. ¿Hay alguna? Porque claro, la gente se está ilusionando mucho. Ayer, por cierto, coincidieron el presidente del Bayern y el del Real Madrid en un acto en Madrid, del Real Madrid, y la pregunta es esa, es directa. ¿Hay alguna posibilidad de que el Real Madrid intente fichar a Olise o está descartado, Arantxa?
3: A ver, hay un señor que también tiene gafas, que es el presidente del Bayern de Múnich, y que se harta de decir que ni 200 ni 250, que el Real Madrid sabe perfectamente que Olise no está en venta. A ver, la situación es muy clara. El Real Madrid ha hecho los deberes, ha fichado todo lo que tenía urgencia por fichar antes de que empezara el Mundial, con todas las anuncios que hemos conocido y el que falta por hacerse de Dumfries, que será pues en los próximos días, que será lo próximo que haga el Real Madrid, y desde el Real Madrid lo que dicen que ahora para poder traer más jugadores tienen que salir. Entonces, ahora mismo tiene 28 fichas, solo se permite tener 25. Hay que, de alguna manera, habría que vaciar la plantilla y vaciarla con algún jugador top de los que hay, ¿no? Por los que pudieras hacer caja. Ahora mismo, en el Real Madrid, que Olise es imposible.
0: A la pregunta directa, ahora mismo, no, ayer algunos alumnos, era un acto de graduación.
3: Sí, el acto de graduación de la universidad.
0: De la universidad, y alguno le dijo a Florentino, Olise es el bueno, y estaba al lado el presidente del Bayern de Múnich, bromearon luego, no sabemos si sobre Olise o sobre qué, pero fuera de bromas, la gente está enamoradísima de Olise. Yo creo que ahora mismo es el jugador de moda en el Mundial. Ha dicho antes Rubén que se hace el gol de la tijera de la media chilena, es el gol del Mundial. Dio dos asistencias de ayer, se mueve
1: es
0: como Los Ángeles.
1: Es una pasada.
0: Sí.
1: Es el máximo asistente del Mundial.
3: Y sobre todo conecta mucho con Mbappé, que eso es importante.
1: Ese
3: también
1: es el tema, que tú piensas en Olise y dices, bueno, es el extremo diestro del Bayern. No. En Francia juega casi más de media punta que lo que sería en Francia, y en el Madrid es casi un tercer centrocampista que asiste. O sea, es un Güler. Pero claro, con el remate y el desborde que tiene Olise, entonces, por eso yo creo que engancha también.
0: Sí, la verdad es que es una pareja, es la pareja del Mundial, Olise y Kylian Mbappé. Arantxa, te vamos llamando, gracias, hasta luego.
3: Un beso, hasta luego.
0: Bueno, para bajar un poco el listón de Francia, hay que llamar a un agrandado, lo digo en plan bien, el agrandado, el que tiene una autoconfianza extraordinaria, es Lamine Yamal. Pregunta sobre Francia de Juanma Castaño a Lamine Yamal.
4: Yo creo que no hay ninguna selección que digas, a esta es imposible que le ganen.
5: No, imposible de ganar, no. Pero, por ejemplo, ¿Francia mejor que nosotros?
4: No.
5: ¿No?
4: No. No nos han ganado desde la Eurocopa. No pueden ser mejor que nosotros.
5: Bueno, pero digo lo que están mostrando.
4: Eso da igual. La fase de grupo no tiene nada. Mira, es que mira Alemania.
5: O sea, el Mundial empieza ahora.
4: Claro. O sea, es que ahora no tiene nada que ver con los partidos. Nosotros podemos haber empatado todo. Y ahora eliminamos a Francia y ya está. Entonces yo creo que no hay ninguna favorita. Obviamente Francia llega en muy buen nivel, muy buena forma, tiene buenos jugadores, pero no creo que esté por encima de ninguna.
0: La única trampa de esta conversación es que es previa al partido de la noche. No sé si le habrá hecho cambiar de opinión Rubén Antonio, pero es cierto que, o sea, si buscas confianza, crúzate con Lamine Yamal, que lo ve mejor que ninguno, ¿no?
1: Ah, es un líder natural, es que este chico tiene 19 años, se echa el país a la espalda y cuando le dicen, oye, que lo tienes tú encima, y él dice, no pasa nada, dármela a mí. Entonces, claro, y tiene razón, o sea, ¿cuándo han jugado Francia y España? Y parecía que Francia seguía asustando porque tenía estos. Cuando Lamine le clavó un golazo en la escuadra en la cara de Rabiot. Pues tiene razón, o sea, hasta que Francia no demuestre lo contrario, que lo ha demostrado contra Irak, contra Suecia, hasta que no demuestre lo contrario, España la última vez le ganó.
0: Muy bien, pues próxima parada.
2: Y sobre todo que, bueno, que habrá que medir a Francia cuando tenga un rival que le presente más resistencia que ayer hizo Suecia, porque ayer a mí Suecia me decepcionó mucho.
0: Sí, pero bueno, lo que ha tenido se lo ha merendado. O sea, bueno, salvo el partido que tuvo con... ¿Cuál fue el que tuvo problemas? Senegal fue el partido que más problemas tuvo. Francia, los demás se los ha merendado a todos.
1: Sí, los tres de la fase de grupo fueron 3-0, 3-1 y 4-1. O sea, Francia lleva metiendo tres o más goles en los últimos cinco partidos. Está goleando.
0: Es la selección del Mundial. Muy bien, Rubén, Antonio, un abrazo a los dos, gracias.
1: Otro.
0: Hasta luego. Nos queda Germán Dobarro con los noruegos, los remeros, y Oliva con la explosión de júbilo en México.
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0: con los noruegos de Haaland. Estuvo ayer Germán Dovarro, 2-1, golazo de Musa y luego otro de Haaland. Hola, Dovarro, ¿qué tal?
1: Aquí sigo, corro.
0: Que ya te has montado la historia con los remeros, ya lo tienes claro todo. Esto nació en Oslo, que lo hemos escuchado antes con Sorloth, ¿no? Sí, o sea, ya sí, lo tienes sí, todo sí. claro, ¿no?
1: Me encanta cómo lo celebran con su gente, me encanta cómo irradian esa prepotencia bien entendida en cuanto a la autoconfianza. Me encanta el grupo que forman los noruegos, me encanta cómo lo viven desde la grada, y cuidado Brasil, que los noruegos tienen pegada, Es que ya no solo es Sorloth, que es al que todo el mundo conoce y del que todo el mundo habla y sus 5 goles, ya no es Haaland, perdón, ya no es Sorloth, ya no es Odegaard, es que tienes un Patrick Berg, que me parece un grandísimo jugador, tienes a un Ayer en defensa, que es potentísimo. Y luego hay un dato que me comentaban ayer que a mí me llamaba muchísimo la atención, y es que es la única selección en la historia de los mundiales a la que Brasil no ha sido capaz de vencer. Oh. Noruega. Han jugado en toda la historia 4 veces contra ellos. Una en mundiales, que fue en el 98, ganó Noruega 2-1, y 3 partidos más, y nunca ganó Brasil.
0: Vaya. Es alucinante sí, el dato. Sí. La estadística es curiosa, ¿no? O sea, te dicen, han jugado 4 partidos, di la estadística, y no dices la que acabas de decir. Bueno, ¿tú has visto a Japón jugar contra Brasil? O sea, ¿que crees que Noruega es más que Japón o qué?
1: Yo creo que sí, yo creo que sí. Porque yo creo que Noruega tiene mucho peligro en el juego aéreo. Yo creo que Noruega defensivamente está muy bien armada, y donde creo que tiene su arma fundamental la selección brasileña es lo que puedan tardar en girar los centrales. O sea, si Vinicius está inspirado, si Ryan está inspirado, le pueden hacer mucho daño y le van a buscar la espalda a Noruega. Ahora, ojo con Noruega, ¿eh? O sea, juega al fútbol, es un equipo descarado, no se atrinchera, no tiene miedo, y yo lo veo con opciones. Vamos a ver, favorita Brasil, evidentemente. Han perdido a Paquetá, vamos a ver quién sustituye a Paquetá. Casemiro estaba tocado, parece que puede jugar, pero yo diría que ahora mismo está la cosa en un 60-40 para Brasil. O sea que ni mucho menos es un partido de estos que dices tú. Brasil es clarísimamente favorita. Para mí no es tan clara favorita. Eso sí, sigue siendo favorita, claro.
0: Gracias, Germán. Hasta luego.
1: A ti.
0: Y contando la explosión de júbilo de México, esta madrugada Oliva. Hola, José Manuel.
2: Hola, ¿qué tal, Corro? Muy buenas.
0: Bueno, el partido se retrasó por los rayos una hora más tarde. Creo que empezó a las 4 de la madrugada, ¿no? A las 4 el partido. Es. Y en media hora se han fulminado a Ecuador. O sea, en media hora se han metido en octavos de final.
2: Sí, me ha encantado México, esta madrugada. Cómo ha encarado el partido el equipo de Javier Aguirre, con la determinación que lo ha hecho, con la energía, con el fútbol, con este chico de 17 años.
0: Gilberto Mora.
2: Morita. Jugando muy bien al fútbol, pero muy bien juega este chico, tiene carácter con esa edad y además juega muy bien a la pelota, combinando muy bien con el Piojo Alvarado, con el goleador Raúl Jiménez, y 2 golazos, uno de Raúl Jiménez, el segundo por la escuadra, y otro también fabuloso en una acción individual de Quiñones, han hecho que México haya explotado de júbilo esta madrugada, el país sea una fiesta. Todavía a esta hora, porque los mexicanos, que ya sabéis que son muy futboleros, ven cómo su selección le da muestras de que puede hacerse un recorrido importante en este Mundial. Ha anulado por completo a Ecuador, y Ecuador tiene buen equipo y sobre todo defensivamente tiene jugadores de nivel. Caicedo no ha aparecido prácticamente en todo el partido y ha pasado por encima de Ecuador. Y fíjate lo que le espera a México si cuadra todo, e Inglaterra esta tarde hace los deberes en el partido ante la República Democrática del Congo. El domingo, la madrugada del domingo al lunes, tendríamos de nuevo en el Estadio Azteca, vaya espectáculo de estadio y vaya ambiente ha habido esta madrugada en el partido México-Ecuador. Nos esperaría, Corro, nada más y nada menos que un México-Inglaterra.
0: México-Inglaterra, precioso. Hoy está hablando con ecuatorianos, con que hay aquí una colonia potente de ecuatorianos, sí. Están muy moscas con las horas de vuelo, que fueron 9, sí, hasta Ciudad de México. Luego con lo que contábamos ayer del hotel ahí con la gente dando la vara para que no durmieran los ecuatorianos. Que México tiene un punto de favoritismo más porque juega en casa, porque está en la altitud que ellos conocen, o sea que todo eso juega a favor de México, ¿eh?
2: Sí. Hubo muchas quejas de Becachese, ¿eh?, en la previa del partido, ¿no? Toda la logística, lo que tardaron en llegar hasta nueve horas para llegar y hacer los traslados entre el avión, el autocar, luego la noche que tuvieron que padecer también. Hubo incluso una protesta formal de la Federación Ecuatoriana por los ruidos que hubo alrededor del hotel. Pero más allá de todos estos condicionantes, hay una realidad, y es que México da la impresión que ha preparado muy bien este Mundial que comparte con Estados Unidos y con Canadá, pero muy bien, y que futbolísticamente es un equipo que está muy bien preparado, muy bien trabajado por el Vasco Aguirre, y yo tengo la sensación que Inglaterra lo puede
0: pasar mal, lo puede pasar
2: francamente mal. Muy mal.
0: Bueno, si te cruzas con Aguirre, invítale un whiskito, que es lo único que
2: hombre,
0: le falta
2: por
0: para
2: favor,
0: ser feliz.
2: Por
0: una,
2: favor.
0: Un abrazo, hasta luego, Oliva.
2: Un abrazo, adiós.
0: Es español, pero se siente mexicano en el día de hoy, nuestro patriota. ¿Cuás tú dirás?
3: Corrochano, qué bien jugó México. Se nota que sus futbolistas son descendientes de españoles, o sea, nuestros. Alguna vez habrá que jugar un amistoso con ellos y celebrar esos lazos eternos. En fin, que sí, que su partido ante Ecuador lo firmaba Francia, que ha acaparado tantísimos elogios. Tienen al talentoso Chico Mora, los mexicanos, digo. Otro que pinta que ha nacido, no sé. Me alegra ver feliz a Javier Aguirre, un tipo súper recomendable. Les deseo mucha suerte. México, lindo y querido. ¡Oh!
0: A Los Ángeles con España. Miguel Ángel Díaz, Elena, allí estáis instalados con las estrellas de Hollywood. ¿Cómo estáis, hombre?
4: ¿Qué tal, Corrochano? Muy buenas.
0: Bueno, pues España está en Los Ángeles, allí jugamos mañana contra Austria. No hay grandes noticias, ¿no? Está todo tranquilo a la espera del entrenamiento de esta tarde, lo que diga De la Fuente y los jugadores que hablan, ¿no?
5: Sí, a la espera, bueno, de la recuperación de Nico Williams. Si pasamos a Austria, vamos a ver si pudiera estar disponible para octavos. Está fuera de combate Jeremy Pino. Ayer ya por fin se entrenó Víctor Muñoz al mismo ritmo que sus compañeros. Está por fin recuperado, pero con dos sesiones no sé si le va a dar para tener al menos minutos. Y yo creo que en el 11, como venimos contando, pues todo está bastante claro, salvo cuál va a ser el tercer centrocampista, ¿no? Creemos que puede ser Olmo, que ha jugado incluso mejor, que se lo ha ganado, que ha estado mejor que Mikel Merino y que Fabián Ruiz, pero la decisión de Luis de la Fuente la veremos mañana.
0: Sobre Nico Williams, acaba de emitir Televisión Española una entrevista con el jugador del Athletic de Bilbao, Nico Williams, y el susto que se llevó con la lesión.
6: Al principio estaba muy hundido después de lesionarme, porque yo sabía qué es lo que me había pasado. Entonces luego ya cuando me hacen las pruebas y ahí estuve rezando un poco a ver si se me aparecía la Virgen, y por suerte ha aparecido, ¿no? Creo que es una alegría para todos, ahora intentar estar lo menos tiempo posible y sobre todo volver lo mejor posible al campo, que creo que estamos haciendo las cosas espectacular. Ya estoy en la bici y todo, así que puta madre, y bueno, seguir.
0: Se le ve sonreír a Nico, que se llevó un buen susto. Ya hemos contado que puede llegar al partido, al posible partido de octavos. Bueno, Lamine Yamal, la conversación que tuviste ya con la estrella de España, que es evidente que tiene tal desparpajo, tal autoestima, que asusta, ¿no? Porque tiene un convencimiento sobre todas las cosas que para mí las quisiera yo, para tener todas las cosas en la vida. Salir a la vida diciéndole, te voy a ganar hoy, a la vida, no al día, sino a la vida. ¿Cómo le visteis a Lamine, Elena, Miguel?
4: Bueno, yo es que creo que tiene una aura especial que no solo lo demuestra él, sino que te lo dicen sus compañeros, ¿no? Que gestiona la fama, el ser una estrella mundial con una normalidad que es increíble, ¿no? Ayer nos decía que le encanta verse en campañas publicitarias por todo Estados Unidos, que de hecho es algo que había hablado con su abuela de pequeño, que un día está en una marquesina esperando el autobús, y su abuela le dijo, ¿te imaginas verte en una publicidad de una marquesina? Bueno, pues ahora está Corro en todo Estados Unidos.
0: No en una publicidad de la marquesina, estábamos en un frontal del centro de Nueva York.
4: En Times Square, el espacio más codiciado a nivel publicitario, tiene tres pantallas donde se ve simultáneamente a Lamine Yamal. Tremendo. Me gusta mucho también cuando dice, yo no soy Pedri, pero tampoco quiero serlo. Y cita a Messi, a Cristiano, a él le gusta todo el espectáculo que se mueve alrededor del fútbol. No quiere ser querido en todas partes. Le motivan los pitos, le motivan también que algunas aficiones pues sean un poco más hostiles con él. Y después también me llamó la atención que no llora de felicidad. Dice que de felicidad no se emociona, que tiene confianza que puede ganar este Mundial. Y lo de Hacienda, que todos los españoles estamos preocupados con Hacienda. Él me cuentan la gente que le gestiona todo lo que son las cuentas, la marca de Lamine más allá del fútbol, que no te creas que vive al margen, que es ajeno.

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20: Cuenta atrás 12 minutos. El Congo tiene alguno que mole, porque al que más conocemos, que es Abakambu, tenemos en el banquillo. Y los defensas que pasaron por el United tampoco fueron la repera. Wan-Bissaka, Tuancé, etcétera, etcétera. ¿Hay alguno que mole, Mansi?
21: Conocéis a Cipenga, bien, de haberle visto en el Castellón, que va a jugar en banda izquierda. Y
20: conozco más a los de banquillo, Bongonda, Kakuta, que todos estuvieron por aquí por España.
21: Sí, ¿verdad? Avisa al delantero del Newcastle, que este año el hombre se ha perdido prácticamente toda la temporada entre la lesión de rodilla y la falta de continuidad que ha tenido. Pero casi a mí lo que más me gusta de esta selección, que claro, os va a llamar poco la atención, es Tuancebe, que es el central, y es Wan-Bissaka, que sí que le conocéis porque lo habéis visto en el Manchester United, este año está jugando también en el West Ham y demás. O sea que casi lo que más me gusta de ellos es lo que tienen atrás, pero luego es verdad que es una selección que está sabiendo salir y aprovechar las pocas que tiene.
20: Y juegan entre primera y segunda en Inglaterra y en Francia. Sí. Hay un tío en Grecia, el de la Tromitos, el Mutumasami, este Mutusami. De Inglaterra nos quedamos sin ver a Saka otra vez, Guille. Que es que a mí Madueke no me termina de convencer.
22: Ni a mí. No debe estar bien físicamente porque acabó la temporada entrando poco después de la lesión. Y es una pena, porque era la estrella de Inglaterra, incluso por encima de, bueno, que teniendo a Kane son palabras mayores, pero que era un jugador importante en Inglaterra. Y no le debe ver bien Tuchel para volver a dejarle en el banquillo. Me imagino que lo guardará para la segunda parte, para media hora, por si hubiera prórroga. Decía Mansi los defensas del Congo, muy favorita Inglaterra, es verdad, pero el Congo contra Colombia y contra Portugal, que son equipos de nivel, ha recibido un gol en cada partido. Sí. O sea, que nadie se espere.
20: Por eso, pues yo sí esperaría una victoria un poco cómoda. No tanto como para causar la impresión de ayer de Francia, pero bueno, es que Francia ahora parece tan destacada como la gran favorita, pero sí para que Inglaterra saque la cabeza y demuestre que tiene que estar ahí, ¿no, Cañete?

0: bueno, yo creo que es un momento en el que tiene que empezar a sentirse bien y hacer un buen partido, porque lo que le espera va a ser durísimo. Entonces, si...
1: Sí, México es México. Probablemente Brasil y probablemente Argentina.
0: El proyecto de Inglaterra de llegar lejos en este Mundial pasa por estar en muy buena forma, porque va a tener partidos muy importantes de aquí a nada. Para estar en buena forma uno no pasa de 0 a 100. Tiene que de alguna forma empezar a encontrarse bien y empezar a coger confianza a nivel grupal y a nivel individual. Es un buen partido para resolver esto pronto, para no sufrir y para coger una mentalidad y un nivel de forma que te garantice competir contra esos bichos que vas a tener que competir. El partido de México va a ser tremendo si consigue ganar hoy. El partido de Brasil, si es que Brasil gana a Noruega, pues tres cuartos de lo mismo. Y luego de postre, teóricamente tienes a Argentina, que es la que tiene más fácil ese pase hasta semifinales. Luego, el calendario no le va a cambiar. Va a ser muy difícil que haya sorpresas con los tres equipos que he citado. De hecho, con México ya no puede haberla. Con México ya le está esperando.
1: El árbitro es un jordano, no sé si es fiable. Y en el VAR hay un catarí que se llama Al-Marri. Al-Marri, es que me encanta el nombre. Al-Marri es el del VAR, ¿eh? El de abajo se llama Mahdamet.
2: Adham Mahdamet, sí.
1: Es fiable para esto.
2: Ha pitado dos partidos en este Mundial. Uno de ellos fue el Cabo Verde España.
1: Vaya.
2: Y este jordano entró en la historia por pitar solamente una falta de Cabo Verde en todo el partido. Así es que...
1: No recuerdo que nos hiciera ninguna gorda, la verdad.
2: No. Fue un par... O sea, la cagamos nosotros sin más y ya está. No hay que darle más vueltas. El árbitro tampoco estuvo mal. Y en principio, después de ese dato que te he dicho, no solamente por eso, sino también en el otro partido, intenta dejar jugar lo más posible.
1: Bueno, pues mira qué bien. Es que, digo, no me acordaba que había sido este el árbitro del España de Cabo Verde, digo, como tenga el nivel de los porteros.
2: Sí, es uno calvo, que, o sea...
1: Sí, mírale, ya lo estoy viendo.
2: Yo creo que está como rapado.
1: Sí, como rapado no, rapado, pelado del
2: todo. No, que digo, podría ser calvo que no tener pelo, pero yo creo que es que además está rapado.
1: Cabeza de rodilla.
0: No tiene pelo y lo poco que tiene se lo ha rapado.
2: Se lo ha rapado, efectivamente.
3: Me encanta el debate, la verdad.
1: Cabeza de rodilla.
3: ¿Calvo o rapado?
0: Cosa de hombres.
3: Hagamos una encuesta.
4: Como gando hormigas, ¿no?
0: Los hombres nos fijamos en estas cosas, porque al final... Al final de los tiempos, todos calvos acabamos.
1: Mira, como tenemos compañeros en Dallas, si le quieres pedir, Andrea, un sombrerito de estos de 1900 pavos de exceso.
3: ¿Quién está en Dallas?
1: Pues está, mira, tienes Olivero, Rubén.
3: Mira, gente con pasta, claro, entonces sí. Y el claro, caro, además, quiero, ¿eh?
1: Saltan ya, vienen los himnos, Oli.
5: Así es, está saltando Inglaterra, está saltando el Congo, el terreno de juego absolutamente lleno en el estadio de Atlanta.
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1: Llega el Dios Save the King.
5: Y señor, va a llegar el himno de Inglaterra. Parece de noche, pero no es así. 12 del mediodía. Sonarán los himnos aquí en este estadio de Atlanta. For the playing of the national
1: anthem of England. Dios Save the Kane. He dicho aposta de Kane, ¿eh? No lo he dicho. Kane.

0: pasión que tienen estos tíos por el fútbol, que lo inventaron. Ningún inglés de menos de 60 años ha visto a su selección campeona. Tienen un mundial de hace 60 años. O sea, cuando nacieron Pedrito Martín y Servidor. Fans, please remain standing, Gary Bull, for the playing of the national anthem of the Democratic Republic of the Congo. República Democrática del Congo. Antiguo Zaire, recuerdo. Segundo mundial.
1: Eso es.

0: Ahí está.
1: También.
0: El segundo país más grande de África. Segundo,
2: ¿qué cosas
0: segundo?
2: Se aprenden aquí.
0: Segundo.
3: Había visto yo el cuarto.
0: Detrás de Argelia, ¿no?
2: Cultura general.
0: Ahí pues está, es el segundo, tía. Detrás del tercero y del cuarto. Sí, sí, es el cuarto.
3: Es el cuarto, ¿verdad? Digo, yo creo que Nigeria es un poquito más grande.
4: No, Nigeria no.
0: Ah, no, no, no. Es el segundo país más grande de África, ¿sí?, después de Argelia. Sí, sí, lo había dicho bien.
3: Ah, por población. O sea, por extensión.
0: Sí, sí, de grande.
3: Vale, vale.
0: Mola esto. He escuchado todos los himnos atentos en este mundial. A ver si algún tío en megafonía se hacía un lío y metía una de Village People algún día. Pero nada, oye, están funcionando perfecto. Casi tan perfecto como la publi de Tiempo de Juego.
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0: Son las 6, las 5 en Canarias. 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El Mundial en COPE ha empezado en Inglaterra con Goli.
9: Con saque de centro a cargo de Inglaterra, que está jugando a nuestra derecha. A nuestra izquierda está el Congo. Primera aproximación después del tiro largo de Pickford para el delantero centro del equipo de Inglaterra. Primeros compases. Dominando Inglaterra, recordemos con qué ha salido Tuchel. Rubén Martín.
12: Sale con Pickford en la puerta, línea de cuatro en defensa para Spence en la derecha, O'Reilly en la izquierda, con Gehi. Cuidado que llegaba Inglaterra, Oli.
9: Declan Rice parece que ha salido fuera, sí, de la línea de fondo. Sí. O sea, por lo tanto, puerta, balona para el Congo. Estabas dando la alineación de Inglaterra.
12: Gonza y Geji, pareja de centrales. Anderson y Rice en el doble pivote. Madueke a la derecha, Rashford a la izquierda. Bellingham enganchando, Harry Kane delantero centro.
1: Rice que descansó en el tercer partido para no ver una tarjeta que le impidiera jugar los cruces ya.
9: Exactamente. Ahí está limpio. Está jugando el equipo del Congo. Finalmente está jugando Lionel Mpassi. Dijo el técnico del equipo del Congo que seguramente a lo largo del partido sí veía que habría penaltis, colocaría a otro que dice que es especialista.
1: Otro portero
9: como es Fayulu.
1: Ah, Fayulu, ¿eh?
9: Que creo, Mansilla, que estuvo sensacional en una tanda de penaltis contra Nigeria para clasificar al Congo.
2: Sí, juega en Armenia, es bastante más corpulento y bastante más fuerte por arriba. Y fue el que paró los penaltis, yo juraría que fue Mpassi.
9: Bueno, yo he leído eso, que quería cambiar.
2: Puede ser que esté equivocado, Oli.
9: Digo, pero ¿por qué quiere cambiar? Y entonces he leído que el tal Timothy Fayulu se hizo viral con esa tanda de penaltis. El balón para Visa, ahí está Visa, el delantero centro, pero dicen que estaba en posición antirreglamentaria. Será por lo tanto balón para el Congo. ¿Con qué ha salido Sebastián de Sabre del Congo?
12: Al final han sido cuatro atrás con Mpassi en la puerta. Wan-Bissaka, Tuanzebe, Mbemba y Masuaku. El pivote Sadiki con Mukau y Mutusami como interiores. Mbuku un costado, Zipenga al otro. Visa es el delantero.
9: Rashford para Harry Kane. Ha perdido el control del esférico. Harry Kane trata de salir desde atrás. Mukau con el número 6 para el Congo. Lo lleva el capitán Mbemba, que la deja para Tuanzebe. Tuanzebe por la parte izquierda para Masuaku. Masuaku quiere combinar. Ahí estaban haciendo la presión a Madueke y también Anderson. El balón finalmente fuera de banda.
1: No me voy a enfadar con
9: a favor
1: nadie
9: del
1: esto,
9: equipo africano.
1: Pero yo juraría que es Mutusami el medio centro, porque es el que tiene el pelo más grande.
12: Sí, pero ahora han bajado los dos, porque la primera vez estaba Sadiki y ahora se han puesto los dos en paralelo con Mutusami, sí.
2: Normalmente Mutusami
9: habitualmente Mansilla, el medio centro es Mutusami, ¿eh?
2: Sí, ha estado jugando estos últimos partidos. Es que, a ver, lo primero que hay que comentar es que yo pensaba que iba a salir con defensa de 5, que era como se había plantado los dos primeros partidos, y sale muy ofensivo, porque lo que mete es una defensa de 4, prescinde de Capuati, que era el quinto defensor que estaba metiendo. En el centro del campo mete una opción, que es la de Mutusami, que es un poco más ofensivo que Mukau y Sadiki, por lo menos lo que habíamos visto hasta ahora.
1: Ese es el que trabaja en Grecia, el Mutusami este.
2: Eso es. El Motomami, no sé qué le llamaba el otro día Motomami. Y al final juega con dos extremos, que yo creo que quiere darle un poco más trabajo a Inglaterra en las bandas. Mete a los dos extremos y prescinde de Bakambu.
1: Oye, el campo entero es inglés, ¿eh?
9: Totalmente, ¿eh, Rubén?
12: Sí, y además se les escucha un montón, ¿eh? Es como 90-10.
1: Y esa tradición de llevar la bandera inglesa, o sea, blanca con la cruz roja, y el nombre del pueblo, Newcastle, Luton, no sé qué.
2: Súper bonito eso.
1: Mola mundial.
4: El nombre del pueblo.
20: Y da igual como vista su selección, que se le va a interpretar que son ingleses.
1: Sí. Se sabe perfectamente.
9: Y como vista el rival. El balón para Harry Kane por la parte derecha para Madueke, que va a correr. Madueke, ahí está el jugador del Arsenal. Se va a meter por el lateral, puede hacer un amago. El balón cerca de la línea de fondo. Ahí está jugando Madueke. Esférico que va a llegar para Anderson. Anderson dominando el equipo que viste de blanco. Inglaterra, Declan Rice. Declan Rice, carril del 10 por la parte izquierda para Rashford. Rashford que puede hacer un amago. Va a centrar. No había nadie. El balón se perdía por la línea de fondo.
21: Eso me encanta de Harry Kane, ¿eh? Cuando baja a recibir y organiza el juego, ¿eh? Él abriendo a las bandas. No hay otro delantero actualmente desde que se fue Benzema que haga eso.
1: Están diciendo en cada rueda de prensa los ingleses que están preparados para los penales. Hombre, yo espero que hoy no, hoy que ganen por dos golitos de diferencia, porque ya van a tener luego partidos apretados de verdad.
4: Y los penaltis, los penaltis no nos han dado muchas alegrías, por cierto.
1: Por eso les preguntan, los ingleses van siempre a preguntar dónde le hace daño.
4: Claro. Por esto que he confirmado
9: no
4: que
9: es
4: Fayulu...
9: un partido de esos de madrugada que te vas hasta las tantas, sino que es muy pronto, 12 del mediodía en Atlanta.
4: Y Oli, confirmado que Fayulu salió para los penaltis de Nigeria, o sea, lo quitó en el minuto 100 y mucho en la prórroga para que saliera para los penaltis, y le salió bien.
9: Eso es. El balón para Konsa, esférico para el equipo de Inglaterra, en corto para Kane. Kane que la deja para que juegue Declan Rice. Declan Rice siempre el esférico en poder del equipo de Inglaterra. El Congo, que había salido anteriormente en otros partidos, sobre todo contra Colombia y Portugal, con un 5-3-2, colocando a Bakambu y a Pisa en punta. Hoy Bakambu, Rubén Martínez, está en el banquillo.
12: Hoy está en el banquillo, el único representante de la liga, si se le puede considerar todavía así. Está en el banquillo esperando su oportunidad.
1: Está en el palo,
9: pero era del Betis y ahora está libre.
12: Ahora libre.
20: Pero, pues, claro que representante de la liga, llega al Mundial siendo jugador del Betis.
21: Eso es verdad, como lo de Cucurella del Chelsea, según Pedro Martín, hasta ayer.
8: Claro.
2: Y Cipenga, que es el jugador del
4: Castellón. Hasta que acabe el Mundial, es jugador del Chelsea para todas las cosas del Mundial.
2: Y Cipenga tenía contrato mundial, con el Castellón.
1: Pero hoy le paga ya el Madrid, ¿eh?
4: Eso sí, pero digamos que estadísticamente es todo el torneo jugador del Chelsea.
2: Y hay otro de la Liga Española, que es Piquel, que estaba en el Español, pero cedido por la Cremonese. Está jugando por la parte izquierda Masuaku para Cipenga, otra vez Masuaku por el centro, balón interior, otra vez jugando por la parte izquierda es Cipenga, el jugador del Castellón, que está a punto de perder el esférico. La envía atrás para que juegue el medio centro Mutuswami, el de las melenas, metiendo para el capitán, para Mbemba con el número 22, centrando para Visa. No ha llegado, balona para Cipenga que tira, gol,
1: anda la leche,
2: gol, Cipenga gol, y da las volteretas, anda la leche, gol.
4: Golazo.
2: De la RTC, de la República Democrática del Congo, gol. Cipenga, el del Castellón, adelanta el Congo. Inglaterra 0, Congo 1, Cipenga.
4: No tenemos lío.
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1: Yo voy con Inglaterra y a riesgo de que ahora nos comamos un cerrojo histórico de Congo, que sería lo normal, yo me alegro de que haya un gol pronto, para que los partidos de cruces sean entretenidos desde el principio, que solito estaba, nadie había doblado la espalda de Spence, que en teoría debería ser Madueke, el de ese costado, no sé
21: sí, si Spence lejos, viene, ¿no?, con un delantero que le hace una diagonal. Pero está habiendo mucho debate en Inglaterra porque se ha lesionado Rhys James y no hay un suplente del lateral derecho. Arnold, que tampoco es que sea el mejor defensor posible, está en casa y ha jugado ahí o un central como Kwanzaa o un lateral izquierdo como Spence.
1: Bueno, es que
2: se cayó el libramiento.
1: Se le lesionó el libramento y claro, en vez de llevar a otro lateral, volvió a llevar a otro central.
21: Sí.
1: Ahora, el del Castellón lo ha hecho muy bien, Rubén Manquillos.
21: Muy bien, y no puede ser una sorpresa porque estos chicos ya le ganaron a Uzbekistán, solo perdieron 1-0 con Colombia. Le empataron a la Portugal de Cristiano Ronaldo. Está Congo por delante de Inglaterra ahora mismo.
2: Y esa en cualquier posición caso, del portero, Cañete.
23: Es lo que iba a decir, Oliveros.
2: Exacto, podía haber
23: un
2: evitado.
23: Un portero que guarde su portería no puede encajar un gol en ahí.
2: Eso.
23: Porque está muy escorado y es el palo más próximo. El pasa que le ha pillado muy alto en el cuerpo, no ha flexionado bien. Y cuando ha querido ir abajo ya era demasiado tarde. No es el error principal del gol, porque recibe un tipo absolutamente solo en banda derecha que golpea muy bien y que no es un disparo fácil, pero un portero que se precie, un portero de un equipo que quiere llegar a muy lejos en el Mundial, pues tiene que parar ese balón.
1: Está viendo el calentamiento de antes de empezar el programa de Inglaterra y estaba... ¿Sabes que ha hecho mucho Pickford el calentamiento del portero? Pues le han dado por enfocarle a él, entonces ya me he quedado mirando. Saque el largo con el pie. O sea, tenía un tío pasado el centro del campo y venga a ponerle balones con la izquierda.
23: Que es el error que comete hoy actualmente los entrenadores de porteros. De practicar el lanzamiento con los pies. Si tampoco lo va a mejorar en un calentamiento. Lo que tiene que tener en cuenta es la posición en la portería, que es lo que cuesta goles.
21: Ahora, viendo para el gol mí repetido... Acaba, Santi.
23: No, digo que para mí es un error que una pelota entre por ahí. Pero hoy en día no hay crítica para el portero por eso. Hay crítica si no juega bien con el pie.
1: Es verdad.
21: Iba a decir, Paco, que viendo el gol repetido es un fallo también de coordinación. Lo que tiene no jugar habitualmente es el lateral con los centrales, porque el que hace la diagonal es el delantero. Y ahí, si estás acompasado, el lateral le dice a los centrales, te va el delantero, cógelo tú, y él se queda con el que tiene que marcar. Pero Spence ha seguido la marca de Visa, que le tiene una buena diagonal, y deja al lado
1: izquierdo. Pero yo a Spence no le echaría la culpa, ¿eh?
21: Él por eso, pero que es fallo de comunicación.
1: Tapar el centro, creo que tiene que hacer todo defensa. Y lo de su espalda, si se puede alguien ayudar, vale. Pero cuando que estaba arriba del todo, ni había viajado. Viajado, digo yo. Dale, Oli.
24: Bajado ni viajado.
2: Bueno, pues este Cipenga creo que está libre. El día 30 de
1: pero
2: julio.
1: Pero no pertenece a la Almería.
25: Almería, ¿no?
2: Almería, perdón. Sí. Almería, es verdad.
25: Este Cipenga, Oli,
2: Castellón, se va a la Almería.
25: Es lo que se llama llegar en forma a una cita importante como esta después de haber hecho una gran temporada. Llega el jugador en el mejor momento.
2: Masuaku demasiado largo.
9: El balón se ha perdido fuera de banda a favor de Inglaterra, que va perdiendo, y desolación en las gradas de este estadio, Rubén.
8: Bueno, es queda que mucho, ahora mismo, claro, queda mucho, pero ahora mismo Inglaterra estaría eliminada. Ojo al choque que se han pegado antes entre Mpasi, el portero del Congo, y Masuaku, le ha pegado en el codo, pero ya se han levantado los dos.
9: Dice, sí, le ha hecho la cama.
0: Total, Argentina-Congo en semifinales.
4: Sí.
0: Más campeones, vaya, del hemisferio sur.
9: Vaya camino que tiene Argentina.
0: Sí,
9: que está teniendo Argentina.
8: Bueno, y pensad en México, que va a empezar a creer en el ICC, ¿eh? Que esto era un México-Inglaterra en la Azteca.
9: Claro, sí, sí, ¿eh?
0: México-Congo, bueno, se te puede, o sea, meter en cuenta.
23: Relajarse un poco, que van 10 minutos de juego, y a ver si ahora Congo va a ser capaz de hacer un partidazo de la leche los 80 que quedan para derrotar a Inglaterra, y luego con México va a ser Congo menos 3.
0: Sí.
23: O sea, Congo es bueno o es malo, lo vamos a ver. Si es bueno, pues los mexicanos estarán también preocupados.
0: Nos gusta jugar a la futurología.
23: Sí.
9: Por primera vez el balón Jude Bellingham, que está reclamando a Mourinho jugar más adelantado de lo que lo hacía en el Real Madrid. Juega Spence. Pensé para Madue, que por la parte derecha está jugando el equipo de Inglaterra. Ahí está de nuevo Jude Bellingham jugando el esférico finalmente para Anderson para Gay. Vamos a ver, tiene a la izquierda a O'Reilly. La recibe el jugador del City. Ahí está O'Reilly para Rashford. Se la devuelve para que juegue Gay.
1: Tampoco pasaría juega nada horizontal, porque se vea con el agua al cuello de Inglaterra y acabe metiendo a Watkins, que es un delantero que ha llegado en una forma explosiva.
25: Pues le cuesta.
1: Junto a Kane.
25: Le cuesta, claro, muchísimo, Paco.
21: Como Kane viene a recibir, a mí no me disgusta jugar con dos delanteros, que él juegue de media punta y un 9 por delante. Bueno, y por cierto, hemos hablado de lo de Rashford y Gordon, que el Barça ha pagado 80 millones de euros por un jugador que en teoría va a ser suplente, sí, de Rafinha, teniendo a Rashford, que yo creo que cumplía muy bien ese papel y que de hecho le ha quitado el sitio.
1: Espera que no acabe jugando de 9 si no consiguen otros 9.
8: Bueno, sí, el suplente más caro del Mundial es Julián Álvarez, por el que han ofrecido 150 millones de euros y no está jugando.
1: Sí.
9: Oiga,
8: confirmado, Kane, además,
9: Juega Gay para Inglaterra. Lleva la bola a Inglaterra el equipo de Tuchel. Por la parte derecha para Consa. Consa abriendo más a la derecha para Spence. Spence lleva el esférico. Ahí está Spence. Spence, balón atrás para que juegue Consa. De nuevo esférico por la parte derecha para Madueke. Vamos a ver el balón que lo lleva de nuevo el jugador inglés. Está jugando por la derecha, pero fíjate que no están llegando sobre la portería, no, de Mpasi, que prácticamente...
1: Está un poco como Brasil cuando se le adelantó Japón. Como sin prisas. Y hoy le leía a Ancelotti, bueno, lo dijo ayer, una declaración diciendo, no, la psicóloga ha hecho un trabajo increíble, hemos jugado sin ansiedad. Y yo decía, joder, sin ansiedad, no, con demasiada tranquilidad. Yo prefiero que haya un poquito más de nervio cuando vas palmando. Pues Inglaterra está igual, está ahí teniéndola.
9: Y para Consa, ahí está jugando por la parte derecha, esférico para Madué, que puede hacer un amago. Vamos a ver, va a centrar, el balón ha pasado, lo ha pinchado el jugador de Inglaterra, O'Reilly. Finalmente han provocado córner a favor de Inglaterra. Esto puede ser una jugada de peligro contra el Congo.
1: Público inglés ruge con los córners, se nota que hay público. Lo que decía el otro día de Brasil, que siguen con su batucada y no les influye lo que pasa. Aquí se han puesto ya cachondo.
9: Va a poner el balón en movimiento desde la parte izquierda del ataque del equipo de Thomas Tuchel. En el minuto casi 14 de juego de esta primera parte va ganando el Congo. 0-1, ahí está Declan Rice, segundo palo. No ha llegado Jude Bellingham, se escapó. Y balón, por lo tanto, en fuera de portería para el Congo.
1: Pues cuidadito, no vayamos a tener otra sorpresa. De momento la tenemos. Está perdiendo Inglaterra, minuto 14, 0-1 con el Congo.
25: No me entra en la cabeza, Paco, la gente que sigue teniendo problemas con su taller, que se sigue quejando de su mecánico.
13: Y ahí sigue,
25: Y ahí sigue. Insistiendo en el mismo taller, en el mismo mecánico, en el que te da problemas, en el que cuando te cobran... Siempre intenta un poquito de clavo. En el que no confías, porque ese es tu principal problema. No confías en tu mecánico. 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
1: Bueno, de hecho, de esos talleres con morro nació la broma de goma espuma de la Junta de la Trócola. Que te decían, estos son 500 pelas, ahora sería euros,
0: por la Junta de la Trócola. Y tú decías, ¿y qué es eso? Pues ya está, Junta de la Trócola. ¿No os acordáis que eso era una broma de Goma Puma?
5: Yo la verdad es que no sé de qué me habláis.
0: Pues cuajó en el vocabulario
13: popular, porque todo el mundo...
0: La Junta de la Trócola.
13: Eso es la Junta de la Trócola.
5: Que no es nada, no existe. Vale, vale. Digo, que yo como no sé de coches, igual es una parte del coche.
13: El cigüeñal sí existe, ¿no, Santi?
20: Entre el desconocimiento de coches y la juventud que tienes, pues no te acuerdas de nada de eso.
9: Antes digo, había centrado con el exterior del pie derecho Jude Bellingham buscando la subida de un compañero en el segundo palo, pero no lo encontró porque salió por la línea de fondo. El balón para Spence. Spence jugado en la parte derecha del ataque del equipo de Inglaterra. Muy lento Jude Bellingham. Jude Bellingham estaba marcado por el medio centro. La deja otra vez por la derecha para que juegue Madueke. Madueke con el esférico. Balón atrás para Konsa. Konsa que ya la deja otra vez para Jude Bellingham. La envía para Anderson. Anderson por la izquierda para Declan Rice. Hace una marca con Declan Rice. La quiere meter para O'Reilly. O'Reilly enviando por la izquierda para Rashford. Centrando Rashford. No ha llegado Jude Bellingham. Ha metido Rubén muy bien los puños. El guardameta congoleño.
8: Muy bien, ha salido en pase. Ahora hay falta sobre el goleador, sobre Cipenga. Se queda en el suelo.
0: Eso es lo que tiene que hacer Bellingham. Equipo encerrado, ser nueve. Ponerse ahí, relevarse con Kane o acompañar a Kane cargando el área.
13: Cómo influyen los equipos O'Reilly también, ¿eh? Tanto en el City con Guardiola como aquí. Se mete por dentro, combina, llega al área, mete goles. Es un jugador que ha crecido muchísimo este año.
0: Sobre esto de la trócola, tuve una hora en casa que el obrero no hacía más que decirme, nada, esto ponemos un zuncho y ya está. Y yo, por no quedar como un idiota, nunca pregunté lo que era un zuncho, lo acabo de mirar en internet.
13: No había ChatGPT.
8: Mejor porque yo hubiera pensado que era rima.
0: Todo el rato total, me decía, un zuncho para aquí, un zuncho para allá, y decía, vale.
8: Andreas, si quieres, ponte en YouTube carta de Papá Noel de goma espuma, que eso te va a gustar.
0: Es un elemento de refuerzo o abrazadera diseñado para unirme a tener firmes partes de una estructura. Yo qué sé, pero él decía esto con un zuncho.
5: ¿Y tú qué le decías? Ah, lo que usted considere.
0: Sí, porque si le preguntaba,
8: una brida,
0: ¿cuánto cuesta un zuncho?
13: Una especie de abrazadera, es eso.
0: Se notaba que yo no sabía lo que estaba hablando. Claro. Decía, vale.
13: Un zuncho.
9: Y al final ya no goteaba y se fue la humedad.
5: Parece de coña.
9: Después del zuncho. Balón de pase. Juega por la izquierda el esférico que va a llegar hacia el señor Mutuswami. Mutuswami la deja en corto, jugando para Cipenga. Ahí está el jugador del equipo del Congo. El hombre que ha marcado Cipenga está en el pico del área. La deja en corto para Pisa. No puede rematar, hombre al suelo. ¿Pasó algo, Pedro? No, no pasó nada.
0: Bueno.
9: ¿Qué líos está haciendo? No. Cuidado ahí, porque en el balcón del área había caído un jugador del Congo.
8: No sé si habéis visto al delantero. Avisa, ha reptado para intentar llegar con la cabeza desde el suelo del balón.
0: Pero como Gaby, ¿eh? La que han montado entre Konsa y Gay, dándosela a un tío marcado como Spence. Bueno, para sacar Gaby el balón, la que están teniendo los ingleses.
9: Gaby lo hace a menudo, eso. Gaby, mira, qué presión, Cañizares, qué presión alta el equipo del Congo.
20: Bueno, pero eso a Inglaterra no le tiene que... Eso no le tiene que disgustar a Inglaterra. ¿Por qué? Porque si supera esa presión, ya sea alejando el balón de la presión, amarilla, saltando la línea de presión.
0: Perdona. Uy, Bellingham.
20: Puede encontrar amarilla espacios, que es lo que quiere.
0: Mira, Bellingham ha cometido dos errores. Uno, en una contra que era muy buena, ha dado un mal pase, muy mal pase a Rice, y se le han quitado, y entonces ha ido a cortar y pumba, falta y amarilla. ¿Te da para amarilla?
4: Pues la verdad es que ha ido un poco desproporcionado en esa jugada, Bellingham. Así es que el árbitro pues habrá visto la entrada dura y la saca la amarilla.
8: Primera amarilla del partido para...
20: Que no quería jugar la pelota, que la desesperación le ha llevado a tirarse al suelo sin ton ni son.
4: Y cuando vas al suelo, si el delantero es listo, pues te provoca la tarjeta.
20: Es más error del jugador que del árbitro en esos casos.
13: Es muy rápido. Oye, pero muy sorprendente nada. Lo del Congo, que ha marcado un gol y sigue presionando arriba. Como decía Santi, si sale de la presión Inglaterra va a poder correr, pero me está pareciendo muy valiente la propuesta.
0: Bueno, era alta la presión del Congo segundo. Y era alta la gallarda que se estaba haciendo Inglaterra para sacar el balón. Porque es que claro, han empezado a presionar, han dicho que se están liando, seguimos ahí arriba.
13: Es que los centrales y el portero no son muy fiables para sacar el balón. Y por eso el Congo hace bien, yo creo que, en presionar arriba.
9: El pueblo se está riendo, perdona, aquí en el estadio, porque ahora viendo por el vídeo marcador.
8: Os lo he contado, pero no tenéis la imagen en la cabeza hasta que no lo han repetido. En el campo se ha visto perfectamente.
4: La imagen en la tele es súper graciosa. Le llaman los ojos.
9: Gaby lo ha hecho más de una vez.
8: Claro, es un zuncho.
0: Y Jiménez, el del Atlético de Madrid, también le he visto yo intentar, tumbado en el suelo, serpentear a darle con el balón a la cabeza.
13: Le llaman Kobo, el calvo, allí en Congo, avisa.
9: ¿Cómo le llaman?
13: Kobo. Que es calvo.
15: en congoleño.
25: Sí.
8: ¿Que él es calvo o que Cobo significa calvo?
25: Que Cobo significa calvo y a él le llaman Cobo.
5: Y que él es calvo.
15: El Cobo Visa,
25: ¿eh? Y él es calvísimo.
15: Está quedando un poco raro este. El portero.
5: Sí, culpa calvos, Rubén, por lo que sea, hoy estáis obsesionados con los calvos.
15: Ahora en Bemba.
25: Sí, en Bemba. No sé pasa,
15: por la parte,
5: sí,
15: derecha,
5: ¿verdad?
15: Para Visaca.
25: Y eso que
15: la arena de Visaca. El suelo Visaca. Dice el árbitro que no ha pasado nada, pero finalmente sí ha dado falta a favor del Congo, que está luchando muchísimo. Que está hacia arriba el Congo y que va ganando 0-1 después del gol de Zipenga.
0: En el Congo se habla, además de francés, se habla Kikongo. En Kikongo se llama también Congo Democrática. En Swahili se llama Jamhuri ya Kidemokrasia. En Lingala se dice Republiki ya Congo Democratiki. En Chiluba me gusta más. Es Ditunga dia Congo ba Mungalata. O sea, digamos que el Chiluba es el idioma africano que mola. El Chiluba. Ditunga.
4: Imagínate la cantidad de idiomas que debe haber en el Congo.
0: Y dialecto.
15: De Bellingham. Enviaba a largo por la izquierda. Se ha perdido y será, por lo tanto, fuera de banda para el Congo.
0: Mira, ya tengo mi cambio. Kane pasa a jugar de Bellingham y Watkins delantero titular. Y Bellingham al banquillo, que tiene amarilla.
15: Hasta el momento es que no,
8: si
15: lo ha hecho,
8: Bellingham,
15: ¿no?
8: Paco,
15: Watkins me parece que no ha jugado todavía nada.
25: Un rato jugó, sí, el otro día, le sacó unos minutos solamente.
8: Confía un poco en él, confía más en Rodgers, así que si Bellingham lo quiere reservar por la amarilla, yo creo que metería a Rodgers.
25: Que
8: de
25: hecho,
8: el otro
25: partido
8: día,
25: pésimo Rodgers el otro día.
8: Sí,
25: Rodgers,
8: pero, que pero le tiene fe. Y el otro día puso a Bellingham de medio centro y a Rodgers de media punta.
23: Sí, está muy nervioso Inglaterra, ¿eh?
0: Hombre.
23: En las caras del portero. Bueno, el portero es nervioso ya de por sí. Tiene una silla eléctrica siempre.
25: Pickford.
23: Y Bellingham, la cara de Bellingham de
0: casi de desesperación, de minuto 87, sí, más sí, que de minuto 10.
23: Sí,
0: era.
23: Sí, sí, correcto.
15: Adueque, vamos a ver, queda todavía mucho partido, 22 minutos de juego de esta primera parte. Inglaterra 0, Congo 1, gol de Zipenga. Oh, no ha podido controlar Rashford, se le escapó el esférico. Y va a ser la pausa para el refresco.
8: Te van a ir a beber, ahí indica el árbitro la zona de los banquillos. 22 justo de la primera, 0-1 gana Congo. A beber se ha dicho.
0: Tiempo muerto, va a empezar el segundo cuarto con sorpresa, ganando el Congo 1-0.
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0: Inglaterra se está llevando un susto y yo un chasco que flipas, porque era de los partidos...

0: madrugada, porque ahora ya solo hay 4 días entre partidos. O sea, España juega mañana a las 9 contra Uruguay y jugará el lunes a las 9, si ganamos, contra el que nos toque. Resumen del partido, los mejores, ¿con quién nos quedamos, Oli?
1: Zipenga y Harry Kane.
0: ¿El árbitro qué le vas a poner?
2: Sí, que yo creo que se comió un penalti en la primera parte, pero en general deja jugar mucho y para el juego es bastante. Salvo ese error, el resto ha estado bastante bien.
0: Tiros a puerta 7-2 para Inglaterra. Bueno, es 7-3, que es que estos no cuentan los tiros a los palos como si fueran entre palos, pero sí lo es. 7-3 para Inglaterra. Tiros fuera 6-2 para Inglaterra. Posesión 60-40 para Inglaterra. Corners 5-3 para Inglaterra. Y en faltas ha ganado 10-12 la República Democrática del Congo, que ha hecho un gran cruce, la verdad. Plantado cara hasta el último instante, hasta el 80. ¿Y qué ha sido el gol? 86.
2: Sí.
0: ¿Mensaje sería?
1: Espero que si España mañana hace un mal partido y gana, no les pongamos a parir, que está clarísimo que esto es un mundial de supervivencia total.
0: Salvo para Francia, ¿no?
1: Sí, salvo para ellos. Ha sido nuestro Pacus decir que lo iba a tener chungo Kane para ser pichichi y ha destrozado el solo al Congo ipso facto. Bien cuando habéis dicho Atlanta es donde juega el Atlanta no sé qué. Dato mata relato, me gusta. Paco, si te gusta escuchar a Cañete, vete al Consum, que lo vas a escuchar cada 50 segundos. Se lo ponen ahí en los altavoces.
0: Es verdad.
1: Y sobre esa subida al Empire State, algunos mensajes. Yo me subiría a la antena del Empire State con Zipenga para firmar su vuelta al Castellón. Madre mía, qué mérito esa gente. Yo que me subo a una silla, quitar una bombilla y me mareo. Y el último dice que si para pedirle matrimonio han tenido que escalar sin arnés la antena del Empire State, que se prepare para las bodas de plata.
0: La última de cada uno. ¿Qué metes en la barbacoa, Santi?
3: Pues voy a meter pollo, muslitos de pollo, muslos para cada uno. Hay alguna morcilla de requena también, para los que no quieran ser tanto fit.
0: Pues besos a la familia. ¡Disfrútalo! ¡Un abrazo!
3: Otro para vosotros grande.
0: Guille, vas a pasar, vas a seguir siendo líder, ¿eh?, de la porra con la victoria,
4: sí,
0: de Inglaterra.
4: Sí, bueno, esta Inglaterra la habrá cogido casi todo el mundo, pero sí, sí. Aquí, quiero decir, Paco, que me parece...
0: Charla postpartida a sus compañeros Kane, ¿eh?
5: Capitán.
0: En medio de un círculo de todos los jugadores ingleses. Decías, perdona.
4: No, que me parece que el Congo es el más digno de los equipos eliminados hasta ahora. Porque no me gustó nada Alemania, no me gustó nada Sudáfrica, Holanda fue... si la gente se quedó a verlo de madrugada, un equipo metido atrás, 5 defensas, en cambio el Congo
0: muy defensivo también.
4: Sí, aunque marcó primero se echó atrás. En cambio el Congo ha sido valiente, ha estado en el partido, ha podido marcar el 0-2 que le hubiera comprometido mucho a Inglaterra. Así que bueno, tenemos a Inglaterra en la siguiente ronda, pero el Congo, mención para ellos, que me ha encantado.
0: Van avanzando a trancas y barrancas algunos de los favoritos, dos han caído y podríamos tener en cuartos un Inglaterra-Brasil por el lado de España. España tiene primero que ganar lo que tiene que ganar. No, perdón, por el lado de Argentina. El Inglaterra-Brasil es por el lado de Argentina. España tiene que primero ganar a Austria y luego acabarse viendo, pues probablemente con Estados Unidos, supongo. Estados Unidos o Bélgica y Senegal, que es el partido que les contaremos a partir de las 10 de la noche. ¿Algo más, Mansi?
5: Nada, que honor a esta selección que ha hecho un gran partido y ha hecho un gran mundial. República Democrática del Congo, y que el hecho de ver este tipo de selecciones que crecen tanto, lo único que nos confirma es que cada vez esto está más igualado, y hecho lo único que confirma dentro de mi cuerpo es que cada vez tengo más miedo a enfrentarme con cualquier selección.
0: Los pesados del Mundial, volvemos a las 9:30, hasta ahora.
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2: Es material traumatológico. Te voy a dar un ejemplo: una caja de traumatología para reducir una fractura abierta te puede costar más o menos entre $2,000 y $3,000 que ningún venezolano tiene para pagar. Entonces, vamos a trabajar esa red grande de patrocinadores, de donantes, de empresas, de industrias que estén dispuestas a padrinar a personas que necesitan una prótesis, que necesitan una caja de traumatología. Y lo más duro va a ser después de 6 meses, Ángel, que es reconstruir el tejido social.
3: Claro, cuando ya no nos acordemos ninguno. Pues mira, Carlos, te doy mi palabra desde Madrid, en las próximas semanas, en los próximos días, cuando quieras hablar, cuando quieras que hagamos ruido, seguimos en contacto porque no nos vamos a olvidar de Venezuela. ¿Te parece?
2: Claro que sí, Ángel, y el favor más grande que le pido es, por favor, llamen a las autoridades internacionales que hagan presencia en la frontera colombo-venezolana. Por favor, necesitamos observadores porque tenemos toneladas de ayuda que no nos están dejando pasar.
3: Carlos Zapa, médico venezolano, director de la ONG Air Tactical, uno de tantos millones de la diáspora, en este caso dentro de América. Carlos, mucha suerte, cuídate y gracias.
2: A ti, Ángel, y muchísimas gracias a todos en nombre del país y en nombre del equipo.
3: Viva Venezuela Libre, amigo.
2: Viva.
3: Adiós, adiós. Fíjate, mi postdata, y en este sentido, como Carlos, numerosas organizaciones no gubernamentales como Cáritas, Manos Unidas, Cruz Roja, se han movilizado para ayudar a los afectados por los terremotos. Claro, el problema es llegar y meter. También grandes empresas como Inditex, 3 millones para financiar clínicas móviles o artículos básicos. El BBVA ha donado 5 millones.

0: aviones y ha movilizado 28 toneladas de ayuda humanitaria. Además, ha activado una campaña de recaudación de fondos entre clientes y empleados para ampliar la ayuda. BP, de las gasolineras, por ejemplo. La Fundación Reina Sofía ha enviado 120.000 euros en medicamentos en el avión que ha salido esta mañana desde Barajas con un hospital de campaña. Telefónica ayuda a facilitar las comunicaciones en la zona afectada. Meliá ha puesto su hotel en Caracas a disposición de los equipos sanitarios y de emergencia, así igual Repsol, Mango, Esperia. Problema: el propio régimen chavista.
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0: Repasamos con Nekane Fernández el resto de noticias de este miércoles 1 de julio. ¿Qué pasa, Nek?
2: ¿Qué tal, Ángel? Al menos 26 españoles muertos, 150 desaparecidos y 11 bajo los escombros tras los terremotos en Venezuela.
0: Esta noche se cumple una semana. Según datos del régimen, hay casi 2.000 muertos y 10.500 heridos. Una broma macabra. Desde hace días no actualizan cifras de desaparecidos, aunque se calcula que son unos 40.000.
2: El juez Pedracita, el ex número 2 de García Ortiz en el caso Leire.
0: Diego Villafañe tendrá que declarar como testigo el 15 de julio en la Audiencia Nacional. También lo hará la fiscal adscrita a la Secretaría Técnica, Beatriz López, por las reuniones que mantuvieron con el abogado de Cerdán. Tras escucharles, el juez decidirá si cita a García Ortiz.
2: La directora de la Agencia Tributaria y otros dos altos cargos dejan sus puestos tras el fin de la campaña de la renta.
0: Mira tú, Hacienda asegura que la directora Soledad Fernández pidió el cambio a María Jesús Montero y que su salida estaba prevista hace meses. Descartan que esté relacionado con su citación en la Comisión de Investigación sobre la SEPI en el Senado, que le llamó el PP.
2: Dimite la coordinadora general de Sumar y deja la militancia pese a archivarse su expediente por acoso laboral.
0: Tienes razón, en la despedida habla del espectáculo que están dando, pues tienes razón, Lara Hernández. Fue denunciada por varios trabajadores del partido por presunto trato vejatorio. Su salida se produce en plena guerra interna de Sumar y a 10 días de la Asamblea Extraordinaria para renovar el liderazgo tras la salida, veremos hasta dónde, de Yolanda Díaz.
2: Registran de nuevo la sede del laboratorio sospechoso de la fuga de peste porcina en Cataluña.
0: Los Mossos de Escuadra y la Guardia Civil se han llevado documentación y muestras de los virus con los que trabajan. Un juzgado de Barcelona investiga si pudo haber negligencia en el tratamiento de las muestras.
2: El viento y las altas temperaturas complican las tareas de extinción del incendio de Leciñena en Zaragoza.
0: Se han quemado 2.200 hectáreas y algunos focos se han reactivado por la baja humedad. El gobierno de Aragón ha explicado que la evolución es peor de la prevista y esperan poder atacar mejor las llamas con la llegada de la noche.
2: Más de 40 heridos, 5 de ellos críticos en un accidente de autobús en Lleida.
0: El vehículo ha chocado contra la fachada de un edificio y todo apunta a que la conductora, que llevaba solo 3 días en la empresa, ha perdido el control. La mayoría de los pasajeros eran temporeros que iban a trabajar en la campaña de la fruta.
2: Desde hoy los paquetes pequeños con artículos comprados fuera de la Unión Europea tendrán un recargo de al menos 3 euros.
0: La medida afecta a las operaciones que se realizan en plataformas como Shein, Temu o AliExpress. En 2025 entraban en la Unión Europea cerca de 5.900 millones de paquetes de bajo valor. Y nos quedan los deportes.
2: Vamos con el menú del Mundial de hoy. Inglaterra y hasta en octavos de final, donde se enfrentará a México tras ganar al Congo 2-1 con un gol en los últimos minutos del partido. A las 10 de la noche, Bélgica-Senegal y a las 2 de la madrugada, Estados Unidos-Bosnia.
0: Previsión del tiempo con Alba Gutiérrez.
3: Estamos a las puertas de la segunda ola de calor del verano. La alerta naranja se va a activar mañana otra vez en Andalucía y en Extremadura por temperaturas que van a superar los 42 grados. También en el nordeste esos valores van a estar por encima de los 35 grados. Las mínimas ascenderán también en puntos del sur, el litoral mediterráneo y en Extremadura, marcando esos 24 grados en Cáceres a altas horas de la madrugada. Y el viento, que se van a esperar fuertes rachas en Menorca y en el extremo sur de Andalucía.
0: Te contamos una cosita más. A pesar de los avisos, la comunidad lefebriana ha consumado el cisma y han ordenado 4 obispos sin permiso del Papa. La fraternidad sacerdotal San Pío X ha hecho oídos sordos a los llamamientos de diálogo y las advertencias que serían excomulgadas por parte del Vaticano. ¿Qué más sabemos? Eva Fernández, buenas tardes.
4: Buenas tardes, Ángel. Quizás mañana o en los próximos días el Vaticano comunique en qué circunstancias quedan los aproximadamente 600.000 fieles que participan del culto lefebriano, a lo que se unirá la declaración formal de cisma por parte de la Santa Sede. Pero de momento, los cuatro nuevos obispos y los dos prelados que los han ordenado, uno de ellos español, han sido automáticamente excomulgados. Aunque parezca una ironía, nada más comenzar la ceremonia, los cuatro nuevos obispos han jurado combatir y perseguir a los herejes y cismáticos y a quienes se rebelen contra el Papa y sus sucesores. Parece que para ellos las palabras no siempre cuentan, pues en este caso la advertencia del Papa era suficientemente explícita. Incluso ayer mismo León XIV intentó detener la ordenación, ofreciéndoles a cambio emprender un camino de diálogo y entendimiento con la Santa Sede, al que se han negado reiteradamente.
0: Hoy el foco tiene nombre propio, María Corina Machado.
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0: María Corina Machado ha intentado volver a Venezuela para estar con los damnificados por los terremotos, pero se ha encontrado con el bloqueo del régimen y con la cautela de una Casa Blanca que sigue coordinándose con Delfi Rodríguez, para vergüenza del mundo entero. David Alandete, Washington, buenas tardes.
6: Buenas tardes, Ángel.
0: Oye, empecemos por ahí. Machado salió de Venezuela de forma clandestina y no puede regresar ni siquiera en la catástrofe. ¿Qué ha pasado?
6: Desde que María Corina Machado salió de Washington el pasado viernes, ha intentado entrar en Venezuela en dos ocasiones. Podemos confirmar que intentó hacerlo a través de Curazao, con un vuelo privado y seguridad que la acompañaba. Y fíjate, Ángel, a mitad de trayecto en Carolina, se la obligó a dar media vuelta por una comunicación procedente de la Casa Blanca. Fíjate, la Casa Blanca le comunicó que Delcy Rodríguez había decidido que no iba a dejarla entrar por el riesgo que puede suponer para la estabilidad y supervivencia misma de la dictadura, ¿no? Tener a alguien con la legitimidad moral y electoral de María Corina Machado ayudando en las operaciones de rescate, que son tan catastróficas como bien acabamos de escuchar, ¿no? Y segundo, después de que se le negara esa entrada, María Corina Machado viajó desde Estados Unidos hasta Panamá con el intento de entrar desde la ciudad de Panamá a Venezuela. Y, Ángel, el régimen cerró el espacio aéreo de toda Venezuela en pleno rescate en dos ocasiones. Y esos son los hechos.
0: Oye, ¿qué dicen las fuentes diplomáticas de Estados Unidos?
6: Pues las fuentes diplomáticas lo que dicen es que en un momento se le acompañó, se le aconsejó el regreso a María Corina Machado, sobre todo dentro de altos mandos de la administración Trump, que han tratado más con Venezuela. Pero, llegó una decisión de la Casa Blanca, del propio presidente Donald Trump, que habló el fin de semana con Delcy Rodríguez, y una comunicación entre estos dos forzó este rechazo de Estados Unidos a la presencia de María Corina Machado. Algo que es importante, Ángel, porque ten en cuenta que María Corina Machado ha trasladado a la Casa Blanca, esto lo puede confirmar COPE porque lo tenemos de buena fuente, ella ha dicho que no va a hacer campaña, que se abstendría de hacer cualquier campaña electoral hasta que Estados Unidos dijera que era el momento, ¿no? Pero ni aún así se le está permitiendo, imagínate, prohibirle el regreso al país.
0: O sea, el bloqueo no procede solo de Caracas.
6: Exacto. Porque claro, Delcy Rodríguez puede cerrar el espacio aéreo, puede no liberar a los presos como está haciendo, puede detenerla, pero ¿quién manda de verdad en Venezuela? Lo hemos contado mil veces, ¿quién manda es Donald Trump? Donald Trump hace lo que quiere en Venezuela. Lo que no puede ser es que por un lado estés diciendo, ah, no, Delcy hace lo que yo digo y por eso es una persona excelente y los venezolanos están bailando en las calles, que por cierto, Trump dijo eso, de que los venezolanos están bailando en las calles después del terremoto, cosa que también ha sido muy impopular aquí. Y a la vez decir que, bueno, es que, como dijo el Departamento de Estado ayer, Venezuela es soberana y se le puede negar la entrada a cualquiera, ¿no? Entonces, o manda a Donald o no manda a Trump, en las buenas y en las malas, ¿no? Entonces, está claro que eso explica por qué María Corina Machado todavía no ha regresado a Washington.
0: Y una última cuestión. Para más inri, María Corina no tiene pasaporte venezolano en vigor.
6: Claro, no lo tiene. Pero eso es un tecnicismo, el hecho de que no lo tengas en teoría en frontera si tú eres ciudadana. Y claro, es perfectamente reconocible, María Corina Machado, ¿no? Soy venezolana, quiero entrar en mi país. Bueno, y claro, es que imagínate lo que supone detener a María Corina Machado, habiendo ganado las últimas elecciones, que pase a disposición del régimen de Delcy cuando es Trump el que está mandando allí, después de haberse visto con ella dos veces en la Casa Blanca. Realmente la situación es cada vez más enrevesada y más beneficiosa para la dictadura, cosa que no hubiéramos pensado nunca hace ya 6 meses cuando se detuvo a Maduro, ¿no?
0: Se confirma que los extremos se tocan. Gracias, Alandete.
6: Gracias a ti.
0: Cuídate,
6: hasta luego,
0: amigo. Hemos contado noticias, ahora escucha las voces del día. La reina Leticia ha despedido al equipo médico y voluntarios españoles que camino de Venezuela, Mecané.
2: Se ha desplazado hasta el aeropuerto para agradecerles el trabajo que realizan y que van a realizar estos días. Allí van a instalar un hospital de campaña para atender a los afectados.
5: La cooperación y la ayuda humanitaria españolas tiene algo que yo he estado viendo en estos últimos años y es el modo en el que tendéis la mano a las personas que lo están pasando mal. Lo hacéis con profesionalidad, con rigor y con mucho cariño, la manera en la que acompañáis y ayudáis a quienes sufren.
0: El expresidente Aznar
2: ha participado en un desayuno donde ha apuntado que aunque en el Congreso existan mayorías para pedir la dimisión de Pedro Sánchez, todavía hay que construir una mayoría más fuerte.
7: La convivencia democrática implica un nosotros nacional. Por eso creo que si hoy existen mayorías para pedir la dimisión de Sánchez, todavía hay que construir la mayoría capaz de derribar y superar el muro de Sánchez. Esa mayoría, permítanme decirlo así de esa manera, ¿será nacional o no será?
0: Rubén del Campo es portavoz de la AEMET.
2: Estrenamos el mes de julio en alerta naranja por altas temperaturas en el sur, pero el fin de semana eso se va a generalizar. Los termómetros volverán a dispararse hasta rozar los 40 grados por el calor.
8: Ese aire tiende a descender, a bajar hacia la superficie, y en ese descenso lo que ocurre es que se comprime y se calienta todavía más. Esto provoca temperaturas muy altas, pues como vimos en la reciente ola de calor.
0: Hace 85 años se emitió el primer anuncio de televisión de la historia.
2: Fue en Estados Unidos, duró solo 10 segundos y publicitaba una marca de relojes. Eso sí, no había sonido, solo este ruido. Así, durante 10 segundos, era una imagen estática de un reloj sobre un mapa de Estados Unidos mientras una voz en off decía: América funciona con el tiempo de Bulova.
0: Mira tú. Sonido musical. Mira, estoy viendo a Donald Trump haciendo el gil. Los Village People.

0: ¿Y por qué perpetras
1: esto? Estamos de luto porque ha fallecido Víctor Willis, el policía del grupo, para que te venga la imagen a la cabeza, y es el coautor también de este éxito mundial. Dejó la formación en los años 80.
0: Normal.
1: En ese momento comenzó una lucha legal por los derechos de autor de las canciones, pero luego después se arreglaron y en 2017 volvió al grupo. Ahora ha fallecido a los 74 años tras una enfermedad breve pero agresiva.
0: ¿Sabes quién es? ¿Quién baila esto que te pasas?
1: Rompe las discotecas.
0: Además, es su favorito no era el policía, era el taparrabos.
1: Sí, sí.
0: Charlie Sae, buenas tardes.
2: Pues buenas tardes, Ángel.
0: ¿Es verdad o no?
2: ¿El qué? No he escuchado, perdona.
0: Pues que tú eres súper fan de Village People y que lo bailabas, que bueno, te pasas si como, como el del taparrabos.
2: No te puedo contar, no te puedo enumerar aquí, que mi padre se tape los oídos que a estas horas está escuchando. Qué la de bar es que he cerrado yo con estas canciones, o sea que
0: sí,
2: imagínate.
0: Sí, sí, sí, sí. Además te cambiabas de uniforme, el obrero,
2: no, eso
0: el otro.
2: No, soy muy andar por
0: calla, casa, ladrón. O sea ¿Qué nos traes con los deportes?
2: Al final lo has conseguido, Ángel, ha ganado Inglaterra.
0: Joder, macho.
2: 2-1, ha sufrido
0: disgusto,
2: hasta el final con Harry Kane, que ha metido 2 goles.
0: Bueno, el segundo.
2: El segundo es un petardazo desde la parte derecha, como se ha dado la vuelta y ha rematado con la diestra, un golazo tremendo. Así que bueno, Inglaterra sufriendo pasa, así que a partir de mañana pendientes, a ver si no sufrimos. Recuerdo a las 9, España frente a Austria. Enseguida, Ángel, te llevo a Los Ángeles con la última hora de la selección de Luis de la Fuente.
0: Te espero, Carlos.
2: Hasta ahora.
0: Hasta ahora. Hola, Palo.
1: ¿Cómo estás, Ángel?
0: Mensajito. He tenido tiempos mejores. Digo que mensajito del Héroe Merlín.
1: Me cuenta cuando te lo he dicho. 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

0: 8:30, 7:30 en Canarias.
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0: Deportes en la linterna, qué disgusto tengo, eliminó al Congo. Charly Sáez, todo tuyo.
4: Qué mal rato, buenas tardes, Ángel. Ha pasado Inglaterra, que ha ganado nada, 5 minutos del final. Menudo arreón que se han pegado Harry Kane y compañía. Enseguida te cuento cómo está ese partido, cómo es ese postpartido en Atalanta. Pero claro, a esta hora la noticia está en Los Ángeles. Mañana jugamos, mañana juega la selección española. Y claro, llegamos a este partido con el morro un poquito torcido, sobre todo tras el último encuentro de esa fase de grupos. Aún así, Lamine Yamal, la gran estrella de España, en el partidazo levanta la moral a la tropa.
5: Yo pienso que el Mundial lo voy a ganar este año y como que la Champions me va a costar más, porque pienso que este año vamos a ganar el Mundial. Entonces no es una obsesión, pero es lo que tengo ahora en mente.
4: 8:31 en España, a esta hora nos marchamos a Los Ángeles, buscamos Miguel Ángel Díaz, la última hora de la selección española.
6: Estamos en el estadio de Los Ángeles Galaxy. España está ahora mismo en pleno entrenamiento con un espectador de lujo, un campeón del mundo, David Villa. Día nublado, 18 grados de temperatura, amenaza lluvia. Hemos visto a Nico Williams trotar en la banda durante 10 minutos y a Jeremy Pino participar en los rondos iniciales, aunque moviendo con rigidez el hombro izquierdo. Ambos son descartes para mañana. Víctor Muñoz por fin parece que va a estar disponible. Hay cierto debate en cuanto al juego de un equipo que no es brillante, pero que ha pasado como primero y no ha encajado un gol en la primera fase. Cucurella y Cubarsí, hace unos minutos delante de los micrófonos, se unen al optimismo de Lamine en el partidazo.
7: Creo que ayer lo dijo Lamine, yo prefiero jugar mal y ganar el partido que jugar bien e irnos de vacaciones, o sea que eso también es una cosa importante, que hay días que no vamos a estar lo fluido que queremos, no va a salir nuestro mejor fútbol, pero el equipo tiene que competir hasta el final, que lo más importante es que el equipo gane, pasar de ronda, que al final luego nadie se va a acordar si hemos jugado un partido o dos bien, si llegamos a ser campeones, eso es lo más importante.
8: Sí, estoy viendo los partidos, que la verdad que están siendo muy interesantes, con muchos penaltis, y tampoco tengo ningún miedo a ninguna, sino que nosotros tenemos que hacer las cosas bien, y si las hacemos bien, pues la verdad que somos superiores.
4: El partido, por supuesto, lo contamos mañana desde las 7 de la tarde, como siempre aquí, todos los partidos en el tiempo de juego de la cadena COPE. También está en Los Ángeles, evidentemente, ya nuestro rival de mañana, la selección de Austria. ¿Con qué noticias, Elena Condis?
9: Ha mantenido su sede en Santa Bárbara, aquí en California, tan solo una hora y cuarto del SoFi Stadium. Están 16avos de milagro, con gol agónico en el 96 de Kalajdzic para empatar a Argelia. Ojo, están entre algodones los veteranos, el capitán David Alaba y el delantero Arnautovic, pero los dos van a jugar. Hoy a vuestra madrugada rueda de prensa del propio Alaba y el seleccionador Ragnic. Hacía 27 años que Austria no jugaba un mundial y quieren llegar lejos. Escucha a Afrem Gube.
10: Y ahora España.
11: Claro, un partido difícil. España es el favorito del partido, pero nosotros somos un equipo muy fuerte y seguimos así y probamos todos en el partido, y es un partido y todo posible.
4: Estamos viendo en estos 16avos mucho peligro, mucho susto, mucho sufrimiento. Mansilla, vamos a ponernos en lo peor. ¿Cuáles son los peligros de esta selección austriaca?
12: Bueno, principalmente que son un equipo, un conjunto sin grandes individualidades, pero con una idea bastante clara, y sobre todo que ejerce muy bien la presión. Su entrenador Ragnic exige que todos trabajen, que impriman ritmo alto a los partidos y sobre todo que simplifiquen, que sean muy verticales. No tienen jugadores reconocibles, quizá el más famoso sea Laimer, el lateral del Bayern, que con Austria es verdad que juega donde le necesita el entrenador.
4: Una cosa que sí que tenemos nosotros y no los austriacos es a Lamine Yamal, uno de los mejores jugadores del mundo, que está cogiendo la bandera de España, está siendo evidentemente nuestro líder, y ayer Elena fue el protagonista absoluto del partidazo de la cadena COPE.
9: 20 minutos de entrevista, transmite una confianza y una madurez impropia de los 18 años, asume con naturalidad la responsabilidad de ser el líder, se siente el jugador más decisivo, anuncia que ya está al 100% ahora que empieza el Mundial de verdad, gestiona con absoluta normalidad ser una estrella mundial, le encanta verse en campañas de publicidad por todo Estados Unidos. Su momento más feliz, de momento, el gol que marcó a Arabia Saudí. Está convencido de que van a ganar este Mundial y mejorarán su fútbol, pero ahora para Lamine lo más importante es...
5: Entonces lo importante yo creo que es ganar, o sea, más que nunca ganar. Obviamente hay que jugar bien, porque tú llegas al vestuario, juegas bien y dices, joder, qué bien. Pero si juegas bien y pierdes, pues nos vamos todos tristes. ¿Por qué tú qué prefieres? ¿Jugar bien y estar como Holanda? ¿O jugar mal y estar como Paraguay, que estarán felices en su habitación?
13: De las estrellas, la que más te esté gustando, y de las no estrellas, ¿cuál?
5: Vini me está gustando mucho.
13: Mira, está bien.
5: Vini me está gustando. Pero obviamente Messi. Y de las no estrellas, Saibari, yo creo que está siendo un muy buen mundial. O sea, me está pareciendo un jugador que juega muy bien a fútbol.
13: ¿Cómo llevas la presión?
5: Presión, entre comillas, que tengo yo, que no lo siento así, pues soy el 10 del Barça, soy el extremo, soy el jugador que puede cambiar el partido en algún momento, pero estoy contento con eso. Yo creo que la presión es el problema cuando no puedas hacer lo que te piden. Yo creo que sí puedo hacer lo que me pide la gente. A mí Pedri me recuerda mucho a Iniesta. Es un jugador que todo el mundo quiere, que todo el mundo respeta, y yo soy diferente. Y a mí la mitad me va a querer mucho. De toda la vida a Cristiano la han pitado, a Messi la han pitado, a Neymar la han pitado, a Vini la han pitado. Vivo bien con eso y no me gustaría cambiar. O sea, no me gustaría que todos los campos me aplaudieran, que no sé qué.
13: ¿El porcentaje cuál es?
5: Yo creo que 90, 80, sí.
13: 90, 80.
5: Claro.
13: Y subiendo.
5: Y subiendo, para abajo no va. Tengo que curar aún.
13: Efectivamente. Escucha, ¿el próximo partido tú puedes jugar los 90 minutos contra Austria? ¿Sí? ¿Sí?
4: Ese 80-90%, evidentemente, Miguel Ángel, le dan a Lamine Yamal un hueco fijo en ese 11 inicial. ¿Con qué otros 10 compañeros?
6: Bueno, tenemos dos dudas principales, el lateral derecho y el tercer centrocampista. Unas molestias le impidieron a Pedro Porro, después de jugar bien contra Arabia, a repetir contra Uruguay. Si De La Fuente espera mañana una defensa atrás de Austria, podría entrar el extremeño en el lateral derecho. Es seguro Unai en la portería, con Cubarsí, Lapor y Cucurella completando esa defensa. Rodri y Pedri son intocables. En principio, Olmo completaría ese centro del campo. Y arriba parece clara la presencia, por supuesto, de Lamine con Baena y con Mikel Oyarzábal. El que está a la espera es Nico Williams, que contaba a nuestros compañeros de Televisión Española el susto que se pegó el día de Uruguay.
14: Al principio estaba hundido, estaba muy hundido después de lesionarme, porque yo sabía qué es lo que me había pasado. Entonces luego ya cuando me hacen las pruebas, y ahí estuve rezando un poco a ver si se me aparecía la Virgen, y por suerte apareció, ¿no? Creo que es una alegría para todos. Ahora intentar estar lo menos tiempo posible y sobre todo volver lo mejor posible al campo, que creo que estamos haciendo las cosas espectacular. Ya estoy en la bici y todo, así que puta madre, y bueno, seguir.
4: Hablando de sustos, visto lo que está pasando en el Mundial, ¿cómo está el seguidor de la selección española? ¿Está tranquilo o está asustado? Esa pregunta, jurado, la hemos hecho a nuestros oyentes a través de nuestra cuenta de Twitter, @deportescope.
15: Sí, señor, y dando por hecho que van a estar animando a España, pues de momento se muestran con cierta calma, a pesar de lo que están sufriendo las favoritas. La mayoría, que dicen que están tranquilos, han votado por esta opción en nuestra encuesta el 68%, pero no es desdeñable el porcentaje de copenautas que van con cierto miedo. Dicen sentirse asustados de cara al partido de mañana, el otro 32%.
4: Esa es la afición que está tranquila, la que está en redes, pero la que va a estar mañana, Miguel Ángel Díaz, ¿cuántos van a ser? ¿Cuánta gente va a ver in situ a la selección española?
6: Pues que tenga controlada la federación en torno a 6.700 aficionados, una cifra casi idéntica a la del partido contra Cabo Verde, algunos más aficionados que contra Uruguay y algunos menos que contra Arabia. Recordemos que vamos a jugar en el SoFi Stadium, caben 70.000 espectadores. España repetiría aquí en cuartos si llegamos hasta entonces. Recordemos que este estadio tiene un techo traslúcido con los laterales abiertos.
4: Y rematamos la información de este partido, como siempre, por supuesto, Pedro Martín. ¿Quién va a dirigir mañana este España-Austria?
16: Mañana arbitra la España-Austria un árbitro sueco, Glenn Niver, que está bregado en el fútbol europeo, ha pitado partidos importantes de Liga de Campeones. No es gran cosa, ya sabemos que en Suecia no hay VAR, con lo cual el hombre de vez en cuando le pillan por sorpresa estas cosas. Y además, si tuviera una selección como la uruguaya el otro día, pasaría bastantes problemas porque no le gustan los líos. Pero mañana, afortunadamente, yo creo que España y Austria no van a darle muchos problemas a este árbitro sueco, que ya ha pitado dos partidos en el Mundial, que este va a ser el tercero y que creo que lo va a sacar convenientemente.
4: Pues eso va a ser mañana. Ya estén asustados, estén tranquilos. A partir de las 7 contamos ese partido entre España y Austria, 16avos de final de esta Copa del Mundo.
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4: Qué poquito le faltaba al partido de Inglaterra para irse a la prórroga.
19: Bueno. Le meten un gol a Leo.
4: Y es que vaya mal rato, Oliveros, que ha pasado Inglaterra en ese 2-1 frente al Congo.
19: Naturalmente ahora está absolutamente mudo este estadio, pero también enmudecido en la primera parte cuando en el minuto 7 de juego de esa primera mitad Sipenga, el jugador de la Almería, ha marcado el 0-1 para el Congo y además ha tenido después oportunidades, es decir, ha salido valiente. Pero en la segunda parte ha hecho cambios Tuchel, ha hecho otro dibujo, ha colgado balones y finalmente dos asistencias del nuevo jugador del Fútbol Club Barcelona, Anthony Gordon, para que en primero de cabeza en el minuto 74 para empatar y después ese gol que ha sido el definitivo en el minuto 86, tirazo de abajo arriba después de una maniobra. En definitiva, Harry Kane ha sido el gran valedor del equipo de Inglaterra, lleva ya 5 goles en este Mundial y le espera ni más ni menos que en el Azteca, México, el próximo madrugada del 5 al 6 de este mes de julio a las 2 de la madrugada en España.
4: Rubén Martín estaba pendiente de las caras de unos y de otros. En los ingleses, Rubén, supongo que alivio, y en los jugadores del Congo bastante orgullosos sin duda de esta Copa del Mundo que han hecho.
20: Harry Kane ha sido el gran protagonista al final del partido, ha reunido a todos sus compañeros en el centro del campo formando un círculo. Él se ha puesto en medio y ha dado una charla en plan arenga de capitán y es la misma imagen que hemos visto en la República del Congo con Bakambu, que pese a que no ha jugado ni un minuto, ha ejercido de capitán levantando el ánimo de un equipo que ha caído muy dignamente en esta Copa del Mundo.
4: Vamos con lo que tenemos por delante ya. Esta misma noche a las 9:30 arranca otro tiempo de juego con otro buen partido entre Bélgica y Senegal. Estamos a esta hora 8:42 en Seattle. Última hora de ese encuentro, José Manuel Oliva.
21: ¿Qué tal, Charlie? Muy buenas tardes desde el Lumen Field de Seattle. Aquí a partir de las 10 de la noche, hora española, 1 de la tarde, hora de la costa oeste de Estados Unidos, se juega este Bélgica-Senegal, la Bélgica de Thibaut Courtois, que va a ser titular frente a la Senegal de Sadio Mané. El que gane este partido se medirá a Estados Unidos o Bosnia en octavos de final. Está prácticamente ya la mitad del estadio llena de seguidores ya. Veo muchas camisetas de Bélgica, también hay una colonia importante de senegaleses, todo preparado en Seattle aquí para este cruce de 16avos de final.
4: Falta 1:17 para ese partido, estamos en la zona de abajo. Hugo Ballester, sabemos noticias, pinceladas deportivas de tanto belgas como senegaleses.
22: Así es, Charlie, es uno de los duelos más atractivos de estos 16avos de final. Como decía Oliva, Courtois y Mané se vuelven a enfrentar 4 años después de aquella final de Champions en París entre Real Madrid y Liverpool. En Bélgica, Rudy García repite 11, es decir, se decanta por De Ketelaere y Lukaku inicia desde el banquillo. En los africanos, Nico Jackson es suplente, el 9 será Ismaïl Assar con Pape Gueye y Pate Cis también en el 11 de Senegal.
4: Y completa la jornada de este miércoles, día de fiesta mayor en Estados Unidos, porque a las 2 de la mañana, hora española, partido en San Francisco frente a Bosnia. ¿Con qué noticias, Nacho García?
23: Pues la selección de Estados Unidos quiere avanzar a octavos de final, no se quiere quedar atrás respecto a los otros dos anfitriones, Canadá y México, que ya ganaron su enfrentamiento. Sería la primera victoria en un partido de eliminación en un Mundial de 2002. Desde entonces no pasan esa primera ronda eliminatoria a los Estados Unidos. Hoy vamos a ver un once mucho más reconocible después de que Pochettino hiciera 9 cambios en ese insignificante tercer partido del grupo frente a Turquía. Perdieron. Va a volver Pulisic y eso son muy buenas noticias porque es el motor del equipo de las barras y las estrellas. En Bosnia, la referencia es el incombustible Edin Seco a sus 40 años. Y por cierto, Pochettino ha recibido ya la oferta de renovación por parte de US Soccer. Quieren que sea él quien lleve las riendas del equipo americano hasta el Mundial de 2030.
4: Al margen del super partido mañana de España frente a Austria, tenemos otro partido casi casi de los de toda la vida recientemente. Juegan Portugal y Croacia. Habla Bernardo Silva.
24: Bueno, Luka es de hecho es un ídolo para mí, no solo por la forma en la que juega, manteniéndose al más alto nivel, sino también por la forma en la que se comportó a lo largo de su carrera.
4: Él es partido que nos suena casi más a cuartos o a semifinales. Vaya encuentro mañana, Javi Gómez, en Toronto, entre Portugal y Croacia.
0: Y un encuentro, Charlie, evidentemente marcado por la despedida de dos leyendas. Puede ser Cristiano, puede ser Modric. Parece imposible que alguno llegue al 20-30, pero a ver quién lo descarta. Favorita Portugal, pese a no llegar en el mejor momento. Croacia se aferra a su garra y a la mejoría con el paso del Mundial. En menos de una hora, rueda de prensa de Roberto Martínez y Vitinha. Justo después, turno para Dalic y Livakovic.
4: Todo esto estaba muy bien, pero hay un equipo que ahora mismo asusta, la Francia de Mbappé y Olise.
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4: Poco a poco se van definiendo los cruces con una gran favorita, la selección francesa. Y es que Francia, Antonio Ruiz, está asustando al mundo entero.
3: Sí, porque no levanta el pie y sigue arrollando ayer a Suecia sin despeinarse, con dos goles de Mbappé que iguala a Messi con seis en el torneo, aunque a él sus números no le importan tanto.
7: Yo no pienso eso, claro que conozco las estadísticas, todo el mundo habla, yo tengo la tele también. Yo pienso únicamente a cómo puedo ayudar a mi equipo a estar aquí el 19 de julio en la final. Es un momento importante, yo sé la importancia de un mundial para un país. Yo lo he dicho siempre, que mi objetivo es de marcar la historia de mi país. Yo lo he dicho una vez ya, yo fui cerca de hacerlo en Qatar y ahora tengo una nueva oportunidad. So yo